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0: Son las 8:30 de la mañana.
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0: Saludos y muy buenos días desde jueves 11 de junio. La combinación de temperaturas y humedad genera un máximo histórico de salmonelosis en la región de Murcia. La comunidad lidera la incidencia de esta enfermedad en España con más de 1.100 casos el pasado año. Arrancamos con otros titulares de este día. Crecen un 26% las víctimas de violencia de género derivadas a las casas de acogida de la región de Murcia. La comunidad despliega un nuevo modelo de atención individualizada en estos recursos que han acogido a 43 mujeres en lo que va de año. Medio Ambiente activa un nuevo plan contra la contaminación con umbrales más restrictivos. El protocolo contempla cerca de 50 medidas preventivas y de salud pública ante episodios de mala calidad del aire y se adapta así a las exigencias futuras de la Unión Europea. La Asamblea pide más agentes contra el narcotráfico y la apertura inmediata de la UCI de Caravaca.

0: Muere un bañista de 25 años en la playa de Percheles. Dos jóvenes ingleses llamaron a emergencias avisando de que su compañero se había golpeado contra las rocas y estaba inconsciente. División en el Consejo Interterritorial por el Estatuto de los Médicos. Las comunidades autónomas se han negado a votar acuerdos y recomendaciones relativas a las reivindicaciones de los profesionales sanitarios. Educación cambiará las cubiertas e instalará placas solares en 11 colegios de la región de Murcia. Las obras se llevarán a cabo este verano y a ellas se sumarán las de 5 centros más cuyos proyectos han sido licitados. Entre esos colegios se encuentran el San Miguel de Molina de Segura, el que ya tendría aprobado ese cambio, esas instalaciones, y además dentro de los 5 licitados estaría el Colegio El Romeral, también de nuestro municipio. La construcción en la región de Murcia necesita 8.000 trabajadores y prevé ampliar la demanda hasta 25.000. El gobierno regional destina más de 1 millón de euros a formación ante la falta de mano de obra cualificada en un sector con miles de vacantes sin cubrir, según la Federación de Constructores. Martín Vicente Ferrer, molinense, estudiante del IES Eduardo Linares Lumeras de Molina, asegura ha logrado la segunda mejor nota de la PAU, un 9,988. Con él charlaremos además tras este espacio informativo ya en ese Vivir Aquí, Vivir en Molina de Segura. La unidad de documentoscopia de la Policía Local de Molina de Segura suma una docena de intervenciones en lo que va de año. El edil de Seguridad Ciudadana, Antonio Martínez, afirma que se ha realizado un total de 12 intervenciones correspondientes a 6 vehículos recuperados, un arma de fuego intervenida, 17 documentos falsos, 9 detenidos y 6 investigados gracias a esa unidad. El Ayuntamiento de Molina comprobará la residencia real de las personas que figuran en el padrón municipal. El alcalde ha anunciado que el consistorio ya trabaja en la elaboración de una ordenanza municipal reguladora de la gestión del padrón municipal de habitantes y del procedimiento sancionador que corresponda a los incumplimientos de los ciudadanos que estén relacionados con sus obligaciones. Más del 80% de los centros docentes han participado en el programa Descubre tu Entorno, Molina Descubre tu Entorno, en sus 25 años de trayectoria, con más de un 80% de centros, como decimos, que han participado a lo largo de estos años. Y el barrio San Antonio se prepara para disfrutar de sus días grandes de fiestas con actividades variadas que incluyen en este jueves el día para los más pequeños en la feria. También se celebra con varias actuaciones de colectivos deportivos. Y hablaremos de esa Liga de Diversidad Deportiva, la décima que celebra el acto de clausura de este curso en la piscina de verano en la Ciudad Deportiva El Romeral a partir de las 11:15 de la mañana. También este jueves se celebra una nueva actuación dentro del programa La Cultura va por barrios, pedanías y urbanizaciones. Será a las 6:30 de la tarde. La asociación Valórate desarrolla la actividad tejiendo recursos en el centro social del barrio de Fátima. A las 7 de la tarde también este jueves el Teatro Villa abre sus puertas a la entrega de los premios CaixaBank Jóvenes Empresarios Héroes 2026 que organiza la Asociación de Jóvenes Empresarios de la Región de Murcia. También charlaremos tras este espacio informativo con Almudena, la presidenta de esta organización, para conocer más de cerca los detalles de esa entrega de premios. Y además aludiremos a la actuación que va a coger el Auditorio Virginia Martínez Fernández a partir de las 8 de la tarde este jueves, la noche larga del Ateneo, se llama. Será la actuación del cuarteto Vocal Vidas de Santiago de Cuba, la que dará por finalizada la temporada de actividades del Ateneo Molina de Segura. Lo harán con canciones a capela, cuarteto vocal femenino cubano, canciones entre las que destaca el son, la guaracha, la canción y el bolero. Y así pasamos a ver las portadas, a consultar lo que traen los periódicos regionales en este día. En este jueves 11 de junio. En La Verdad encontramos como titular destacado: la región lidera la incidencia de casos de salmonelosis con más de 1.120 en un año. Las intoxicaciones alimentarias registran un máximo histórico con 71 por cada 100.000 habitantes. Los epidemiólogos apuntan a una combinación de calor y humedad como factores determinantes. Un brote en La Manga el verano pasado explicaba parte de ese fuerte aumento. También nos cuenta que el número de víctimas de maltrato en casa de acogida sube un 26%. La comunidad implanta un modelo asistencial más personalizado y 43 mujeres ya se preparan para rehacer sus vidas en la calle. El número de rescatadas de redes de explotación, y se trata también de, también se duplica en 12 meses y de trata. Y además, en esa foto, en la imagen destacada del diario La Verdad, encontramos a la alumna que ha logrado el puesto número 1 en su nota de la PAU, una alumna sobresaliente, un 10. Se trata de Ricky Jinsang, de Capuchinos, en Murcia, que alcanza la nota más alta entre los 7.800 alumnos que realizaron la PAU en la región. Ella quiere estudiar ADE y Derecho. La imagen destacada por parte de La Opinión nos habla de un segundo asalto de marihuana. La Policía Nacional y la Agencia Tributaria realizan una nueva operación contra la producción de esta sustancia en Cartagena, con 6 detenidos y 800 plantas que han sido registradas a lo largo de 13 registros. En esa imagen encontramos a una, se muestra una de las viviendas que fueron inspeccionadas ayer mismo en Los Mateos. Si hacemos alusión al titular destacado de esta edición de La Opinión, la construcción pide 8.000 trabajadores con urgencia. El sector advierte de que necesita atraer nuevos profesionales de cara a las jubilaciones y al aumento de proyectos residenciales. Estructuristas, fontaneros, yeseros y electricistas son los más buscados. En materia de contaminación, la comunidad endurece el control de la polución, un nuevo plan que prevé restricciones de tráfico, según nos cuenta este diario. Si regresamos de nuevo al diario La Verdad, Pedraz investiga si las visitas de Leire Díez a la Fiscalía pretendían frenar investigaciones. La mano derecha de García Ortiz, condenado por el Supremo, se reunió en dos ocasiones en secreto con la fontanera del Partido Socialista. Y la Asamblea exige a la Guardia Civil más medios para luchar en la costa contra las narcolanchas. También nos cuenta La Verdad que protesta vecinal en el barrio del Carmen por la colocación de parquímetros en varias calles. En La Verdad nos habla de Juan Martínez, sobrino de Blas, junto al reloj recuperado de su tío, que nos muestra en una imagen, y lo titula: un reloj robado por los nazis regresa 82 años después a su familia en Murcia. Era de Blas Martínez, ya decimos, que vivió en un campo de la Segunda Guerra Mundial. En materia deportiva nos hablan ambos diarios del Pozo. Falla en Palma, lo titula La Verdad, 4-6-4, y se jugará el sábado el pase a la gran final. La opinión nos lo cuenta, el Palacio dictará sentencia para el equipo charcutero. Rafa Santos ayer en esa imagen que nos muestra en la derrota del conjunto murciano. Y cerramos con los tejadillos de ambos diarios. En La Verdad, tapeos sin fronteras, un noruego, un mexicano y una americana transforman un bar de Murcia. Lo encontramos en Garum, en ese contenido especial gastronómico que acompaña hoy al diario La Verdad. Y también nos habla de una misa histórica, el Papa se rinde a la Sagrada Familia en ese acto que tuvo lugar este miércoles. En el tejadillo de La Opinión también nos muestra en portada esa estudiante, a Ruki Jinsan, la mejor nota de la PAU de la región. No he contado las horas de estudio, pero en los últimos días no salía de mi habitación, dice en una entrevista que encontramos en el interior de este diario. Y además también nos alude en ese tejadillo a Cataluña, los errores no determinan la identidad, dice el Papa a los presos. Bueno, pues con esa información cerramos las portadas de los diarios, el repaso a la prensa. Nos vamos a ver la previsión del tiempo.
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0: El tiempo para este jueves nos habla de cielos nubosos, tal y como ya estamos comprobando, con lloviznas ocasionales, quedando poco nubosos, eso sí, a lo largo de la mañana, que se irán despejando esas nubes que tenemos a esta primera hora del día. Las temperaturas mínimas estarán en descenso en el interior, el resto sin cambios. Los vientos de componente este flojos, con intervalos moderados en el interior y moderados en el litoral. Las temperaturas máximas podrían rondar los 30 grados para esta jornada. Las mínimas se van a mantener en torno a los 22 grados. 22 precisamente es lo que nos marca el termómetro a esta hora de la mañana, cuando faltan un poco más de 15 minutos para llegar a las 9 de este día. A esta hora también nos marca 71% de humedad, según la previsión de la AMF.
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0: División, sin ningún tipo de acuerdo, ha terminado el Consejo Interterritorial del Sistema Nacional de Salud para abordar la reforma del Estatuto Marco y la huelga de médicos. Todas las comunidades autónomas se han plantado y exigen a Mónica García que negocie directamente con los convocantes del paro. Las comunidades autónomas se han negado a votar acuerdos y recomendaciones relativas a las reivindicaciones de los profesionales sanitarios. Tras la sesión extraordinaria de la interterritorial, la ministra aseguraba que las autonomías habían decidido rechazar comprometerse con reivindicaciones que solucionarían el conflicto. Aseguraba además que podrían haber desbloqueado el conflicto si hubieran asumido su parte de competencias y en este caso habían decidido mirar hacia otro lado. Como portavoz de las comunidades, ejercía responsable de sanidad del País Vasco, Alberto Martínez, que cargaba toda la responsabilidad del fracaso de la reunión en Mónica García. El Ministerio de Sanidad y las comunidades autónomas se reunían para tratar de forma monográfica ese estatuto marco pocos días después de la aprobación del anteproyecto de ley por parte del Consejo de Ministros y en pleno conflicto con los sindicatos médicos que mantienen convocada su quinta semana de huelga entre el 15 y el 19 de junio.
10: Medidas que algunos de los consejeros ya han prometido o ya han acordado en sus comunidades autónomas, como las 35 horas, como el límite máximo de la jornada de guardia, como la mejora de la retribución de la jornada de guardia. Yo no puedo comprender que estos puntos no se hayan podido tratar a petición suya y que sean los puntos que podrían desarticular y desactivar el conflicto. Y vuelvo a insistir, no se puede hacer como el perro del hortelano, que ni resuelves ni deja resolver.
11: Problemas generados por un Ministerio de Sanidad que no ha sabido llegar a un acuerdo en la reforma del Estatuto Marco, lo cual es exclusivamente responsabilidad y competencia suya. La ministra se ha quedado sola. No cuenta con el apoyo de los profesionales, no cuenta con el apoyo de los sindicatos y no nos tiene a las comunidades autónomas.
0: Seguimos con otras informaciones relativas a la comunidad autónoma. La Consejería de Política Social, Familias e Igualdad está implantando un nuevo modelo de atención centrada en la persona en las casas de acogida para mujeres víctimas de violencia de género y violencia sexual. Se trata de un modelo que sustituye al tradicional, más estandarizado, y que ofrece una atención organizada según protocolos uniformes y decisiones tomadas por equipos de profesionales, pero eso sí con una menor participación de las mujeres en su propio proceso. Una mejora a la atención especializada que va a aplicar una metodología dirigida a ofrecer una asistencia más individualizada, priorizando las necesidades y el proyecto vital de cada una de estas mujeres atendidas. La comunidad extiende así este modelo en la red de recursos regional de atención a personas en situación de vulnerabilidad, ya desarrolla en los centros residenciales y de día, tanto para personas mayores como para personas con discapacidad. La consejera Conchita Ruiz destaca el impacto de este enfoque para atender a mujeres víctimas durante una jornada de formación en esta materia dirigida a equipos de profesionales de casas de acogida en la región. Afirma que supone una transformación en la intervención de las mujeres víctimas de violencia y que se avanza así hacia un modelo más personalizado. La escuchamos.
12: Muy demandada y muy necesaria para las profesionales que atienden a las mujeres víctimas, que es el nuevo modelo de atención centrado en la persona. Una intervención que ya estamos desarrollando en los centros de atención a personas con discapacidad y personas mayores y que queremos también hacer extensivo a los centros de atención a mujeres víctimas de violencia. Bueno, pues en salud mental ha sido uno de los primeros ámbitos en los que se ha implantado este nuevo modelo de intervención. Un modelo más personalizado, más individualizado, más centrado en las necesidades, en las inquietudes, en las preferencias del usuario, de la usuaria en este caso. Queremos seguir en esta línea. Para nosotros es fundamental poner a la persona en el centro de todas nuestras actuaciones. Estamos hablando que en la región tenemos 14 casas de acogida, más la casa cuna, la Anunciación, que tenemos en Yecla. En torno a 40 mujeres atendidas y en torno a 39 menores en total, porque también se atiende con sus hijos e hijas.
0: La Consejería de Medio Ambiente ha puesto en marcha un plan de actuaciones ante episodios de contaminación de aire con parámetros más restrictivos a la hora de activar los umbrales de información y de alerta si se superan las concentraciones de 5 contaminantes. Se trata de un protocolo preventivo que coordinará a todas las consejerías y que incluye cerca de 50 medidas restrictivas y de salud pública ante situaciones críticas como las intrusiones de polvo sahariano, una estrategia diseñada como transición a la normativa que se va a imponer por parte de la Unión Europea en 2030. Entre esas medidas varían en función del umbral, del informe, de la información o alerta para los que se han establecido valores más restrictivos.
13: Este ha sido un ejercicio de ponernos de acuerdo, por decirlo de algún modo, todos los departamentos, de fijar un estándar de información para que ante unas situaciones que existen o que pueden existir, lancemos de protección también a la población y de restricción de actividades en las competencias en ciudades por encima de 50.000 habitantes. Y esas medidas dependen de las administraciones municipales. En el resto de los municipios estas recomendaciones van dirigidas a eso, básicamente para que en el ámbito de las competencias también municipales tengan las recomendaciones que habría que aplicar cuando se superan determinados umbrales.
0: Es lo que decía el consejero de Medio Ambiente, Juan María Vázquez. El objetivo del Gobierno regional es crear una comisión interadministrativa y coordinar así esas actuaciones y restricciones entre el Estado, la comunidad autónoma y los ayuntamientos, recordando, como bien decía el consejero, en casos de municipios de más de 50.000 habitantes se implantarán las zonas de bajas emisiones y las restricciones al tráfico rodado, que serían de competencia municipal.
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0: Se han hecho públicas las notas de la APAU 2026 en la región de Murcia, con un molinense entre las tres mejores notas de este año, de esta edición. Eso sí, dicen que los resultados de los cerca de 8.000 alumnos para este año que se han examinado, pues que han bajado en cierta manera la nota media de años anteriores. Han bajado los aprobados y ha bajado esa nota media respecto al pasado año. La Universidad de Murcia, encargada de la organización de este examen, ha publicado ya esas notas y el número de aprobados y la nota media ha descendido en la comunidad respecto del año anterior. Tras la corrección de los exámenes, el 93,7% de los presentados han aprobado con una nota media de un 6,86. Ya decimos que se han quedado un pelín por debajo con respecto a la nota del pasado año, que se establecía en un 7 y además se aprobaba un 94,4% de los presentados. La número uno ha sido Ruiki Jinsag, alumna del Colegio San Buenaventura Capuchinos de Murcia, que ha obtenido la nota más alta de esa fase general de la APAU con un 10 sobre 10. La misma nota con la que acabó el bachillerato. Además, la segunda mejor nota se la ha llevado un molinense, ha sido Martín Vicente Ferrer, estudiante del IES Eduardo Linares Lumeras de Molina de Segura, que ha obtenido el 9,988 en esa prueba. La tercera calificación ha sido para Marina Hernández López, alumna del Colegio de Fomento Monteagudo Nelva, que ha obtenido un 9,875 en la fase general. Tras este informativo, recordamos que tendremos al hilo telefónico a Martín Vicente Ferrer, al estudiante molinense que se ha colocado con esa mejor segunda mejor nota de la PAU.
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0: Educación cambiará las cubiertas e instalará placas solares en 11 colegios de la región. Las obras se van a llevar a cabo este verano y a ellas se van a sumar las de 5 centros más cuyos proyectos han sido ya licitados. La Consejería de Educación y Formación Profesional va a llevar a cabo este verano el cambio de cubiertas, la mejora de aislamiento térmico y la instalación de placas solares en 11 centros educativos de la región de Murcia, con una inversión que supera los 6 millones de euros, con el objetivo de mejorar el confort térmico en colegios e institutos. Se trata de obras previstas en el Plan de Eficiencia Energética y Reconversión Bioclimática, cofinanciado con fondos europeos FEDER, que incluye un total de 166 actuaciones en centros, tanto colegios como institutos, con un presupuesto que supera los 48 millones de euros, del que ya se han ejecutado más del 50%. Así, la Consejería ha licitado obras de cambio de cubiertas e instalación de placas solares en 16 centros educativos por 8,5 millones de euros y ya están adjudicados los trabajos para las actuaciones durante este verano en 11 centros educativos. El resto se encuentra en fase de contratación. Los trabajos tendrán un plazo de ejecución de 4 meses. Se realizarán las obras principales cuando no haya actividad lectiva y el resto de obras serán compatibles con la actividad docente. En concreto, dentro de todos los centros educativos en los que se va a llevar a cabo esta restauración, esta modificación, también en Molina de Segura será uno de los centros, el Colegio San Miguel, en el que se efectúen estas reformas. Por otra parte, dentro de esos colegios que se encuentran en fase de licitación, se encontraría otro centro molinense, el Colegio El Romeral. El consejero del área, Víctor Marín, destaca que desde el gobierno se trabaja en hacer desde hace años en distintas acciones con el fin de mitigar el efecto del calor en los centros educativos y mejorar el confort térmico. El sector de la construcción necesita de manera urgente alrededor de 8.000 trabajadores en distintos edificios. Lo ha dicho el presidente de la Federación de Constructores, adelantando que en el largo plazo esta cifra puede aumentar incluso hasta los 25.000 para cubrir necesidades. El gobierno regional va a destinar más de 1 millón de euros en formar a estos futuros profesionales. Actualmente la región cuenta con más de 4.400 empresas en el sector de la construcción que dan trabajo a unos 45.000 empleados, aunque no son suficientes. Hay una enorme demanda y las empresas no encuentran personal cualificado suficiente que las satisfaga, es lo que ha explicado José Hernández, presidente de Frecom. Hernández asegura que en la actualidad hay montones de empleos sin cubrir y hace un llamamiento a aquellos que quieran incorporarse a un sector que considera tiene mucho futuro, pero para el que es esencial la formación.
14: Desde estructuristas, profesionales que pongan placa de yeso, albañiles, fontaneros, electricistas, o sea, son pues todos los oficios que actualmente son necesarios para poner en marcha un proyecto, los que necesitamos incorporar a nuestro sector. Lo que nos hace falta es llamar la atención sobre aquellas personas que quieran estar en un sector seguro, más remunerado que el resto y que quieran tener una formación cualificada, sobre todo en un sector que es un sector de futuro. Y ahí es donde entendemos que el gobierno regional pues tiene que dar un paso adelante.
0: Una inversión de 1,2 millones de euros a cargo de la comunidad autónoma en ayudas a la formación específica pretende cubrir esas necesidades en el sector de la construcción. El objetivo, explica el consejero de Empleo, Luis Alberto Marín, es cubrir esas necesidades que no pasan solo por los oficios tradicionales.
15: Y nuestro objetivo es machear esas necesidades, aquel que busca trabajo con aquel que está buscando trabajadores, como en este caso es el sector de la construcción. Y por eso esta ayuda específica para formar perfiles concretos de la construcción. Pero ya no solo de albañilería o electricidad, sino otros perfiles que están siendo demandados por la patronal, como eficiencia energética, rehabilitación y obra civil, e incluso digitalización.
0: La policía detecta en la comarca bandas organizadas que trabajan a nivel internacional para mover los coches sustraídos por Europa. De ahí surge una alarma por la proliferación de matrículas falsificadas y robos de vehículos que han sido detectados especialmente en la zona de la Vega Media. Para contrastar precisamente esta información, queremos saludar al concejal del Área de Seguridad Ciudadana del Ayuntamiento de Molina de Segura para que nos dé toda la información relacionada con esa noticia. Así que saludamos a Antonio Martínez. Buenas tardes, Antonio.
16: Hola, muy buenas tardes. ¿Qué tal?
0: Muy bien, encantados de saludarte y sobre todo, bueno, pues salir un poco de dudas, ¿no? Es por curiosidad saber si efectivamente es Molina de Segura uno de los municipios donde mayor detección hay de este tipo de matrículas falsificadas y robos de vehículos.
16: Pues efectivamente Molina de Segura es en el lugar donde más se detecta, y esto pues no es fruto de la casualidad, sino que es fruto de la causalidad. Y resulta que aquí en Molina de Segura, gracias al gran trabajo que está desarrollando todo el equipo de la unidad de, como bien has comentado, de documentos copia, somos, digamos, podríamos decir, muy finos a la hora de comprobar matrículas falsas, troquelado de bastidores, placas dobladas, infracciones a la hora de la falsificación de seguros, y evidentemente todo ese trabajo repercute en que cuando, incluso mafias organizadas pasan por nuestro municipio, los agentes de esta unidad saben específicamente dónde tienen que colocarse, dónde tienen que estar, con una mayor afluencia de paso de vehículos, porque la mayoría, hay que decir, son vehículos de fuera del municipio de Molina de Segura. Esto es también chocante, ¿no? Aquí es donde se detectan, pero sí que es cierto que son vehículos que vienen en su mayoría, en un 80-90% de fuera del municipio de Molina de Segura. Ajá. Pero que sí que es cierto que es aquí donde se detectan, gracias al gran trabajo que hacen nuestros compañeros de la unidad de documentos copia.
0: Por tanto, podemos decir que no es que hay mayor número de bandas organizadas de este tipo en el municipio molinense, sino que se detectan en esta zona.
16: Efectivamente, todas las semanas estamos haciendo este tipo de intervenciones, y es, una vienen de Alicante, otra vienen de la zona de la Vega Baja, otro vienen de Barcelona. Es incontable el número de visitas que tenemos, pero que son, o bien vienen aquí a por alguna circunstancia, o bien que pasan por la carretera, es decir, vienen por la Nacional 301, vienen por la calle Mayor, o vienen por algún otro sitio donde nosotros les localizamos. Y la verdad es que eso es, por la experiencia y el gran trabajo, como decía, que viene desarrollando esta unidad. Y la verdad es que estamos muy agradecidos porque estamos convirtiendo a Molina de Segura en una zona no-go para la delincuencia, que es de lo que se trata. El trabajo efectivo, pues quieras que no, al final da sus frutos, y lo que hace pues es que la gente se vaya a otros municipios, los delincuentes, y evidentemente aquí los cazamos en el momento en el que pasan por Molina de Segura. Por lo tanto, muy contentos con el gran trabajo que desarrollan desde esta unidad.
0: Unidad de documentos copia, que a lo mejor muchos oyentes no conocen, ¿es habitual en todas las, en este caso, en todas las sedes de policía local?
16: No lo tienen en todos los sitios. Sí que es cierto que la policía local lo que tiene mayormente es una competencia sobre las unidades de tráfico, y nosotros en este caso, sabes que los últimos dos o tres años estamos haciendo, hemos hecho varias unidades dentro de la policía local para especializarnos en mejorar la vida de los vecinos. En este caso, pues creamos en su momento el GEIR, la unidad del Grupo Especial de Intervención Rápida para Control de Masa y Eventos. Luego tenemos también la unidad, por ejemplo, recién creada de hace muy poco tiempo, de la unidad aérea, que está especializada en rescates, en vigilancia, en control de manera nocturna, grandes áreas en muy poco tiempo, como zonas de urbanizaciones, pedanías y demás. Tenemos también la unidad canina, una unidad especializada que tampoco tienen en ningún otro sitio, y está dedicada y principalmente tiene una consecuencia muy positiva sobre las intervenciones de menudeo de droga en la calle, en los parques. Mantenemos los parques limpios con esta unidad, y la unidad de documentos copia no podía ser menos, que es también especializada en este tipo de hechos delictivos, como es la falsedad documental, el doblado de placas, el troquelado de vehículos, y quieras que no, pues la verdad es que hacen un trabajo encomiable. En este caso, la unidad que tenemos aquí es tan buena que incluso en muchas ocasiones otras administraciones nos piden ayuda para que podamos contrastar uh-huh. y colaborar, efectivamente, contrastar y colaborar con ellos, como puede ser o bien Policía Nacional o Guardia Civil en alguna ocasión incluso, e incluso de otras ciudades de fuera de la región de Murcia nos piden información para poder echarle una mano en momentos en los que nosotros, pues dado que tenemos los medios, podemos abrirle un poco los ojos y dar una solución a algo que tienen parado. Por lo tanto, muy contento de contar en Policía Local de Molina de Segura con este tipo de herramientas que repercuten en la seguridad y en el bienestar de todos nuestros vecinos.
0: Y un buen ejemplo, ¿no?, de ese trabajo que realizan desde esa unidad. Pues Antonio Martínez, muchísimas gracias por atendernos desde precisamente, ¿no?, la Concejalía del Área de Seguridad Ciudadana. Ha sido un placer, muchas gracias.
16: Muchísimas gracias a vosotros por consultar, gracias.
0: Un saludo.
16: Igual.
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0: El Partido Socialista de Molina de Segura denuncia que los gobiernos regional y municipal de Partido Popular han vuelto a anunciar el desdoblamiento de la carretera de Molina Alto Real como si fuera una novedad que no consideran como tal. Esta actuación, dicen, se viene anunciando desde 2019. Entonces se habló de una inversión millonaria, después llegaron nuevas promesas, nuevas notas, nuevas fotos, pero la realidad, según menciona el Partido Socialista en un comunicado de prensa, sigue siendo la misma, que no hay obra, que no hay licitación localizada y que no consta ejecución económica de manera relevante. Según el informe de seguimiento de este proyecto, la actuación figura en el presupuesto regional como desdoblamiento de la carretera de acceso al Alto Real desde Murcia y Molina. Sin embargo, el dato de ejecución aportado recoge 0 euros en autorizado, dispuesto, obligatorio y pagado. Es lo que arrojan desde ese comunicado del Partido Socialista, que por tanto no aparece un gasto ejecutado con cargo a este proyecto. Según Isabel Gadeas, este anuncio se lleva escuchando desde 2019. Los vecinos necesitan fechas, presupuesto y obras. Por ello, el Partido Socialista ha recordado que no hay constancia localizada de licitación, adjudicación o formalización de la obra con denominación exacta de este proyecto, motivo por el que el Grupo Municipal Socialista va a registrar una petición por escrito para que el Gobierno Regional detalle la calendarización completa de las obras, pidiendo fechas concretas de redacción o actualización del proyecto, aprobación técnica o expropiaciones si las hubiera.
17: El proyecto del desdoblamiento de la carretera de Alto Real tiene 0 euros ejecutados, 0 en autorizado, 0 en dispuesto, 0 en obligado y 0 en pagado. Y mientras tanto, el Gobierno Regional y nuestro alcalde, José Ángel Alfonso, llevan anunciando esta actuación desde el año 2019. 7 años después, no consta una licitación localizada ni una adjudicación de la obra con esta denominación. Estamos hablando de una carretera clave para miles de vecinos de Alto Real, La Alcaina, Montepríncipe, El Chorrico, Molina de Segura y Murcia. Por eso, hemos pedido por escrito el calendario real de la actuación. ¿Cuándo se aprueba el proyecto? ¿Cuándo se licita? ¿Con qué financiación? ¿Cuándo empiezan las obras? ¿Y cuál será el plazo de ejecución? Lo que pedimos desde el Partido Socialista es muy sencillo: menos anuncios y más documentos. Si el proyecto va en serio, que enseñen fechas, presupuesto y expediente.
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0: El alcalde de Molina de Segura, José Ángel Alfonso, ha informado de que la Concejalía de Estadística ha acordado el inicio de un expediente de comprobación de la residencia real y efectiva de las personas que figuran inscritas en el padrón municipal de habitantes en viviendas colectivas. El regidor explica que, existiendo duda de la residencia efectiva de las personas empadronadas en esas viviendas colectivas que figuran en la relación obrante en el citado expediente del ayuntamiento, va a proceder a comprobar la residencia real y efectiva de esas personas que están empadronadas en dichas viviendas colectivas. Según la Ley 7/1985, reguladora de esas bases de régimen local, En su artículo número 15 dispone que toda la persona que viva en España está obligada a inscribirse en el padrón del municipio en el que resida habitualmente y que quien viva en varios municipios deberá inscribirse únicamente en el que habite durante más tiempo al año. El artículo 16 de esa ley estima que el padrón municipal es el registro administrativo donde constan los vecinos del municipio y esos datos constituyen la prueba de residencia en ese municipio y el domicilio habitual en el que residen. De esa manera se determina que la inscripción en el padrón municipal tan solo surtirá efecto de conformidad con lo dispuesto en ese artículo. Corresponde como tarea al padrón de los ayuntamientos esa formación, mantenimiento, revisión y también la custodia del padrón de habitantes y que se realizarán con actuaciones y operaciones necesarias para mantener actualizados esas cifras y esos números, esos datos contenidos en ese artículo. Por tanto, en este sentido, el alcalde José Ángel Alfonso anuncia que el consistorio está trabajando en la elaboración de una ordenanza municipal que regule la gestión de ese padrón municipal de habitantes y también del procedimiento sancionador que sea aplicable a las infracciones por incumplimiento de los ciudadanos respecto a sus obligaciones con ese padrón municipal de habitantes de Molina de Segura.
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0: El programa de educación ambiental para centros docentes Molina, Descubre tu entorno, cumple 25 años. 25 años en los que han participado de forma habitual, superando en cada edición el 80% los centros docentes del municipio, tal y como ha comentado María José Hernández, coordinadora del Servicio de Educación Ambiental de la Concejalía de Medio Ambiente. Nuestro compañero Juan Luis Vivas nos cuenta toda la información.
18: El programa de educación ambiental para centros docentes Molina Descubre tu entorno cumple 25 años. Durante estos 25 años, la participación habitual en el programa ha superado en cada edición el 80% de los centros docentes del municipio, según ha informado María José Hernández, coordinadora del Servicio de Educación Ambiental de la Concejalía de Medio Ambiente. En este curso escolar se han desarrollado 300 actividades, llegando a más de 7.000 alumnos y alumnas. Se estima que en torno a 150.000 estudiantes de Molina de Segura han participado en las 25 ediciones celebradas hasta la fecha, si bien el Departamento de Medio Ambiente está elaborando su propia estadística para evaluar el impacto del programa en sus años de vigencia.
19: Este curso, pues con todas las actividades que han sido solicitadas, que son unas 300, tenemos siempre una limitación de una actividad por aula. Nos gustaría llegar a más, pero si queremos atender a la mayoría de gente no podemos hacerlo así. Y pues han sido aproximadamente unos 7.000 alumnos y alumnas. Todavía está pendiente de realizar la memoria de este, uh-huh, de este curso, que acabamos de terminar las actividades prácticamente la semana pasada. Pero según la estimación que ya tenemos hecha en función de las solicitudes, son unos 7.000 alumnos y alumnas.
18: Estas cifras muestran la buena acogida del programa en toda su trayectoria. Eloisa Romero, educadora ambiental y coordinadora del programa a través de la firma Ecopatrimonio, remarca que es de los pocos programas de la región que se han mantenido tanto tiempo y es digno de mención.
20: Es de los pocos programas que hay en la región de Murcia que se ha mantenido tanto tiempo. Y yo creo que eso es digno de mención. Hay muchos programas de educación ambiental que se pusieron en marcha más o menos en la época en la que se puso el Descubre tu entorno que han desaparecido. Y Molina ha tenido siempre la voluntad de no solo mantener ese programa, sino de mejorarlo y de introducir innovaciones.
18: El programa refuerza la conexión entre el conocimiento del medio local y la acción ambiental con actividades organizadas en dos bloques, Descubre tu ciudad, centrado en el medio urbano, y Descubre los espacios naturales de Molina de Segura, enfocado en la exploración directa de enclaves de gran valor ecológico y cultural del municipio. María José Hernández precisa que la Concejalía de Medio Ambiente inició en 1990 su colaboración con los centros educativos del municipio. En 1997, estas iniciativas convergen en el programa Molina Descubre tu entorno. En su trayectoria, a lo largo de estos 29 años y un paréntesis de 4 del que consiguió recuperarse, ha llegado a consolidar su oferta y su integración de las programaciones generales de los centros docentes de la localidad. El programa de actividades pretende acercar a toda la población los objetivos y acciones desarrolladas en colaboración con los centros docentes, evaluar el programa junto con sus protagonistas y reflexionar sobre el papel de la educación ambiental ante los nuevos desafíos ambientales y la necesaria renaturalización renaturalización de nuestro entorno. También pretende consolidar la participación ciudadana en la gestión ambiental del municipio a través de la Comisión Vecinal del Patrimonio Natural de Molina de Segura. Una de las iniciativas de este año es la exposición al aire libre situada en Plaza de España en torno a uno de los bloques temáticos del programa de educación ambiental Molina Descubre tu Entorno, denominado Descubre los Espacios Naturales. La muestra se inauguró el pasado 5 de junio, coincidiendo con la celebración del Día Mundial del Medio Ambiente, y se puede visitar hasta el próximo viernes. Se trata de un bloque temático enfocado a la exploración y el contacto directo con la naturaleza en enclaves de gran valor ecológico y cultural del municipio, como el Parque Ecológico Vicente Blanes, las lagunas de Campotejar, Salar Gordo o los sotos del río Segura, así como los espacios naturales periurbanos recientemente restaurados a través del proyecto Anillo Verde de Molina de Segura. La exposición consta de 18 láminas con los rincones más emblemáticos del término municipal. Escuchamos nuevamente a Eloísa Romero.
20: Es que hay muchos espacios muy conocidos, como puede ser el caso del Parque Vicente Blanes o de las lagunas de Campotejar. Y en estas láminas lo que pone manifiesto son otros espacios que son muy desconocidos y son muy interesantes. Por ejemplo, la charca de los Tarais, se me ocurre, algunas zonas de la rambla de la Sierra del Águila. O sea, que en Molina tiene un entorno muy diverso que yo creo que tiene grandes rincones muy, muy interesantes, pero muy desconocidos para el gran público. Y con esta exposición yo creo que lo que se hace es un poco de justicia a esos espacios, poniéndolo de manifiesto para que la gente empiece a conocerlos y a respetarlos, por supuesto, que es la base de la educación ambiental.
18: Por resumir las actividades programadas por la Concejalía de Medio Ambiente, del 5 al 12 de junio, visitas guiadas a la exposición Descubre los Espacios Naturales de Molina de Segura. El 16 de junio habrá una mesa redonda, Construyendo Futuro, la educación ambiental en la renaturalización de la ciudad, una actividad de debate abierta a toda la población y asociaciones ciudadanas, con representación de la administración local y autonómica, empresas, asociaciones ecologistas, entre otras. Se va a hacer el día 16, como decíamos, en el CIFEA de Molina a las 7 de la tarde. Y al día siguiente, 17 de junio, hay una jornada, Educar para Conocer, Conocer para Respetar. El 18 de junio habrá una comisión vecinal del Patrimonio Natural de Molina de Segura. Sobre la jornada que van a hacer con el profesorado de los centros docentes para la evaluación del programa de educación ambiental Molina Descubre tu Entorno, con los centros docentes, explicaba María José Hernández cuál es el objetivo de esta charla, que pretende, entre otras cosas, también recabar las propuestas e ideas que vayan surgiendo del profesorado de los centros que participan en este programa durante 25 años.
2: Esta jornada tiene horario de mañana, está dirigida básicamente a los centros docentes y a los que hemos invitado y que algunos ya nos han confirmado su asistencia, y básicamente nos vamos a dedicar un poco a hacer un poco de balance, ¿no?, de estos años del programa, y sobre todo lo que queremos es pues que ellos nos trasladen pues un poco la forma de este programa, ver si la oferta que nosotros es idónea, no es idónea, si tienen otras necesidades, si hay un modelo de programa que les interesaría más. Lo que intentamos ya no solamente es a nivel de todo, a nivel de contenido, a nivel de modelo de programa, a nivel de coordinación y de comunicación con la concejalía. Son muchísimos aspectos que queremos y mejorar y queremos valorar con ellos, a ver pues cómo se puede, aunque consideramos que todos, que bueno, la muestra está en su participación, que para ellos tiene bastante utilidad y valor, le dan bastante valor, pero siempre es mejorable, siempre creemos que podemos avanzar un poquito, y bueno, dentro de los límites que tenemos del presupuesto del programa, intentar un poco atender a sus necesidades, porque sí, todos ellos están haciendo un montón de proyectos ambientales también al margen de esto.
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0: El barrio San Antonio se prepara para disfrutar de sus días grandes de fiestas. La asociación de vecinos del propio barrio ya lo tiene todo ultimado para disfrutar de esos grandes días que van a disfrutar en vecindad, en comunidad, entre este próximo jueves 11 de cara a todo el fin de semana hasta el próximo 14 de junio. Gines Avellán es presidente de la asociación vecinal, quien ha repasado los principales eventos programados, entre los que se incluyen actuaciones musicales, exhibiciones deportivas, animación infantil, paella vecinal, coronación de reinas y misa, y también solemne procesión en honor al patrón, San Antonio. Su presidente, el presidente de la asociación, Antonio Avellán, se congratula de que este año ha aumentado el número de personas que han colaborado en la realización de las fiestas, unos 15 vecinos. Ello ha permitido aumentar hasta 130 el número de empresas anunciantes en su libro de fiestas, generando algunos ingresos adicionales con respecto a anteriores ediciones. De cara a este jueves, según destaca Avellán, el comienzo de la feria será con precios especiales para los niños, entrenamiento de fuerza con el centro deportivo Jumefit y también una exhibición de bailes de Salsation.
3: Ya la feria será para los niños, que habrán precios especiales para los niños, y luego ya a las 8:30 tendremos un entrenamiento de fuerza que lo presenta el centro deportivo Jumefit de allí del barrio.
21: Ajá.
3: Y después habrá también una exhibición de baile de Salsation, que son con la monitora y alumnos del mismo centro de San Antonio.
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0: Vamos ahora con las previsiones para este jueves, que a las 11:15 de la mañana celebrará el acto de clausura de la 10ª Liga Diversidad Deportiva de Molina de Segura en la piscina de verano en la Ciudad Deportiva del Romeral. Si vamos a la tarde, en el marco del programa La Cultura va por barrios, pedanías y urbanizaciones, dentro de esas actividades programadas para el mes de junio, este jueves a las 6:30 de la tarde nos propone la asociación, junto a la asociación Valórate, la actividad Tejiendo Recuerdos, que será en el Centro Social del barrio de Fátima. A las 7 de la tarde, el Teatro Villa de Molina celebrará la entrega de los premios CaixaBank Jóvenes Empresarios Héroes 2026, que está organizado por AGE, por la Asociación de Jóvenes Empresarios de la Región de Murcia. Y finalmente, en el Auditorio Virginia Martínez Fernández del MUDEN, tendrá lugar la actuación La Noche Larga del Ateneo con el cuarteto Vocal Vidas de Santiago de Cuba. Dará comienzo a las 8 de la tarde y está organizado por el Ateneo de Molina de Segura. Vocal Vidas es un cuarteto vocal femenino, es cubano e interpreta principalmente música a capela con un repertorio en el que tienen un papel destacado el son, la guaracha, la canción y el bolero, además de obras de raíz caribeña, brasileña, estadounidense, sudafricana e italiana. La formación obtuvo en 2016 un premio, el premio Cuba Disco, con su disco Canción y Vida. Ana Hernández es soprano y directora del cuarteto, quien explica la creación del proyecto musical. También nos comentaba que esta es la tercera gira que las trae hasta nuestro país bajo el nombre de Cuba pa'l mundo entero.
22: El cuarteto Vocal Vidas pues hace un trabajo fundamentalmente de armonización y no solamente las armonías, sino también dentro de los arreglos la imitación de instrumentos.

y el objetivo es justamente presentar este trabajo en diferentes partes del mundo. España ha sido nuestra primera conexión, pero también hemos estado en Suiza, en Francia, a partir de la idea de poder hacer giras en Europa fundamentalmente.

0: Así cerramos este espacio informativo, pero continuamos ahora con ese Vivir aquí, Vivir en Molina de Segura, hablando de esa gala que va a coger el Teatro Villa de Molina esta tarde, esa gala de AGE, de los jóvenes empresarios, la Asociación de Jóvenes Empresarios, y también con el joven molinense que ha logrado la segunda mejor nota en la PAU de este año. Él es Martín Vicente Ferrer, con él vamos a charlar también tras una pequeña pausa publicitaria.
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0: Llegamos así a las 9:28 de esta mañana para charlar con realmente pues una persona brillante de este municipio molinense, del que nos hace sentirnos orgullosos por esas calificaciones que ha obtenido en la PAU 2026.
1: Deja de apretar los dientes, ojalá llegue.
0: Pues efectivamente, la PAU acaba de pasar y ya tenemos las notas, mejores o peores, pero desde luego las notas están ya puestas. Y es que, bueno, entre los motivos de celebración de algunos estudiantes, pues los molinenses tenemos para celebrar los resultados en concreto de un estudiante de la localidad. Hablamos de Martín Vicente Ferrer, que ha sido el estudiante del Instituto Eduardo Linares Lumeras de Molina de Segura, que ha logrado la segunda mejor nota de la PAU con un 9,98. Yo no sé qué se siente cuando...

0: uno pues consulta el expediente y se encuentra con este resultado, pero para eso pues tenemos a Martín Vicente Ferrera al otro lado, a quien saludamos. Muy buenas, Vicente. Ay, Martín.
1: Buenas tardes.
0: Muy buenas. Oye, que enhorabuena lo primero de todo.
1: Muchas gracias, de verdad.
0: Que se siente, ¿no?, en el momento de decir, vamos a consultar las notas, a ver qué ha pasado, y uno se encuentra esta sorpresa.
1: Bueno, pues ha sido bastante inesperado. De hecho, no me ha dado tiempo a mirarlo por mí mismo, sino que he recibido una llamada de la vicerrectora o algo así, de la selectividad de aquí de Murcia, y me ha llamado para darme la enhorabuena y avisarme, pues eso, que era la segunda mejor nota, y ya me ha ido desglosando las notas. Así que, pues, ha sido un poco inesperado.
0: Qué maravilla, ¿no? Claro, en el momento de decir, ¿lo cojo o es spam? Lo cojo.
1: Claro, claro.
0: ¿No?
1: Sí. Ha sido una coincidencia.
0: Bueno, y en este momento la señora rectora se presenta y, bueno, me imagino que lo primero es decir, enhorabuena, Martín.
1: Sí, efectivamente, claro. Muy amable.
0: Muy amable.
1: Y claro. Pues nada, pues eso, dándome la enhorabuena, informándome de que han avisado un poco antes a las tres mejores notas. Uh-huh. Y eso.
0: Bueno, y Martín, cuéntame tu experiencia en la PAU este año. No sé si te la imaginabas cómo fue, si fue más dura, más fácil. ¿Qué te parecieron las pruebas?
1: Pues yo creo que es bastante fiel a lo que suelen contar. Es verdad que los primeros momentos son bastante... Bueno, pues yo por lo menos me encontraba bastante nervioso el primer examen, cuando te tienen una hora metido en la sala hasta que empieza realmente la prueba. Y realmente vas más asustado de lo que realmente es, porque me he dado cuenta, como muchos me decían, personas que ya habían pasado por la PAU, que al final la PAU es un examen más entre todos lo que has hecho en bachillerato. Al final yo llegué al examen de lengua, que fue el primero, y me sentí como si estuviese haciendo un examen en mi aula del Eduardo Linares. Así que, pues nada, mucho mejor de lo que pensaba en realidad.
0: Ajá, ¿y los temas que salieron, qué tal? ¿Los controlabas? ¿Te hicieron dudar?
1: Sí, que va, no, estaba bien preparado todo. Salió la casa de Bernarda en lengua, que era lo más esperado, así que nada, todo eso muy bien.
0: Ajá, y tú, bueno, no sé de qué modalidad eres, ¿eres de letras, eres de ciencias?
1: Ciencias tecnológicas, sí.
0: Wow. Oye, encima la segunda nota en ciencias tecnológicas. Madre mía.
1: Sí.
0: Bueno, de todos los exámenes, ¿cuál fue el que te pareció más difícil?
1: Aunque creo que a la mayoría de la gente no le pareció tan difícil, para mí el de física. Creo que fue el más complicado y el que peor nota he sacado, pero bueno, realmente tampoco era algo asequible también.
0: Uh-huh. No sé si eras el típico que salías de los exámenes diciendo, no sé si he pasado.
1: Bueno, de este, pues al principio salí más o menos con buenas esperanzas, pero al salir me quedé hablando con una compañera y me di cuenta de ciertos fallos que había cometido, pero bueno, al final no fue nada catastrófico.
0: Ajá, o sea que se salvó con un, a lo mejor he aprobado, ¿no?
1: Sí, ya aprobé.
0: ¿Qué tal ha sido la preparación, ¿no? ¿Qué ha sido lo más frustrante, lo más preocupante para ti durante estos 2 años, que al final son el bachillerato y es el momento de prepararse para esta prueba?
1: Pues claro, sobre todo este segundo año, segundo bachillerato, es muy duro y realmente muchos dicen que no, son muy exagerados, no es tan difícil. Es muy duro, es un año muy duro, no hay que mentir a nadie, pero bueno, al final pues ha dado sus frutos. Siempre que te organices, es verdad que tienes que restringirte pues de ciertas cosas, de pues no sales todo lo que te gustaría, o tienes que prescindir de ciertas actividades y requieren mucho tiempo y mucho estudio. Pero bueno, al final ahí estamos. Siempre que te organices y, no sé, yo creo que, aunque es complicado, es asequible. No te quedas loco por el camino.
0: se roza la locura, ¿no? Pero
1: Sí. Pero bueno,
0: se puede mantener. Se puede mantener la cordura. ¿Qué quieres estudiar?
1: Pues la carrera por la que por ahora me decanto es ingeniería física, que desgraciadamente no está aquí en la región de Murcia, así que seguramente tenga que irme de aquí, pero bueno.
0: ¿Qué opciones barajas? ¿Qué facultades, qué universidades?
1: Pues que yo sepa, existe esta carrera en Valencia, en Madrid y pocas comunidades más, y seguramente me decante por Valencia, la Universidad Politécnica de Valencia.
0: Ajá. Bueno, seguro que te reciben con los brazos abiertos, con esa nota no vas a tener problema para elegir, que es lo bueno, ¿no?, de conseguir esa media tan destacada. ¿Te esperabas el 9,988?
1: Es que es un número muy específico, la verdad que no me esperaba tanto. Sí que es verdad que salí con buenas sensaciones, pero mejor de lo que esperaba.
0: Sí, verdad. Bueno, creo que te aplaudirían si quisieras irte a medicina. Ahí lo dejo.
1: Ya, no, no es lo mío, no es lo mío.
0: Nos vamos a decantar por otra rama.
1: Sí.
0: Por cierto, se aproxima un verano de recompensa. No sé qué vas a hacer, Martín, este verano de libertad.
1: Buena pregunta. No me ha dado tiempo todavía a organizar todo lo que quiero hacer, pero desde luego despejarme y olvidarme un poco de los estudios. Que bueno, después vendrá la universidad, que no creo que sea mucho más descanso.
0: Ya veremos, ¿no? A ver qué tal se da. Me parece importante destacar que eres estudiante del IES Eduardo Linares Lumeras, que es un centro, si cabe, que destaca precisamente por su especialidad en arte, pero sí, en tu caso es el tecnológico, ¿no? Esto habla muy bien también de esa vertiente de este instituto.
1: Sí, sí, la verdad yo tengo que agradecerle muchísimo a todos mis profesores del Eduardo Linares, porque han hecho un excelente trabajo y nos han preparado muy bien. Y pues eso, que me hace muy feliz ser uno de los tres primeros y ser de la pública, que creo que es muy importante tener representación de la educación pública en estos niveles de las notas.
0: Total. Así que, bueno, ¿qué le dirías a los que están, a los estudiantes de primero bachillerato que pasan ahora a segundo? ¿Cuál es tu consejo?
1: Pues que mucho ánimo, que se organicen bien, que va a ser un año un poco complicado tal vez, pero que no se olviden de lo más importante, que es, dentro de lo que cabe, ser felices y, bueno, que lo intenten sacar como puedan.
0: En casa, por cierto, no te he preguntado, ¿contentos?
1: Sí, por supuesto, muy bien. He recibido muchas felicitaciones de mi familia, de mis padres.
0: Uh-huh. Y todo. ¿Es que va a caer el coche o no?
1: Bueno.
0: Ya se verá.
1: Ya se verá.
0: Pues Martín, desde luego, por nuestra parte, felicitarte por este logro que bien lo merece. Ha sido un sacrificio con grandes frutos y nos alegramos muchísimo por ti.
1: Muchísimas gracias.
0: Que lo disfrutes y, bueno, esperamos que luego tengamos noticias y que seas un gran físico.
1: Muchas gracias, de verdad.
0: Guardaremos tu contacto, Martín.
1: Muy bien.
0: Un abrazo muy fuerte, enhorabuena.
1: Gracias, hasta luego.
0: Chao.
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0: Jóvenes Perfectos se titula esta canción y casi eso, excelencia, es la que se va a premiar esta tarde a las 7 de la tarde en el Teatro Villa de Molina de Segura, porque allí tendrá lugar la entrega de los premios CaixaBank Jóvenes Empresarios Héroes 2026, organizados por la Asociación de Jóvenes Empresarios de la Región de Murcia, AGE, junto a la Caixa y también al Ayuntamiento de Molina de Segura. Se trata de su edición número 27, un evento que sin duda ya es una cita imprescindible para reconocer el talento, la innovación y, por supuesto, la capacidad de generar impacto en las nuevas generaciones de empresarios y empresarias de la región de Murcia. Es su día hoy, se va a premiar pues a la mejor startup, se va a premiar también como categoría principal el premio Jóvenes Empresarios y no faltarán algunas menciones, la mención de honor a la trayectoria empresarial o a la empresa socialmente responsable del año, una cita, como decimos, ineludible para el ecosistema de la empresa en la región de Murcia. Almudena Villán es la presidenta de AGE Murcia y ella la tenemos al teléfono para que nos cuente los detalles de esta tarde. Buenos días, Almudena.
1: Hola, muy buenos días. Encantada de estar aquí con vosotros.
0: Igualmente, un placer para nosotros. No sé cómo van los preparativos porque estamos a escasas horas ya del comienzo de esa gala.
1: Sí, bueno, pues está todo listo, salvo flecos pues de ultimísima hora, de alguna entrada pues que nos queda por ahí todavía por asignar. Y bueno, estábamos pues nada, esta mañana estábamos todos los grupos de WhatsApp, tanto del equipo de trabajo como de la junta directiva, dando muchos ánimos y encaminando, ¿no? Al final, como dices tú, las últimas horas de un día para nosotros grande, del Día del Emprendimiento de la Región de Murcia, de los jóvenes empresarios y de la consolidación de las empresas pues más jóvenes. Para nosotros es un día de festejo, de nervio, de tensión también, porque queremos que todo salga espectacular y en eso estamos trabajando, ¿no?, en estas últimas horas.
0: Y claro, ¿qué significa para aquellos que están nominados, que ahora repasaremos precisamente quiénes son, pero me imagino que los nervios de saber si se lo llevan, si no se lo llevan, de verse ya simplemente como nominados, ¿cómo se vive el estar ahí? No sé si has tenido ocasión de hablar con ellos.
1: Sí, bueno, al final ya son con esta la cuarta edición, ¿no?, que represento como presidenta, y siempre se dice lo mismo, ¿no? Nunca se sabe quién es el ganador hasta que no se llega a la propia gala. Esto es como unos Óscar, ¿no? Al final, hasta que sabes que estás nominado, sabes que eres finalista, pero no sabes si eres el ganador o no hasta la propia final. De hecho, ni siquiera yo sé quiénes son los ganadores. Lo primero, porque la categoría absoluta cuidamos muchísimo el tribunal, los finalistas defienden su propia candidatura ante un tribunal. En este caso, pues ha estado compuesto por 25 personas del mundo institucional y empresarial y se vota ante notario. Estaba una notaria allí, en este caso, pues Pilar Berrar, recoge todos los sobres cerrados y es el día de la gala cuando se abre el sobre, o sea que no tenemos ni idea de quién va a ser el ganador de la absoluta. Y de la startup, pues lo mismo, al final se vota en junta directiva, se selecciona una persona y se hace un recuento y nadie sabe esa persona, que la secretaria general, pues quién ha ganado. Entonces, bueno, pues es un momento de nervios, un precioso, porque al final también se disfruta y, bueno, ya te digo, es que para mí es un día muy especial.
0: ¡Qué maravilla! Bueno, a ver, pues por darle más emoción al asunto, si te parece, repasamos contigo el premio a la mejor startup. Sí. ¿Quiénes son los nominados?
1: Sí, bueno, en el premio a la mejor startup, en este caso, bueno, hay una chica que es de Molina, es Ana de Giro, que tiene una empresa aquí. Luego también tenemos a Emilia, que ella es polaca de nacimiento y se instaló aquí y ha hecho una fusión de sushi, pero con raíces de la región de Murcia. Y tenemos a Víctor también, que hacen saborizantes para pues toda la industria, tanto para consumir en casa como para la industria y venta al por mayor. Y es una startup también muy potente que ha recibido muchos premios a nivel internacional. Entonces, esos son el plantel que tenemos, totalmente diferentes entre sí los negocios y empresas pues que tienen menos de 5 años, y eso es lo que les avala pues un gran trabajo y haber pasado por muchas situaciones, ¿no?, para poder estar hoy aquí.
0: Qué bien. Bueno, me llama la atención que es casi todo entre deporte, alimentación y, ¿no?
1: Qué curioso. Es verdad que la región de Murcia somos muy potentes en el sector salud y en el sector de alimentación. El agro, pues en Murcia es súper importante, todo lo que salga de la tierra, los subproductos, la conversión a productos vendibles para nosotros es fundamental.
0: Bueno, y el premio categoría principal, ¿no?, premio Jóvenes Empresarios, que también es interesante este año.
1: Sí, bueno, pues ahí tenemos a Manuel de la Bocatelía. Tenemos a Alberto Tarazona de Villalta, que ellos se dedican, bueno, lo explico un poco más porque la Bocatelía como que suena mucho, ¿no? Pero Villalta es una empresa que se dedica a vender temas de temas sanitarios, básicamente lo que no son, como ellos dijeron, ¿no? Lo que no son medicamentos, los vendemos nosotros, o sea, pues bisturí, gasas, es decir, todo lo que, todo el material médico que se puede utilizar en un hospital o en un centro deportivo también, lo venden ellos. Y luego el último de los finalistas es de Juan Poveda, que ellos se dedican al sector audiovisual, tienen una productora en murciana que se llama Twin Fridge.
0: Efectivamente, que estábamos dándolo todo en el cine en los últimos años, sí, en Murcia, total, por cierto.
1: Totalmente.
0: Bueno, y luego hay dos premios que son, son menciones de honor.
1: Sí, eso es. Nosotros también creemos en dos líneas muy importantes para los jóvenes empresarios. Una de ellas es las empresas más consolidadas, los empresarios con solera, ¿no?, que han dejado realmente un impacto social, económico, de trabajo, de oportunidades, de talento en la región, y siempre buscamos perfiles, pues eso, que ya se han salido de la tabla con todo lo que han hecho. Y en este caso, pues bueno, vamos a premiar a Juan de Saeco, porque consideramos que ya ha hecho muchísimas cosas por la región y por esta zona también, ¿no?, por la zona de Molina, donde vamos a hacer el premio, y es un digno ganador. Yo lo estuve conociendo, estuvimos viendo, haciendo una entrevista con él personal, y a mí, la verdad, personalmente me encantó, me impactó mucho esa capacidad que tiene de hablar de personas y de equipos, o sea, muy bonito.
0: Qué bonito.
1: Y luego en el, desde el punto de vista de la RSC, pues bueno, nos hemos ido a las tierras del altiplano y vamos a premiar a una bodega, Bodega Juan Gil, que está trabajando muchísimo en la integración de personas diversas en los equipos. En este caso, pues colaboran intensamente con una asociación de allí de Espumilla que se llama Espajunide, y lo que hacen es, pues eso, integrar a estas personas para que tengan calidad de trabajo y se puedan realmente integrar en un ambiente laboral, pues con la dignidad que tenemos que tener todas las personas para poder trabajar, y aportan muchísimo esa diversidad a los equipos, como nos comentaba en este caso Diego.
0: Qué bien, qué bien, qué bien. Bueno, pues yo creo que va a ser una noche especial. ¿A qué hora abrimos puertas? Como se dice vulgarmente.
1: Abrimos puertas, sí, a las 6:15, con la idea de que estemos todos sentados a las 7:00 p.m, todos guapísimos, espectaculares, con la sonrisa puesta y dispuestos a disfrutar, que es de lo que se trata.
0: Y claro, ¿cómo se va a organizar un poco? Porque yo sé que aparte hay entradas, por si alguien quiere ir, no sé si quedaría la opción de comprar, en este caso, de adquirir alguna entrada.
1: Pues la verdad es que ahí creo que ya se van a, lo que es la adquisición de entradas, y que esta mañana ya, si no se ha hecho, ya se va a cerrar, porque ya no nos da tiempo a sentar a más gente, y ya lo que estamos es con preparativos internos, pero bueno, no obstante, si alguien quisiera ir, por supuesto que sería bienvenido, y en este caso pues yo creo que a través de los correos electrónicos de AGE podría mandar un correo y veríamos, pues por supuesto, de ubicarlo, que si alguien tiene ganas de acompañarnos esta tarde, que no se quede con esas ganas, que nos acompañe la gala. Claro que sí.
0: Qué bonito. Entonces, a las 7 empieza la gala, se desarrolla, no sé si tenéis prevista alguna sorpresa, alguna actuación, alguna cosa destacada.
1: Sí, bueno, siempre tenemos prevista alguna actuación entre premiados, ¿no? Este año vamos a tener un poco de todo, baile, magia, humor y canciones, o sea que vamos a disfrutar con todo. Vamos con todo, los jóvenes empresarios siempre vamos con todo, que es lo que nos diferencia, ¿no? Al final, ser disruptivos y hacer una gala pues muy especial. También nos van a acompañar hoy personas que vienen de fuera, ¿no? Compañeros jóvenes empresarios, presidentes de otras asociaciones nacionales. Ajá. Eso para nosotros también es muy bonito, porque eso quiere decir que la Asociación AGE Región de Murcia está muy conectada a nivel nacional y que somos importantes en el mapa, ¿no? Para hacer esas conexiones vitales de networking, de generar negocio, que también de eso se trata esta noche.
0: Precisamente el networking llegará después de esa gala, aunque hay que recordar que estará presentada por Marienka Fernández y Fran Sáez, y se va a poder seguir, ¿no?, en televisión.
1: Sí. Sí, eso es, se va a poder seguir en televisión esta tarde noche. Y bueno, yo animo a quien no se pueda acercar al teatro para estar con nosotros, pues que por supuesto encienda a las 7 y que nos siga por las 7, porque va a ser bonito, maravilloso, y se va a ensalzar los valores del empresariado, que son muy potentes.
0: Sí, sí, sí. Y luego hablamos del networking, que se va a realizar precisamente networking tras la gala.
1: Sí, sí, siempre no hay que olvidar que cuando salgamos de esa gala, pues lo que también queremos mucho es abrazarnos, estar juntos, compartir ideas, compartir emociones, impresiones de la gala. Entonces vamos a hacer este cóctel networking, nos vamos a ir al campo de golf de Molina de Segura, al restaurante que hay allí, al Molina Real, y vamos a disfrutar de un de un cóctel, ¿no?, a pie de pista del campo de gol, donde vamos a estar, pues eso, muy conectados, muy en sinergia y disfrutando de la noche, que también, yo creo que esta noche nos va a respetar el tiempo y nos va a hacer un poco de fresquillo, sí, sí, con lo cual estamos contentos.
0: tiene pinta. Bueno, sí, sí. ¿Cuánta gente se prevé que va a asistir aproximadamente? Empresarios, emprendedores, instituciones también, ¿no? Incluso sí, pues sí, gente, sí, destacada de la comunidad autónoma, creo.
1: Sí, sí, esta noche pues nos va a acompañar Fernando López Miras, el presidente, y Luis Alberto Marín, consejero de empresa, y a partir de ahí bueno, van a acompañar también muchísimos directores generales, personalidades del mundo empresarial e institucional, y que ellos son súper importantes, por supuesto que sí, pero para nosotros también lo más importante no es llegar a los asociados, nuestra masa asociada, nuestra comunidad de gente a la que realmente queremos tener ahí, es a la que le queremos mostrar de qué va el emprendimiento, y de eso también tenemos muchísimo. Uh-huh. O sea que esperamos un aforo entre 350 a 400 personas esta noche para brindar y ensalzar la figura de los jóvenes empresarios, y para mí ese es el mensaje que tenemos que tener, ¿no? Que la comunidad de AGE siga creciendo y que todos los que estemos ahí y todos los que van a llegar, pues que vivan, ¿no?, la figura del joven empresario como una actitud de vida y como un modo de vida y como un modo de ser felices en esta vida.
0: Qué bien. Oye, ¿cuántos asociados tenéis ya?
1: Sí, pues bueno, el último recuento aproximadamente de junta directiva eran unos 343.
0: Wow, madre mía, una buena familia, como dicen por ahí.
1: Sí, sí, sí, una buena familia. Ten en cuenta que es verdad que este año, o sea, en 2026, AGE Región de Murcia cumple 30 años, es decir, que ya estamos en la treintena. Fíjate, AGE cumple años, pero los jóvenes empresarios no envejecemos, es una cosa curiosa de pertenecer a AGE, poca broma.
0: Bueno, ¿hasta qué edad se considera uno joven para formar parte de AGE?
1: Bueno, para formar parte de AGE, digamos que es un poco engaño, ¿no?, el hecho de jóvenes empresarios. Se puede formar parte de AGE en general, porque no echamos a nadie, independientemente de la edad que tenga. Lo único que, para formar parte de AGE hasta los 41 cumplidos, puede ser cargo directivo, junta directiva, presidente, y tienes derecho a voto. Ajá. Pero lo que es la comunidad de todas las personas que estamos en AGE Región de Murcia podrían ser mayores. Lo que pasa es que no puedes ser presidente, ni junta directiva, ni puedes tener derecho a voto. Pero por lo demás, vamos, no excluimos a nadie, siempre que se pague su cuota, se puede venir, hacer networking, conectar con nosotros, y de hecho es lo que tenemos. Mucha gran parte de los asociados de AGE son mayores de 41 años.
0: Bueno, esto es la intergeneración, que también hay que tenerla en cuenta.
1: Sí, sí, sí.
0: Decís que cumplís ya 30 años, surgió en el 96 aquí en Murcia, aunque son 27 galas, o sea que estáis, sí, cerquita ya de la 30 gala también.
1: Sí, sí, sí, eso es. Empezó a consolidar y posteriormente pues se empezaron a hacer las galas, porque primero tenés que consolidar para hacer ese salto, ¿no? Imagino que pensarían mis compañeros fundadores. Y nada, y este año también haremos algún evento para celebrar el 30 aniversario de AGE Región de Murcia, porque lo cumplimos el 29 de noviembre de 1996, fue la fundación, y este año pues para el mes de noviembre, diciembre, haremos algo también muy chulo que yo creo que tenemos que celebrarlo, ¿no? Porque aquí una institución privada, una asociación de empresarios, cumpla 30 años, también es un hito importante.
0: Sin duda. Entonces esta noche se puede considerar el pre-cumpleaños, ¿no, Almudena?
1: Eso es, esta noche como que es el precumpleaños, lanzaremos algún mensaje.
0: Esto es así, hay que celebrarlo todo, o sea que bien, sí, viene siempre. Pues a las 6:20 se irán recibiendo a los invitados para que a las 7 comience esa gala en el Teatro Villa, ese premio, ¿no?, CaixaBank Jóvenes Empresarios Héroes 2026, AGE de la Región de Murcia. Almudena, ¿nos queda algo en el tintero?
1: Nada, yo simplemente disfrutar y bueno, que los nervios que puedan tener nuestros finalistas pues sean aplacados esta noche y que podamos brindar por los jóvenes empresarios. Muy poco más que añadir y vamos a terminar las poquitas cosas que nos quedan y yo también a relajarme y a disfrutar, que es importante.
0: Muchísimas gracias por haber reservado este hueco para nosotros, que sabemos el importante día de tareas que debes de tener. Así que agradecidísimos por este ratito que nos ha reservado.
1: Nada, muchísimas gracias a vosotros por darnos voz y nada, y oye, si os queréis pasar, ya sabéis que estéis invitados.
0: Estaremos por allí, habrá representación de Radio Compañía seguro.
1: Fenomenal, pues ahí nos vemos, gracias.
0: Muchísimas gracias a ti, presidenta de AGE Murcia, ha sido un placer. Almudena Bellán, nos encontramos el año que viene seguramente. Un abrazo.
1: Un abrazo. Para siempre.
0: Y aquí lo dejamos nosotros por esta mañana. 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

Buenos días, buenísimos días, amigos. Llegó la hora de la verdad. Sí, señor, llegó la hora de la verdad. La hora de volver a casa. A esa casa que cada uno de nosotros tiene en el pecho. A ese trocito del divino que alberga nuestro templo físico. Llegó la hora de dar el gran salto de fe. Crear un nuevo mundo es posible. Construir las bases sólidas de este gran templo de luz es posible. Templo construido en quinta dimensión. Estos días lo hemos tenido un poquito más fácil, católicos y no católicos, católicos y no católicos. Ustedes no se pueden imaginar la necesidad que tenía este planeta de esta gran oleada de amor. Bueno, naturalmente, hablo de la visita del Papa León XIV y de esas miles de personas que lo están acompañando con rezos, cantos al amor, mensajes de paz, de esperanza para los desesperados, para los enfermos, para los que se sienten solos. En un mundo lleno de seres más y menos humanos, todos los representantes en esos actos en Madrid, Barcelona, bueno, más todas esas personas que lo han visto desde casa, hoy son portadoras de una antorcha de luz. Son faro de luz para el mundo. Repito, sean o no católicos, muchas veces hemos hablado de la oscuridad, de cómo funciona, cómo se hace notar. Divide y vencerás, uno de sus eslogan preferidos. Aquellos son los malos, nosotros los buenos. Hay que remover avisperos protagonizando escenas grotescas, violentas, que puedan desestabilizarlos, que les puedan hacer perder la fe en que hay algo mucho más grande que ellos acompañando el proceso. Tienen que sentirse desamparados. Hay que hacerlos caer en el pánico, en el miedo, en el desorden, en la enfermedad física, psíquica. Si se dan cuenta, todo se traduce en provocar miedo. Desorden, miedo al desequilibrio. La enfermedad física, miedo a morir. Psíquica, miedo a perder la razón y vagar a la deriva. Su base es el miedo. Claro, ¿cómo salir de ese miedo? Es la pregunta del millón. Pues yendo al pecho, ¿qué diría mi yo fiel? Yendo al pecho, a ese trocito del divino que habita en nosotros. El amor y la confianza en el proceso es la solución a cada una de esas disyuntivas, incertidumbres que nos presenta el momento. Por tanto, y como les decía, el planeta necesitaba de esta oleada de fe, de esa reconexión con nuestro centro emisor, con eso que algunos llaman Dios y otros universo. Miles de personas en todo el mundo elevando sus rezos al unísono. Es como el mantra de los budistas, ¿verdad? El poder de la palabra es inmenso, lo sabemos. Si además se hace con devoción, desde la humildad, y millones de personas en todo el mundo, el verbo se hace carne. ¿Me explico? Si lo miramos desde la parte más terrenal, pues solo habremos visto una amplia agenda muy guionizada, que así ha sido. Cada acto simbólico tenía mucho diseño y poquito de azar. Esa coronación a la Virgen de los Gitanos, ese ungir con agua bendita a las ambulancias que viajaban en pocos días a Ucrania, esa visita a la cárcel, significando que Dios siempre perdona a quien se arrepiente y está dispuesto a retomar el buen camino, ese encuentro también con Bad Bunny, con baile incluido. Una agenda milimetrada, pero también muy significativa.
Esa visita al Congreso de los Diputados, estaba recordándolo, donde expresó su visión del mundo. Y todos escucharon atentamente y aplaudieron durante 7 minutos seguidos su intervención. Uy, y aquí viene lo curioso, aunque no estuvieran de acuerdo en su discurso. Porque ver a Abascal y Feijóo aplaudir cuando el Papa hablaba de la acogida de inmigrantes, pues fue muy sanador, que quieren que les diga. También habló sin pronunciar las palabras sobre eutanasia y aborto, cosa que, como era de esperar, pues no lo veía bien. Pero toda la izquierda se dejó las manos aplaudiendo. Habló de pro-aborto, Y pro eutanasia, me refiero, la izquierda, ¿verdad? Pues se dejaban las manos aplaudiendo. Claro, hipocresía, respeto. En fin, este papa tiene una manera de decir las cosas sin decirlas muy interesante, tengo que decirlo. Sí, señor. Nadie se da por aludido de manera especial, No es confrontado de manera directa, pero sí escuchan atentamente su mensaje. Bueno, hasta Rufián, sin ser católico, dijo que el mensaje del Papa, supongo que se refería a ciertos aspectos, a otros no, le había parecido correcto, coherente y muy necesario en los tiempos que corren. Por tanto, algo ha cambiado. Repito, esta visita del Papa a España nos ha salido por un ojo de la cara, sí. También es cierto que ha atraído a miles de personas, dinero que se queda en Madrid, Barcelona, Canarias. Luego concretaremos un poquito más en cuanto a las cifras. Pero aquí lo importante, y esta es la lectura que hago yo, es que lo que la energía curativa, la energía curativa que ha movido su visita, sus mensajes, miles de personas rezando con una devoción, un amor inmenso. Esto no está pagado con ningún dinero. Es más, yo entiendo que esta visita es dictada desde las alturas, desde la luz, para contrarrestar lo que vemos en los telediarios. No para tapar, ojo, para distraernos, no. Para contrarrestar que es diferente. También podemos hablar del Mundial de Fútbol, ¿no? Que mueve a miles de seguidores en todo el mundo. Los conciertos de Bad Bunny también. Pero estamos hablando de energías contrapuestas, La energía de un campo de fútbol es distinta a la que tenía ayer en la Sagrada Familia, Una está llena de rivalidad, que muy bien aprovecha la oscuridad de esas pasiones desbordadas, y otra bien distinta son esas reuniones multitudinarias donde los allí presentes aman y todos a una como en Fuente Ovejuna. Esa energía es muy aprovechable por la luz. Dicen amar a Dios. Un poquito menos a ellos mismos, Están en proceso de darse cuenta de que Dios no está fuera, sino dentro. Y cuando uno se ama a sí mismo, también lo está amando, ¿verdad?, a él. Porque no hay separación, porque todos somos uno. Amén, hermanos. En fin, con vuestro permiso voy a servirme una tacita de buen café mientras suena la música, esa música que abre pechos sin llave. Reciban un cordial saludo en mi nombre, María del Carmen Ramón. Estaremos juntos hasta la 1:00. Desde la Basílica de San Francisco, en Italia, Ave María de Noah.

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Bueno, tenemos por aquí a buena gente ya. Abriendo los ojos, ¿eh? Abriendo los ojos. Bueno, diciéndome también, ya era hora, ¿eh? Ya era hora, ¿eh? Digo, hombre, el cuerpo y la mente tiene que descansar. A lo mejor tampoco. Tampoco fue al azar escoger la fecha en concreto, ¿eh? Donde toda esa oleada de energía, de corazón, podía una percibirla, recibirla, integrarla, sin que existan por medio interferencias, vamos a decirlo así, ¿eh? Bueno, Pepa, buenos días, bienvenida, ¿qué te cuentas? Y nos decía, si supieras que yo me emocioné con algunas de esas ceremonias y no soy practicante, soy cristiana, pero no soy mucho de iglesia. Dice, pero es cierto, y así lo sentí, que lo que ha ocurrido estos días salía de lo católico. Era un baño de espiritualidad muy grande. De ese todos somos uno, maravilloso. Y si unimos todos nuestra voz, nuestros corazones, se producirán grandes cambios en la línea de lo que deseamos. Así es, así es. Por eso decía hace un momentito, en mi discurso digo, no se trata de una distracción. Porque los conspiranoicos, vamos a decirlo así, dice, claro, viene el Papa, ¿y qué estarán haciendo por debajo? ¿Qué nos estarán ocultando? No importa, esté o no esté el Papa, hacen lo que les va viniendo en gana, mayormente, como el Fiti. Pero lo que ha ocurrido estos días, ha multiplicado esa energía alta vibración que nos ayudará a elevar este planeta definitivamente a la quinta dimensión. Y astrológicamente hablando, ahora lo escucharemos, también estaba como muy bien aspectado para ello. Con lo cual no se trataba de una distracción, sino una gran ayuda. Una gran ayuda. Decía Miguel, buenos días, nos decía con sorna, yo más que esperar al Papa te esperaba a ti, ¿qué quieres que te diga? Dice, pero si me preguntas por el Papa, a lo que vamos, te diré que este hombre me despista un poco. Digo, ¿y eso? Dice, oye, que le cuesta mirar a los ojos, ¿tú no lo has notado? Bueno, quienes le conocen dicen que es muy, muy, muy, muy tímido, muy tímido. Es una persona que normalmente pasa mucho tiempo solo y en oración. Claro, de repente este baño de masas, yo me pongo en su lugar, y de repente este baño de masas, ese demandar su atención constantemente. Entiendo que sobre todo al principio le costó, era algo que tenía que hacer y le ha puesto mucho.

mucho cariño, le sigue poniendo mucho cariño, pero sí, yo también noté que le costaba mantener la mirada, ¿no? Miraba, pero con una mirada descarada, no, tímida.

0: Por cierto, ¿quieren ustedes escuchar al Papa en el Congreso de los Diputados? Lo digo porque muchos lo escucharon y otros tantos no. Por si alguno quedó por ahí rezagado y un fragmento de lo que allí se dijo, lo vamos a escuchar enseguida.
1: Yo personalmente creo que un Estado tiene derecho a poner reglas para sus fronteras. Yo digo, no digo que todos deben entrar como sea sin orden, creando situaciones a veces más injustas en el lugar donde llegan de lo que han dejado. Pero a decir eso, yo pregunto, ¿qué hacemos en los países más ricos para cambiar la situación en los países más pobres? ¿Y por qué no podemos buscar, sea con ayudas de estados, como también inversiones de empresas grandes, ricas, multinacionales, para cambiar las situaciones en países como las que hemos visitado en este viaje? África, por muchas personas, es considerado un lugar donde se puede ir para llevar los minerales, llevar sus riquezas para la riqueza de otros en otros países. Y digo, quizás a nivel mundial tenemos que trabajar mucho más para promover mayor justicia, igualdad en el desarrollo de estos países de África, para que no haya la necesidad de emigrar hacia España, etc. El otro punto que sí quiero decir es, en todo caso, son seres humanos y tenemos que tratar a los seres humanos en un modo humanitario, en no tratarlos peores que muchas veces peor que los mascotas de casa o los animales, etcétera. Entonces ahí sí hay un desafío muy grande, que aunque un país dice no podemos recibir más que todo esto, pero cuando llegan las personas son seres humanos y merecen el respeto que cada ser humano merece por la dignidad humana.

pues yo creo que es muy coherente su discurso. Y este señor pertenece a la iglesia de Jesús de Nazaret. Por cierto, me hablabais también por privado, me decía, mira, yo cuando escuché a Bustamante, a Diana Navarro, a Diges cantando, dice, de verdad, unos lagrimones. Yo, pues fíjense ustedes, como particularidad, como peculiaridad, ahora nos lo contará el amigo Diges, Daniel Diges. ¿Sabían ustedes que a lo mejor no perteneció durante muchos años a la religión católica, apostólica y romana? Él nos lo va a explicar, para que vean ustedes que la vida da muchas vueltas y pueden pasar muchísimas cosas que nos cambien la vida.

0: Bueno, a ver, yo lo cuento. Yo vengo de una familia de testigos de Jehová. Entonces, en los testigos de Jehová, bueno, pues también se le quiere a Dios, se le ama. Y es, pues eso, yo de pequeño, sí que, pero yo con 13 años... quiero salirme de los testigos de Jehová y me salgo, ¿no? Entonces, me he pasado toda la vida luchando en qué tipo de Dios era con el que yo me conectaba, ¿no? El retiro espiritual, que yo creo que te viene no siempre te viene, ¿no? Te viene en el momento preciso, en el momento idóneo. De repente lo hago con la parroquia de Somosaguas. Conecto de repente con Dios y le noto, es que noté hasta su mano. O sea, ponían canciones de Maeus, ¿no? De estas canciones que ponen espirituales. Y a mí siempre me han gustado mucho las canciones espirituales, siempre. Nunca me he atrevido a cantarlas. Entonces me conecté con Dios, hubo un momento que oré y le pregunté, digo, yo a mí me gustaría hacer esta música y sé que tú quieres que yo con mi voz haga esta música. Entonces me conecté y le dije, ¿tú quieres que yo haga esto, Señor? Dame una señal. Y al día siguiente, a los dos días, no. Me llamó Toño Casado, que cantara para el Papa.
1: No es verdad.
2: ¿Coincidencia, casualidad o causalidad? Respuesta del cielo, automática.

0: Bueno, los presentadores, el día grande, el día que llegó el Papa a Madrid, ya saben ustedes, entre ellos estaba Patricia Pardo y su esposo, Cristian Gálvez, ¿no? Periodistas y además personas que no tienen miedo de declarar su fe, su sentir profundo en Dios, y fueron elegidos para ellos, sin más. Bueno, y ella, tras esa presentación a lo grande, fue entrevistada en distintos programas, concretamente en Telecinco, en uno de ellos. Y le preguntaban un poquito qué ha supuesto para ella el sentirse delante de todas esas personas, frente al Papa, realizando sus presentaciones oportunas. Y todavía lo está digiriendo, todavía.
1: A ver, yo solo puedo decir que de momento no he ni aterrizado. Así os lo digo. Que tengo una resaca emocional bestial. Y que, como le decía esta mañana una compañera a la que aprecio mucho, creo que necesito un tiempo de estar en casa y llorar para desahogarme, para desahogar pues toda la emoción y la tensión de estos días. Es que me veo y digo, eso soy yo de verdad.
2: ¿Cuántas veces estuviste a punto de llorar ayer?
1: A punto, ayer no, yo lloré muchas veces ayer.
2: En el escenario.
1: Sí, para mí, luego lo vamos a ver, pero el momento que ya no pude aguantar fue el himno. A ver, yo solo puedo decir que de momento no he ni aterrizado.
0: De momento no ha ni aterrizado, ¿no? Esto es como cuando uno se va de viaje o cuando va a un espacio donde era tan rico en matices, tan nutritivo, que dices tú, no, necesito reposar todo esto para luego poder hablar de ello, ¿no? Y a muchos de los asistentes les pasó eso mismo, cada uno desde su lugar, ellos como presentadores, otros simplemente escuchando lo que allí acontecía, incluso desde casa.

0: Por cierto, también el Papa, también, bueno, tuvo su ratito para los señores gobernantes de este mundo, También quiso enviarles un mensajito tierno pero contundente,
1: Not to know that the masters of war pretend not to know that it takes only a moment to destroy. Yet often a life is often not enough to rebuild. They turn a blind eye to the fact that billions of dollars are spent on killing, on devastation. Yet the resources needed for healing, education, and restoration are nowhere to be found. Those who rob your land of its resources generally invest much of the profit in weapons, thus perpetuating an endless cycle of destabilization and death. It is a world turned upside down, an exploitation of God's creation that must be denounced and rejected by every honest conscience. We must make a decisive change of course, a true conversion that will lead us in the opposite direction, onto a sustainable path rich in human fraternity.
0: Bueno, pues para que ustedes se hagan una idea lo que vino a decir este Papa al respecto de esos mandatarios, pues fue lo siguiente. El Papa critica duramente a los líderes mundiales por gastar miles de millones en armamento, por gastar miles de millones en asesinatos y devastación, decía, ¿no? Pero que a menudo toda una vida, decía, no es suficiente para reconstruir. Hacen la vista gorda ante el hecho de que se gastan millones en asesinatos y devastación, mientras que la sanación, la educación y la restauración no se encuentran por ninguna parte. Quienes saquean su tierra de recursos suelen invertir gran parte de las ganancias en armas, perpetuando así un ciclo interminable de desestabilización y muerte. Es un mundo trastornado, decía el Papa, una explotación de la creación de Dios que toda conciencia honesta debe de denunciar y rechazar. Debemos dar, decía, un giro decisivo, una verdadera conversión que nos conduzca en la dirección opuesta, hacia un camino, hacia un cambio sostenible y rico en fraternidad humana. Jesús nos dijo, bienaventurados los pacificadores, pero ay de aquellos que manipulan la religión y el nombre mismo de Dios para su propio beneficio militar, económico y político, arrastrando lo sagrado a la oscuridad y a la inmundicia. Sí, mis queridos hermanos, decía, y hermanas, ustedes que tienen hambre y sed de justicia, que son pobres, misericordiosos, mansos y puros, de corazón, ustedes que han llorado, ustedes son la luz del mundo. Los maestros de la guerra fingen ignorar que basta un instante para destruir. Pero que a menudo, toda una vida, ¿verdad?, no es suficiente para reconstruir. Bueno. Estas eran las palabras del Papa León XIV al respecto. Vamos, que pelos en la lengua. Fíjense ustedes que hasta ahora yo decía, es un Papa tibio. Es un Papa que no se le escucha. Que no tose por no pecar. Sin embargo, yo creo que ha cambiado su estrategia o la situación tras un profundo recogimiento interno. Ya saben ustedes que cuando uno está en oración, la información es canalizada con mayor facilidad, descargada con mayor facilidad. A lo mejor le han dicho precisamente el de arriba, ¿no? El de arriba y el de dentro le ha dicho, oye, tienes que salir al mundo y hacer tu apostolado. Y este es el instante preciso.

0: Nos decía nuestro amigo Marcos, oye, ¿qué está previsto que suceda para el 14 de julio? Dice que oigo hablar por ahí mucho del 14 de julio. Digo, pues mira, exactamente, yo no tengo idea de... es que cuando se hablan de momentos en concreto, siempre hay unos días previos, anteriores a la fecha y también posteriores. Es decir, que no sucede en un momento dado como flash. Pero bueno, digamos que es una fecha, es un número donde la eclosión parece que se va a producir. ¿Qué eclosión? Víctor Brosa hablaba de ello.
1: Dicen que será el 14 de julio, pero no está nada claro, porque una cosa es lo que dice la astrología, la energía que tú lees que puede afectarnos y por dónde puede venir, es como decir, va a llover o va a estar de noche o de día. Y otra cosa ya es saber lo que pasará o quién aprovecha la astrología para montarte algo. Entonces veo a mucha gente como atrapada en eso, y en realidad lo importante no es lo que pasará el 14, sino que astrológicamente está claro que la vida que conocemos cambiará completamente. ¿Qué significa esto? Pues que habrá nuevas oportunidades, nuevos problemas que resolver, nuevas trampas que nos intentarán atrapar. Y ese océano, como digo siempre, no es el problema, sino el escenario, que de alguna forma, si tú elegiste estar aquí ahora, contrataste cuando eras la hostia, allá arriba. Por tanto, estarías deseando vivir esa experiencia. La pregunta es, ¿y si te encargas de ti para ser la persona adecuada, para surfear la ola que venga, para navegar el mar que venga? Es muy importante que entiendas esto, y por eso hemos creado un evento online gratuito para el 27 y 28 de este mes, para que tú puedas prepararte un poquito ante lo que viene. Y es gratuito. Solo tienes que poner aquí abajo la palabra experiencia con X, y te paso un enlace para que puedas suscribirte de forma gratuita.
0: Y la fecha es el 14 de julio. Decían, este mes de julio será muy potente. Julio y agosto, Julio y agosto. Muy potente. Luego también hablan del 2027, que si un meteorito, en fin. Yo pienso que nos tenemos que centrar en este día, en este momento, en este instante, y ser nuestra mejor versión allá donde vayamos, estemos con quien estemos. Es lo único que se nos pide, es decir, vayamos al corazón y seamos quienes somos en realidad, no el papel que nos hemos inventado, ¿verdad? El ego, el orgullo, la arrogancia, la prepotencia de ese ser diminuto, que se siente diminuto y que entiende que tiene que crecerse para que lo vean. No, desde el ser que uno es, ese ser que es uno con Dios. Y transitar el 14 de julio, el 2027, el 2029 y lo que haga falta. Desde esa vibración, no de miedo, sino desde amor. Elevada. Y recuerden, en el piso de arriba, las cosas se viven desde otro punto de vista. Te puede mojar la tormenta, pero la explicación que tú te das es importante a la hora de afrontar el momento. Ojo. Mil mariposas, mil orugas transformándose en mariposa en este momento.
2: Mil mariposas.
0: Por cierto, ¿tendrá que ver algo con esto que voy a contarles? El Parlamento Europeo votará en julio el lanzamiento definitivo del euro digital. Ahí lo dejo también, ¿eh? Ahí lo dejo también. La Eurocámara votará en julio la puesta en marcha del nuevo dinero electrónico de la Unión Europea. Pero fíjense ustedes, estas decisiones que son más trascendentales de lo que parecen, se aprueban o no, que tienden a aprobarse, en meses de julio, ¿no? Agosto, ¿no? Que todo el mundo está de vacaciones y cervecita va, cervecita viene, y aquello pasa, pues inadvertido, Uno está de vacaciones diciendo, a mí estos no me van a fastidiar las vacaciones. Oye, y se aprueban cosas importantes, no solamente para el resto del año, sino para años venideros. Estrategias de venta.

Por cierto, nos decía nuestra amiga Martita, dice, qué penita me dieron esos 500 peregrinos murcianos que se quedaron sin ver al Papa, pobrecitos. Digo, pues sí, le eché un vistacito y no pudo ser, frustración, decían, e impotencia. Entre centenares de peregrinos murcianos que acudían a Madrid para ver al Papa León XIV en su histórica visita a España, pero que finalmente se quedaron con las ganas. Al menos así ocurrió durante la cita de la primera jornada de actos del pontífice, que estuvo en Madrid hasta el martes, ¿verdad? La Policía Nacional desalojó a varios grupos formados por más de 500 peregrinos procedentes de varias parroquias de Murcia que habían conseguido reservas para poder presenciar la adoración eucarística, el discurso de León XIV y una vigilia con jóvenes anunciada a las 8:30 de la tarde de este sábado en la madrileña Plaza de Lima. Dice, teníamos los QR sacados y la Policía Nacional nos ha desalojado sin dar explicaciones. Contaba un testigo a Murcia Plaza, que expresó su descontento con la organización después de haber preparado con mucha antelación el viaje hacia la capital de España. Dice, todos nosotros hemos andado muchos kilómetros para llegar porque estamos alojados, dice, en las afueras. Dice, y ahora para nada, contaba un joven, miembro de la expedición de los 200 peregrinos desplazados desde el Templo de San Pablo y cuyo acceso al acto del Papa se encontraba en la calle Joaquín Costa desde la Plaza de la República de Argentina. Además del grupo de San Pablo, también han sufrido estos problemas otros voluntarios de las también parroquias murcianas Santa Eulalia y San Bartolomé, además de centenares de personas procedentes de otras provincias de España. ¿Eran tantos? Que yo creo que en este caso hay que dar algún tipo de explicación, son más las formas, ¿verdad?

Qué bonito, qué bonito. Dice Tete, buenos días. Dice, tus palabras son decretos, elige con sabiduría lo que afirmas, porque eso dará forma a tu realidad. Amén, hermana. Si tuviéramos clarito, clarito, clarito el poder que tienen nuestras palabras, y no solamente las palabras, el pensamiento también delinque, es decir, porque digamos que son fases de un mismo proceso. Tú primero lo piensas, y cuando piensas algo y lo crees posible, pasas a la siguiente parte, ¿no? Que es a ponerle gasolina al coche para que ese coche se mueva y tienda a materializarse, ¿verdad? Entonces, el pensamiento es el primer paso, es la primera parte de todo el proceso, pero no es menos importante, es el paso número uno. Y luego viene el dos, que es la materialización, ¿no? Si ya lo pronuncias y lo decretas, bueno.

0: Buenos días, Murcia.
1: Buenos días, Murcia.
0: Buenos días, mundo.
1: Buenos días, mundo. Buenos días.
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12: Del año 1999. Yo llevo aquí desde el año 1999 en España. Entonces hice la solicitud para tener la nacionalidad española, que yo le tenía libanesa. Y después de 15 años me llegó un mensaje que no cumplo los requisitos para ser...
13: Casi.
14: Tienes que hacer 20 conciertos.
13: No, digo otros 15 años.
12: Y llevaba 15 años trabajando y pagando impuestos de todo, legalmente, ¿eh? Claro. Legalmente. Todo era legal. Entonces yo me puse muy triste porque era muy difícil de viajar con un pasaporte libanés. Te clasifican automáticamente como
14: es
12: terrorista.
14: Horrible.
12: Pues bueno, yo puse un post diciendo, después de 15 años, pues me negaron, ¿no? De repente recibí una carta del mismo diciendo, si tú hubieras quedado callado, tú hubiéramos arreglado...
14: Pero si he estado callado 20 años y no me has hecho caso.
12: Yo llevo aquí desde el año 1999.
15: Quien están escuchando ustedes es el artista, el violinista Ara Malikian. Casos concretos, prácticos, que a lo mejor uno no habla de todo esto en abierto, en cualquier lugar, en cualquier escenario, pero bueno, con motivo de alguna visita, es decir, uno se siente más acompañado y dice, pues voy a contar cuál fue mi realidad. 15 años trabajando en España, pagando impuestos. Oye, y no cumplía con los requisitos. Están ustedes escuchando el talento de Ara Malikian.

Esto es Talenta. Y muchas horas de ensayo, ¿eh? Muchas horas de ensayo. Hay un talento natural, pero entrenado. Él dijo, estoy dispuesto a todo. Por convertir este talento en un don que ofrecer a la humanidad.

0: Buenos días, se acaba de incorporarse a este punto en el dial. Son las 11 y 8 minutos de la mañana. Enseguida hablaremos del tiempo, daremos una vueltecita a las noticias más importantes de la jornada. Bueno, y seguiremos entrando y saliendo de esas redes sociales que donde hay pececillos interesantes, interesantes.
1: Mira, nos hemos olvidado, por ejemplo, que nuestro patrón, que se llama Miguel de Cervantes Saavedra, que era un cómico. Bien, esto es importante saberlo. Lo mismo que es importante saber que uno de los libros más importantes de la humanidad, dicho por un individuo tan anti-español como Borges, era el Quijote. Y el Quijote es un libro universal, ¿no? Bien, entonces es un libro de humor.
2: De comedia, claro.
1: Entonces yo muchas veces lo digo porque es que pienso que la gente no se toma en serio el humor. O sea, el humor es hijo del pensamiento y de la poesía. Y la risa es un instinto. Por eso te ríes de cosas sin contenido. O sea, tú ves, por ejemplo, un señor que se tira un cuesco y tú te ríes.
3: Hombre, claro.
1: ¿Y por qué?
2: Bueno, depende de lo cerca que esté, también te digo.
1: No, yo, aunque esté lejos, aunque esté cerca. Lo que quiero decir es que de momento tú oyes el ruido y te ríes. Sí. ¿Por qué? Porque es instintivo. No hay que pensar para reír. Y eso pues, hace que el humor tenga fama de ser igualmente estúpido o trivial. Pero el humor no es lo mismo que la risa. La risa, insisto, es instintiva. Por tanto, la risa no pasa por el cerebro. La risa pasa por el estómago. Si os dais cuenta, cuando uno, sobre todo los gorditos, cuando alguien se ríe, la tripa hace pum. Porque la risa nace de la tripa. El humor no, el humor nace del cerebro.

0: bueno, bueno, Tom Chu y Antonio Vega, para tocar el cielo.
1: Para tocar el cielo.
0: Sí, señor. Para tocar el cielo. Luego también podríamos hablar de otro cielo, el techo de cristal. Ese lugar al que es difícil llegar, digo, a lo más alto. Según cuentan algunos, si eres mujer, si eres mujer, te lo ponen un poquito más complicado, un poquito o bastante más complicado. Bueno, hablando de esto, por aquí tenemos a una científica hablando de mujeres científicas. A ver si nos están engañando o a ver si no se nos está dando la relevancia oportuna en las ciencias. Es decir, que hay mucha mujer estudiando, pero de ello no se habla. En fin, la reflexión de esta mujer me parece sumamente interesante.
2: Hay más mujeres estudiando carreras científicas que hombres. Y siempre lees el titular de que es al revés. Pero vamos a ver, vete a la estadística. ¿Cuántas mujeres hay en química, en biología, en farmacia, en medicina? Somos mayoría en las principales carreras científicas y además en las carreras científicas que gozan de más prestigio y en las que además solemos alcanzar mejores sueldos. Somos menos en algunas, en alguna ingeniería, ingeniería informática, por ejemplo, o matemáticas. Pues que en todas las demás somos mayoría. Entonces, ¿cuál es el problema?
3: Te pregunto, ¿cuál es el problema?
2: El problema es ver que ahí hay un problema. Es decir, si de repente hay un grupo de carreras que las estudian mayoritariamente los hombres, parece que son las carreras que nos validan. Informática era una carrera hasta hace nada, 30 años, que éramos mayoritariamente mujeres las que la estudiábamos. Ahora eso se dio la vuelta. Y como se dio la vuelta, es que las mujeres tenemos algún tipo de tara. Pero ¿por qué no se enfoca, pobriños los hombres, que no se sienten interesados por las carreras científicas? Que no estudian medicina, que no estudian farmacia, que no estudian química. ¿Qué les pasa? Pobriños, vamos a ayudarles. Porque eso es lo que está sucediendo con las mujeres. Entonces, para mí lo que denota es un machismo que sobrevuela todas las cosas. Hagamos lo que hagamos, elijamos con lo que elijamos, siempre somos taradas. O sea, como si hubiese un problema que hay que resolver. Y que la medida de todo es lo que escogen los hombres.
0: Sí, señor, muy interesante esa reflexión. La medida con la que medir es lo que marcan los hombres. Es como nos miramos en su espejo, Todo es con respecto a ellos, pero a lo mejor hay que cambiar el punto de vista, Hay que cambiar el foco de lugar.

0: Pero qué bonito, por Dios, Sole Jiménez y Antonio José.
1: Solo sé que vi llover.
0: Vi gente correr.
1: Vi gente correr.
0: Y no estabas tú. Por cierto, hablando de lluvia, me preguntaban hace un momentito, ¿lloverá o no lloverá? Me lo decía Yara, dice que estoy limpiando los cristales. Digo, pues no sé yo si es el mejor día. Dicen que no, pero nunca se sabe, Nunca se sabe. Bueno, enseguida indagamos.
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12: La vida real está llena de conflictos. Conflictos con los demás y conflictos contigo mismo.
13: Una de las cosas con las que más sufro es cuando me toca tomar decisiones. No es porque no sepa qué es lo que quiero o qué estoy sintiendo. Es porque a veces quiero más de una cosa o estoy sintiendo más de una cosa.
12: Porque las decisiones que tomas tienen consecuencias.

0: boca a boca.
1: Bueno, esta familia es muy particular, teniendo en cuenta un poco los tiempos que vivimos, ¿no? Donde la autonomía, la independencia, ¿verdad? Es lo que prima. Y ellos dijeron, no, la familia siempre unida, cada uno con su espacio propio, ¿verdad? Cada pareja con su espacio propio para desarrollarse, construirse, deconstruirse, cada uno lo que tenga que hacer. Pero la familia siempre unida, fíjense ustedes, y así viajan. Y tienen sus ratitos de todos los colores, Camilo, Eva Luna, Ricardo Montaner, etc. Pero lo importante no es tener problemas, ¿eh? Aquí el problema es tener siempre el mismo problema sin solucionar, ¿verdad? O sea, el problema no es tener problemas, ¿eh? O que la vida nos presente retos, vamos a explicarlo así, ¿no? Son oportunidades de crecimiento. Aquí el problema es que siempre tienes el mismo problema y no lo solucionas. Este es el que agota, este es el que cansa. Pero oye, tener problemas o que se presenten situaciones que hayan que resolver, pues me parece lo más natural del mundo, ¿eh? Es que eso es vivir, eso es vivir. Y no todos pensamos igual, ¿verdad? Porque no todos pensamos igual, entonces uno puede decir, yo estoy de acuerdo, otro, pues yo no estoy tan de acuerdo, pues tú qué planteas. Pues claro, con esa predisposición se llegan a acuerdos, incluso se enriquece la solución final, la que se adopta, ¿verdad? Porque lleva un poquito de todos. Pero luego están las personas que necesitan tenerlo todo controlado, que necesitan tener razón sí o sí, ¿verdad? Necesitan sí o sí tener razón, ¿eh? Y oye, y lo pelean, es decir, por salirse con la suya, ¿no? Claro, esto no hace familia, esto no hace fácil una convivencia, esto requiere, en fin, ¿eh? De una revisión. Si tú estás ahí en ese punto de vista donde no cedes, donde tienes que tener razón o te pones muy nervioso, yo creo que esto, pues como dicen por ahí, muchos dicen, oye, esto nos lo tenemos que mirar, ¿eh? Esto mismo nos lo tenemos que mirar, por si acaso, ¿eh? Por si acaso.
2: Incluyendo todo lo que has comentado.
1: Bueno, qué canción más bonita, qué maravilla, qué gusto, ¿eh? Qué gusto, qué gran mujer.
2: Sin planificación, que tiene con otros seres humanos.
1: Bueno, este chico me interesa mucho, pero no en este momento. Este chico me interesa mucho, pero no en este momento. Así que vamos a dejarlo un poquito para después. Es que si no, nos perdemos esta canción, por Dios.
3: Hay canciones.
1: Qué bonita. Sole Jiménez y Conchita, ¿eh? Otro de esos duetos, ¿eh? Que son una especie de caramelo rico, rico para el paladar.

0: Pero qué bonitas son las dos, Sole Jiménez y Conchita, ¿verdad? Hay canciones que te hablan, sin duda. Y hay silencios que también, Buenas noches.
1: Hay canciones que te hablan muy bajito en el oído. Son las humildes canciones que hablan de nosotros mismos.
0: Qué bonitas son, qué canción más dulce, qué canción más tierna. Y ahora sí vamos a escuchar a este chico lo que tiene que contarnos. Chico, chica.
2: Porque mi lema siempre es, cuídate para que no te tengan que cuidar. Y te lo digo con mayúsculas. Cuídate para que no te tengan que cuidar. Y aparte de tener todos mis problemas, yo me cuide porque mis hijos no quiero que pasen donde pase yo. Esto lo digo siempre, siempre. Por eso insisto tanto en mi podcast, en mis redes. Ejercicio, alimentación, suplementos. Hay que aportarlos. No son una medicación.
3: Hay algo que no mencionas, ¿eh?
2: ¿Cuál?
3: Que creo que es la base incluso más importante de todo esto.
2: ¿Cuál?
3: La comunidad.
2: Ah.
3: Tú eres una persona que tiene, y eso lo vi en una TED Talk, lo que predice la longevidad de alguien, uh-huh, evidentemente incluyendo todo lo que has comentado,
2: sí,
3: es la cantidad de interacciones improvisadas,
2: sí,
3: sin planificación, que
2: sí,
3: tiene con otros seres humanos,
2: sí,
3: a lo largo del día.
2: Sí.
3: El decir buenos días, el hablar con el panadero,
2: importante,
3: con el carnicero,
2: importante,
3: tú los sábados, que yo te encuentro y me tomo algo contigo los sábados. Tú
2: y los sábados que nos hemos encontrado tomando un dry martini,
3: tú te pones ahí un sábado por la mañana tomando un dry martini en el centro, yo
2: total,
3: me siento contigo, hablas, viene otra persona que no conocemos de nada y nos
2: y
3: reunimos ahí, luego yo me voy, luego...
2: Sí,
3: esas interacciones...
2: Están, esto es...
3: Que
2: esto
3: yo también soy fan y hago muy a menudo.
2: Enriquece. Porque...
0: Pues sí. Estaba pensando, mientras los estaba escuchando, en el panadero, en la dependienta del supermercado. Hay que ver cuántas vidas han salvado sin planteárselo, incluso sin saberlo, ¿eh? Hay quien tiene tan poca comunidad a su alrededor, tan poca gente que le dé los buenos días, que te diga qué tal tu mañana, necesitas algo, que con cualquier excusa se acerca al supermercado y mientras uno guarda cola, ¿verdad? Pues habla con el de atrás o con el de adelante, con el pescatero. Tiene la sensación de que su vida es más rica en ese instante. Los supermercados salvan muchas vidas.
4: Cuéntame, quiero saberlo todo.
0: Supermercados, tienda de ultramarinos, la peluquería, si es que uno va a la peluquería, ¿verdad? Son esos ratitos de contacto sanadores. Porque ¿qué hace un peluquero? Sí, tú le pagas, ¿eh? De acuerdo que no lo hace por amor al arte, tiene que comer. Sería mucho mejor todavía si te regalan algo porque tú lo vales. Pero bueno, tú pagas para que te acaricien, para que te laven bien la cabeza. ¿Pero qué es lavar la cabeza? Sino acariciarte, den tu masajito, te dediquen pues media horita, tres cuartos de horita de su atención, para que tú salgas por esa puerta bien guapa o bien guapo, ¿eh? Para que te sientas mejor, ¿eh? Para que salgas por la puerta y digas, voy a comerme el mundo. Todas y cada una de esas personas colaboran en esos mimos necesarios, ¿eh? Y luego está la comunidad más cercana, que si tienes suerte en tener ese grupito de personas que te quieren, que te buscan, que hacen planes contigo, bueno, pues es perfecto. Pero no todo el mundo tiene eso, ¿eh? Hemos de partir de esa base. Estamos rodeados de personas, de seres humanos, pero a veces, ¿verdad?, los humanos estamos un poquito ciegos, no vemos a quién tenemos a nuestro alrededor, ¿no? A lo mejor vamos a tomar un café grupito y vemos que siempre hay alguien sentado o sentada sola en la mesa de al lado, ¿no? Y en ese momento no estamos viendo a esa persona con ese poderío de decir, mira, ha tenido fuerza de voluntad y ha dicho, oye, me voy a tomar un café y a mezclarme con la vida. Decimos, pobrecito que está solo o sola, pero no se nos ocurre decirle, oye, ¿te sumas a nosotros? Oye, ¿te apetece sentarte con nosotros un ratito? Si prefieres estar sola, perfecto, pero te lo digo por si te apetece, que estamos aquí, digo, si te interesa la conversación, oye, ni pena ni gloria, y darle la oportunidad de que se sume y de que aporte a ese bien común, de que aporte, no solamente de que le aporten, también de que aporte a ese bien común, que seguramente tendrá mucho que aportar esa persona, por tanto silencio que lleva a cuestas, muchas maneras de pensar, de sentir, ¿verdad? Oye, y estos pequeños gestos cambian el mundo, la vida de las personas todos los días.

0: al amigo Marc Anthony y Nati Peluso. Como en el idilio. De idilio a idilio. Bueno, por aquí a Petit Comité, ya saben ustedes, es un hervidero. ¿Qué tal? ¿Qué has hecho? ¿Qué has hecho? Digo, bueno, pues pasarlo bien, disfrutarlo mucho y descansar. Y también en ocasiones no descansar, ¿eh? Hecho de todo un poco. De todo un poco. Y también había quien me explicaba, dice, ay, yo en cuanto me desconecto un poquito de la radio me pierdo, me gana la mano el pesimismo, dice, ¿qué te pones a echar un vistazo a los telediarios, Mari Carmen? Dice, y o tienes la conciencia clara de lo que está pasando y eres capaz de ver como tú a vista de águila, o si te centras en todo lo que te cuentan, dice, el mundo va fatal, dice, y mira por dónde, dice, esta mañana la lectura que has hecho de la visita del Papa, ahí me ha abierto otra puertecita. Digo, pues yo no lo había catalogado así, todo como una parafernalia, vamos, que había decidido verlo así, como una parafernalia, ¿no? La distracción, ¿no? La distracción que yo decía. Dice, pero no había visto esa otra parte de compensación. Y ahora que lo dices, dice, pues oye, bienvenido sea, ¿no? Bienvenido sea. Nos hemos gastado los euros. También ha venido dinerito o ha llegado dinerito a Madrid, si es que se necesitaba dinerito a Madrid, a los comercios de Madrid, ahora a Canarias, etcétera, etcétera, ¿no? Y decía también, me preguntaba también, dice, oye, en esas horas oscuras del alma, Mari Carmen, dice, ¿qué hay que hacer? Porque en realidad, dice, claro, te entra angustia y las prisas por salir. Dice, yo creo que lo que me pasa a mí es que me entran las prisas por salir. Necesito salir rápido de donde estoy. Y claro, esto pasa como cuando estás en el agua, medio ahogada, que cuando intentas nadar más rápido, o sea, más rápido, pero das, pues eso, cachetadas al agua, no golpes al agua, pues más te cansas, pero no avanzas, Entonces, dice, ¿tú qué propones en esos momentos? Digo, mira, no te lo voy a responder yo, que te lo responda el millo fiel. Ya saben ustedes, chamanes, varios linajes a cuestas, ha estado con nosotros en el programa en varias ocasiones y ha hablado de esa oscuridad.
1: Lo que quiero decir es que si estás angustiada, te angusties y no intentes salir de tu angustia. Si estás celoso o celosa, entra en los celos, no intentes escapar de los celos, no utilices las drogas, no utilices la televisión, el cine, los amigos, la masturbación, no utilices nada para escapar de tu dolor. Simplemente, a solas, siéntate en tu propio cuarto y deja que venga toda esa cólera que sientes y deja que esté ahí y respira. No tienes que hacer nada, no tienes que esforzarte. Al cabo de 20 o 30 minutos eso se ha ido, se ha transformado en comprensión. Esa será la primera vez en tu vida en que no huyes de tu oscuridad y en que eres más tú mismo que otras veces.
0: Espero haberte resuelto las dudas. Bueno, él te las ha resuelto. A menudo nos agobiamos. Yo he puesto el símil, ¿verdad? De me estoy ahogando y nos da por movernos más. Es al revés. Hay que aprender a confiar en el proceso. Y todo lo que uno siente es bienvenido, es lo que toca sentir, es lo que toca trascender, es el incendio que toca trascender. Trascendido el incendio, llega la paz. Pero no confiamos en llegar a esa paz, nos ponemos nerviosos, nos angustiamos, y eso es lo que dificulta el proceso. Pero si nos quedamos quietecitos, bueno, y escuchamos esta música, ya ni te cuento. Y eso llega. Estas melodías, si tú tenemos demasiado miedo a morir ahogados, ¿verdad? Ahogado, entre comillas, tenemos demasiado miedo a morir ahogados. Y por eso recurrimos a ciertas sustancias, ¿verdad? Que si el tabaco, que si el porro, que si la bebida, que si las compras online, es decir, algo que nos distraiga, que nos saque de esa angustia, aunque sea por un momentito. Hay quien recurre al chocolate en cantidades astronómicas, ¿eh? Cada uno tiene su manera de ahogar las penas.

cerquita de las 12 de la mañana. Se preguntaban ustedes por el tiempo, previsión meteorológica. Bueno, pues he de decirles que, según nos cuentan, que tengo que decirles que el sol pues anda más bien el cielo no nublado, pero sí encapotado, nubes blancas, Eso que es para más calor, como digo yo, en veranito, que es para más calor. Bueno, pero aquí, ¿qué nos cuentan desde la Agencia Estatal de Meteorología? Nos dicen cielos despejados, por lo menos no sé en qué parte de la región se encuentran, pero cielos completamente despejados, dicen. No sé si de aquí a la tarde algo sucederá. Y 27 grados de máxima, 19 grados de mínima. Para mañana, tres cuartas de lo mismo. 28 grados de temperatura, 19 de mínima. De cara al sábado y al domingo, suben las temperaturas. 31 el sábado, 30 el domingo. El lunes puede amanecer nublado y 34 grados de temperatura, y ya la tónica general de la semana que viene será 34, 32, 32, 33. En fin, temperaturas muy amables, a las puertas de este verano 2026, donde uno puede dormir pues en la gloria, porque esta noche con las ventanitas abiertas, a mí me gusta dormir con las ventanas abiertas para que haya buena oxigenación. Digo, pues una, le ha entrado hasta fresquito, se ha echado por encima una sabanita y por la mañana pues me he levantado flex, es decir, es una auténtica gozada. Así que todo está bien, todo ha ido bien, todo está de camino. Todo está sucediendo en este tiempo, todo. Hay que honrar la vida, como dice esta canción que vamos a escuchar a continuación, de Sole Jiménez, pero esta vez en compañía de María Rozalén. Hay que honrar la vida. Todo lo que acontece, todo lo que viene, conviene. Esta es la frase. Todo lo que viene, conviene. A lo mejor de entrada no, si lo miramos desde el punto de vista terrenal, pero desde el punto de vista espiritual, conciencial, agrandar conciencias, conviene, conviene. Ahí lo dejo. Entonces hay que confiar en el proceso. Y para ello la fe nos viene muy bien. Ahora, a Dios rogando, pero con el mazo dando. Hay que trabajar cada uno en sí mismo, mayoritariamente en sí mismo.

0: de bonito.
1: Honrar la vida.
0: Que sí, honrar la vida. Por cierto, Diego Martí Ita, muchísimas gracias por compartir con nosotros, conmigo, el vídeo del Papa en el centro de, penitenciario de Brians 1 en Barcelona. ¿Quieren ustedes saber qué es lo que dijo el Papa en ese centro penitenciario? Pues podemos escucharlo. Podemos escucharlo, que por cierto lo tenía yo a manita, pero bueno, vamos a ello. Vamos a ello.
2: De la tentación de sentiros menos o penséis que no vale la pena seguir adelante, alzad vuestra mirada hacia aquel que a través de la presencia de tantas personas nunca deja de mostraros su amor y cercanía. Aunque el agobio y la tristeza marquen algunos momentos de vuestro camino, recordad que los errores de la vida no determinan la identidad de una persona. San Agustín, en sus Confesiones, nos comparte su itinerario vital y nos habla de ello. Si confiamos en la gracia divina y nos dejamos guiar y transformar por ella, descubrimos cómo en nuestra vida el pasado no condena el futuro, sino que nos ofrece la posibilidad de cambiar nuestras decisiones y elecciones. Hoy, Él continúa hablándonos en lo profundo de nuestras conciencias para hacernos descubrir que tiene su morada en medio de nosotros. Solo espera que le demos una oportunidad. Queridos amigos y amigas, os invito a seguir soñando el sueño de Dios. A cada uno os digo, Dios te ama como eres, pero te sueña mejor. El Señor nos permite a todos empezar siempre de nuevo, pues ser humano, ser cristiano, no consiste en no equivocarse, sino en crecer en la capacidad de convertirse, arrepentirse, enmendarse y sobre todo de reconciliarse y de perdonar.

0: Bueno, espero que este sea tu lugar para caídas, ¿eh? Dice, uy, qué pretensión más elevada la tuya, qué arrogancia la tuya. Digo, pues a lo mejor, pero una pone todo de su parte, ¿eh? Aunque tal y como yo te veo, no te hace falta ningún salvavidas. Sí tomar precauciones, ¿eh? Cuando vas a tirarte del avión para caídas, ¿eh? Pero vamos, fortaleza no te falta, ¿eh? Fortaleza de espíritu. Porque si no, no estarías por aquí, cerquita, escuchando lo que escuchas hoy y lo que escucharás próximamente. Bueno, aquí tenemos a Minerva Piquero, por cierto, la vi con Sonsoles, Onega. Hay que ver lo cruda que puede resultar la realidad. Bueno, la realidad, los que conforman esa realidad que nos rodean, ¿no? Y especialmente muy duros con las mujeres que tienen una estética física, que han salido, por ejemplo, en televisión, El Tiempo, etcétera, con una estética pues muy bonita, un cuerpo muy de acuerdo a los cánones de belleza, lo que marca la pasarela. Pero ¿qué ocurre en ciertas épocas de nuestra vida? ¿Qué nos ocurre a nosotras las señoras? Luego los señores tienen lo suyo, pero a nosotras las señoras, ¿qué nos ocurre? Que aparece la menopausia y a lo mejor ganamos unos kilitos de más. Pues no se pueden imaginar, en fin, lo que decían las redes sociales de esta mujer. O sea, la pusieron a caer de un burro. Bueno, tanto es así que cogió una depresión, pero tremenda depresión que le costó soltar, ¿eh? Porque claro, ya tenía ya bastante con que su cuerpo estaba cambiando, no podía controlar la báscula, el peso se había desorbitado, comiendo igual se había desorbitado, ¿eh? Hormonalmente aquello era, pues eso, una especie de locura que tenía que armonizarse, le ha costado armonizarse. Ahora ha vuelto a perder peso, ahora se vuelve a mirar al espejo y se reconoce, pero hubo un tiempo en que no. Oye, y en vez de ser amable con esa persona que está experimentando todos esos cambios, oye, fueron durísimas las redes sociales, ¿no? Y ella precisamente hablaba sobre, pues, sobre todo esto, todo lo que cuenta en ese libro.
1: Yo comento en el libro que conozco muy pocas mujeres que sean capaces de mirarse al espejo sin artificios, sin maquillaje, sin nada, por la mañana desnudas y decirse, me gusto. Cuando llegas a mi edad te das cuenta de que tu sitio lo ocupas tú, no te lo tiene que dar nadie. Y desde ese punto de autoridad, de autoestima, eres tan libre. Total. Y yo creo que en ese momento es cuando te vuelves poderosa, porque nada hace más poderosa a una mujer que el saberse merecedora de lo que tiene, de lo que hace, del lugar que ocupa en el mundo, en su vida. Y eso es muy sexy.
0: El amor a una misma es muy sexy. Cuando tú ves a una persona que se quiere, que se da su lugar, su sitio, que se siente merecedora de todo lo bueno, lo mejor, es muy sexy.

0: esa mujer. Los siempre sí, en las mañanas de Radio Compañía. Buenos días, se acaban de incorporarse a este punto en el dial. En este día, aparentemente soleado, digo porque no lo vemos, ¿eh? Lo vemos nublado. Día blanquecino y además con su toque fresquito. Es, en fin, se está muy bien en la calle, ¿eh? A la hora de hacer cositas, se está muy, muy, muy bien en la calle. Son temperaturas, para mi gusto, muy agradables. Aunque el sol no haya aparecido todavía, no sé si se dejará caer de cara a la tarde, pero de momento pues no hemos visto el sol, o yo personalmente no he visto el sol. Acabo de salir a la puerta y he visto que estaba nublado. Ese nublado no gris, ni gris marengo, ni azulado, sino blanquecino, blanquecino. Y también es cierto que no hay bochorno, la sensación térmica es de fresquete, en fin, a las puertas de un verano maravilloso. Atención. Este chico también me gusta mucho en redes sociales, tengo que decirlo, este argentino. Se llama Laureano Gieco y ha tenido un montón de experiencias en la vida que le han enseñado mucho. Y ahora lo que le han enseñado, esas experiencias vitales, pues lo comparte con nosotros en modo reflexión.
1: Te voy a decir algo que a mí me hubiese gustado entender antes cuando estaba ahí esperando, justificando y dándole mil vueltas a cosas que en el fondo ya sabía. Tiro un facto y me voy. Dejá de normalizar que te quieran a medias. Porque no es que la gente no sabe lo que quiere, no es que está confundida, no es que va despacio. La mayoría de las veces sabe perfecto lo que quiere. Y el problema es que no sos vos, pero tampoco te quiere perder. Y ahí es donde entras vos haciendo el papel más triste. El que entiende, el que espera, el que da lugar, el que baja sus estándares para no perder algo, que ni siquiera es claro. Te acostumbraste tanto a recibir poco que cuando alguien te da un mínimo gesto lo sentís como un montón. Un mensaje, una salida cada tanto, un poco de atención y ya estás ahí, enganchado, proyectando algo que el otro nunca prometió. Y no te están confundiendo, te están mostrando exactamente hasta dónde están dispuestos a llegar. El tema es que vos estás mirando lo que podría ser y no lo que son. Y eso te destruye, porque te hace quedarte en lugares donde no te eligen, pero que tampoco te sueltan. Te hace justificar actitudes que si las viera un amigo tuyo te diría, che, salí de ahí ya. Te hace competir por un lugar que debería ser natural. Así que escucha bien esto. Cuando alguien te quiere de verdad, no tenés que descifrar absolutamente nada. No estás dudando todo el tiempo, no estás viendo si tarda, si responde, si propone, si desaparece. No estás tratando de encajar. Estás tranquilo. Y si no hay tranquilidad, no es amor. Es ansiedad disfrazada de conexión. Deja de aceptar migajas esperando que un día se convierta en algo completo porque no va a pasar. La gente no cambia cuando vos aguantas más. Cambia cuando te pierde. Y a veces, ni siquiera así. Así que si hoy sentís que estás dando más de lo que recibís, que estás más pendiente de que la otra persona, que estás sosteniendo algo que del otro lado no se sostiene, no te mientas más. No te falta paciencia, te falta amor propio para irte. Y sí, irte duele, pero quedarte en un lugar donde no te eligen te rompe mucho más lento, pero mucho más profundo. Y si comentas este video con la palabra quiero, te voy a dar acceso a mi libro El amor en tiempo de likes.
0: Bueno, ¿qué te parece? Oye, ¿cuántas veces nos hemos quedado en ese lugar a la espera de que suceda algo que nunca sucedió y que probablemente ni está ni se le espera? Pero oye, tú te quedaste esperando a lo lógico, lo normal, con tu coherencia, confiando en el sentimiento de alguien, en ese sentimiento que en algún momento viste como potencial. En fin, Laureano Gieco se ha convertido colaborador oficial desde esta mañana en las mañanas de Radio Compañía, no digo más. Bueno, Pastora Solir, nos pedían este temita, Esta vez quiero ser yo. Y a veces la historia da la vuelta, ¿eh? A veces la historia da la vuelta.

como yo os decía, a veces la tortilla da la vuelta. Y a eso se le llama lección. Lecciones que nos faltaban por aprender. Y bueno, si no somos capaces de valorar al otro, ¿verdad? Cuando está, pues toca perderlo, ¿eh? Y valorarlo cuando no está, ¿eh? Porque ya no lo tenemos. Es una penita, ¿verdad? Lo lógico sería valorarlo cuando está. Cuidarlo, mimarlo para que se quede con nosotros, no por miedo, sino porque se lo merece. Pero bueno, hay personas que necesitan perder. Así lo tienen estipulado interiormente y bueno, cuando pierden, entonces vienen las madres mías, ¿eh? Y el sentirse calimero, el pobrecito de mí, no, pobrecito de ti, no. Pobrecito de ti, no. O pobrecita de ti, no. A lo mejor pobrecito de la otra persona, que por falta de conciencia y consciencia, bueno, pues la dejaste marchar o incluso la echaste de tu lado, ¿eh? Que todo puede suceder. Bueno, que estaba yo echando un vistacito, digo, a ver, el Mundial, ¿cómo va? Estas cositas, ¿cómo va el Mundial? ¿Cómo va? Bueno, arranca el Mundial de los extremos, el último que aún vibra con el duelo Messi-Cristiano. La anfitriona México se mide a Sudáfrica en el estreno de una Copa del Mundo marcada por la tensión geopolítica, las duras condiciones meteorológicas, bueno, y los largos desplazamientos, ¿eh? El Mundial abre este jueves el telón con un México-Sudáfrica. A las 9 de la noche, en la primera y dance, en el histórico Estadio Azteca, y la FIFA nunca había deseado tanto que la pelota echara a rodar. Bueno, de nuevo el juego y la pasión universal que llama al rescate del mundo, bueno, o al menos a tranquilizarlo. Y el fútbol aspira a ofrecerse como el mismo lazo de unión, ¿verdad?, que apaciguó ánimos tras la Segunda Guerra Mundial. Bueno, pues a ver qué pasa. Ven ustedes, el fútbol entretiene. Sí que es un gran entretenimiento, ¿eh? Es un gran entretenimiento. Eso sí, no a todo el mundo le gusta el fútbol. Especialmente hay mujeres que sí, que ya se suman diciendo, si no puedes con ellos, únete a ellos. Pero hay otras, ay, que les toca resignarse. Incluso hacen canciones al respecto.

0: No me dirán ustedes que no tiene razón aquí la doña, ¿eh? Nuria Pajares, ¿eh? Pues sí, ya está aquí el mundial.
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0: Y como decíamos, el mundial abre este jueves el telón con un México-Sudáfrica, 9:00 p.m, la primera, y dance, en el histórico Estadio Azteca. Y la FIFA nunca había deseado, dicen, tanto que la pelota echara a rodar, A ver qué pasa. Arranca el mundial de los extremos, el último que aún vibra con el duelo Messi-Cristiano.

0: Para todos hay un amanecer, y el amanecer es ahora.
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0: A pesar de cómo pinten las cosas, y recuerda, todo depende de dónde ubiquemos nuestro foco, nuestra atención. En el vaso medio lleno o medio vacío, ¿qué prefieres? ¿Cómo prefieres mirar la realidad? Como todo en proceso, o has elegido desesperarte ya porque no ha acabado el proceso y no lo tienes controlado. Si algo nos ha dejado claro esta etapa, es que lo único que podemos, entre comillas, controlar o gestionar es lo que depende enteramente de nosotros. El resto no. Así que ¿para qué intentarlo? Nada de nada.
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0: Pues sí, ¿eh? Y a la noche oscura del alma le precede un amanecer maravilloso. Y cuando uno ha estado pues muy oscurito, muy apenado, muy triste, muy de bajón durante tiempo, esas depresiones que sobrevienen, que se convierten en huéspedes más asiduos de lo que nos gustaría, pero no sabemos cuándo se van a marchar. Una vez que se marcha, que eso sucede un día, fíjense ustedes. Es decir, oye, estamos nublados, ¿no? Estamos nublados y de repente hay un día, una hora donde nos hemos estado riendo y no nos hemos acordado de malestar. Y además decimos, uy, qué raro, me he estado riendo, ¿no? Y al día siguiente te apetecen hacer cosas. Oye, por sencillas que sean esas cosas, pues ¿qué les digo yo? Pues me apetece comerme una paellita de marisco, que con la depresión, ¿no? Pero ahora, oye, me apetece, y además un platito con sus calamares, con sus almejas, con sus mejillones, caldosete y con un buen chorro de limón. Y esto no te apetecía antes, eso te apetece en ese momento. En ese instante dices tú, uy, esto va mejor, ay Dios mío, que no me vuelva a caer. No, no, es que ya estás saliendo de esa noche oscura del alma, que también tenía un propósito. Tomar conciencia de todo lo que guardabas en el trastero y que te ocupases de todo lo que no te habías ocupado hasta ahora. Hablando de ocuparnos, Àlex Rovira viene a enseñarnos a cómo lidiar con esa persona narcisista que tenemos dentro de la familia. Porque claro, una cosa es que el narcisista esté fuera, venga de fuera, y tú puedes decirle adiós, chao bambino o chao pescado, como dicen por ahí. Pero ¿y cuando es alguien de la familia? ¿Cómo capear el temporal? Es una persona que si dices blanco te dice negro, que si le dices negro te dice verde, que nunca está de acuerdo, que siempre exige atención, exige tu atención para luego el otro mirar para otro lado y que tú digas, pero ¿por qué no me prestas atención? ¿Pero por qué no me escuchas? En fin, unas cosas. Él lo explica estupendamente.
2: ¿Qué podemos hacer si identificamos con claridad a una personalidad narcisista en nuestra familia de origen o política con quien nos debemos relacionar por pertenecer al mismo núcleo familiar? Aquí algunas reflexiones si se produce esta situación. En primer lugar, mantén expectativas realistas. No esperes empatía, comprensión ni cambios por parte de esta personalidad narcisista. No entres en discusiones ni intentes convencer a esta persona que está equivocada. Es inútil y te frustrará. Establece límites claros sobre qué comportamientos son aceptables para ti y aléjate cuando los traspase. No compartas información personal que pueda usar en tu contra después, porque lo hará. Sé correcto, pero reservado. No dependas de su aprobación ni de su validación. Refuerza tu autoestima independientemente de su opinión. Rodéate también de familiares y amigos que te apoyen. No los aísles nunca por complacer o seguirle el juego al narcisista. Concentra las conversaciones en temas neutros. Evita política, religión u opiniones enfrentadas. Respeta sus puntos de vista aunque no los compartas. No hace falta entrar en discusión. Cambia de tema. Maneja tus expectativas sobre la relación y enfoque en lo que sí puedes controlar siempre, y que es tu actitud. Y si la relación te perjudica demasiado, valora limitar el contacto a lo estrictamente necesario. Con empatía y temple puedes manejar una relación difícil con un familiar cercano narcisista al que te vas a encontrar sí o sí en las reuniones familiares. Y si te abruma, consulta la necesidad de pedir ayuda a un buen profesional del ámbito de la psicología para que te dé pistas ya mucho más en directo y mucho más personalizadas sobre cómo poder gestionar este tipo de relación.

0: Bueno, Lía Cali, Veneno. Por aquí hablando del ejercicio físico, dice, pero no solamente por la operación bikini, dice, en estos tiempos convulsos, donde hay ratitos de todos los colores, el ejercicio físico es un buen regulador del sistema nervioso. Digo, y tanto, pero no solamente del sistema nervioso, de la buena salud, y si no, escuchen a Yasillo Merreto.
1: ¿Sabías que cuanto más pesado levantas, más músculo creas? Y cuanto más músculo creas, más calorías quemas en reposo. Y cuantas más calorías quemas en reposo, es más fácil perder grasa. Y cuando perder grasa es más fácil, mejora tu sensibilidad a la insulina. Y cuando tu sensibilidad a la insulina es mejor, tu cuerpo almacena menos grasa. Y si almacenas menos grasa, tienes menos inflamación. Y con menos inflamación, tu equilibrio hormonal mejora. Y cuando tu equilibrio hormonal mejora, pues tienes más energía. Y cuando tienes más energía, puedes entrenar más fuerte. Y cuando entrenas más fuerte, creas más músculo. Y cuando creas más músculo, ¿lo ves? Esto es un círculo. Así que todo empieza por levantar pesado.
0: Oye, y yo te aseguro que si estás, no, pero ¿cómo voy a levantar peso si me duele la espalda? Estoy fatal, horrible, si me chirrían las articulaciones, por eso tienes que levantar peso. Porque esto es como cuando a uno le duele la rodilla, ¿no? Es que me duele la rodilla y te dicen, no, trabaja el cuádriceps, ¿no? Los músculos que tienes hacia la ingle, de la rodilla a la ingle. Ya, pero si es que me duele la rodilla, pero sí, trabajando la musculatura, recae menos peso en la rodilla y el dolor cesa. Y lo mismo pasa con las cervicales, con las lumbares. Por tanto, hay que darle movilidad. Cesan los dolores, hay menos dolores cuanto más movilidad se le dé. Evidentemente, progresiva. Esto es importante. Progresivo. Peso progresivo. Hay que calentar. También hay que estirar, al final, Y hay que ir añadiendo un poquito más y otro poquito más, pero progresivo, No hace falta de entrada ponerle 50 kilos y no levantabas ayer ni kilo y medio, ¿no? Ahí es donde viene la lesión. Haciendo las cosas, como dice por ahí, como Dios manda, Oye, ¿cómo cambia la vida? ¿Cómo cambia la vida? Cátenlo y me cuenten. Por cierto, hablando de Qatar, ¿qué están preparando los fogones? La sopita viene muy bien en cualquier momento. Sí. Yo en los últimos días estoy tomando mucha sopita. Sopita de verduras, con esos huevos esclafaos, riquísimos. Champiñones, bueno. Y todo esto bien condimentado, bien especiado. Me refiero con su sal correspondiente.
2: Recoger la sal de las heridas.
0: Y todo lo que pueda resultar antiinflamatorio, como la cúrcuma, como el jengibre, como la pimienta, todo ahí al puchero, todo al puchero. Oye, y poniendo el cuerpo en solfa.

0: está en calma.
1: Todo está en calma. Y tú diciendo, ¿cómo puede estar todo en calma y en orden con lo que hay fuera? Digo, los yoguis lo tienen claro. Tienen que aprender a meditar en mitad de un atasco. O sea, no hace falta... Hombre, la vida te lo facilita mucho si te marchas a un riachuelo y solamente escuchas el canto de los pájaros. Pero la meditación es hacia adentro, es conectarte con tu esencia. Y eso uno ha de ponerlo a prueba en cualquier lugar, en mitad de un atasco, no digo más. Y estamos ahora todos en mitad de un... No lo llamaría yo atasco, pero sí en un momento de dificultad muy ruidoso, ¿no? Si logras conectarte con esa parte serena, calmada de ti, en este ruido, oye, poderoso poder el que acabas de adquirir, ¿eh? El ir hacia adentro, el reconectarte, el entrar en calma, aún en las peores condiciones o en esas condiciones más que llamamos más difíciles, ¿eh? Así que todo sirve al buen propósito. Yo con los ruidos en los últimos tiempos, con los ruidos no puedo, tengo que confesarlo, ¿eh? Los de abajo de casa están de obras, oye, y en el salón justo, y parece que los tengo metido en el salón,

0: Oye, y reconozco, digo, madre mía, no puedo con los ruidos, estoy súper sensible a los ruidos, los escucho mucho, mucho, mucho, mucho, mucho, pero además con cada célula de mi cuerpo, o sea, no es con mi oído, sino cada célula de mi cuerpo se sobresalta con el ruido. Digo yo, ay Dios mío, una casita en el campo, monte, porche, en fin, o huertecita, piscina, silencio, como mucho las chicharras, ¿verdad? Vientecito cuando se mueven las hojas de los árboles, aroma a melocotón, esos melocotones que cuelgan de los árboles si es que todavía uno no los ha recogido. Oye, y siestecita va, siestecita viene, ratito de lectura, reunión con buenos amigos, digo, ese es mi sueño dorado. Mi sueño dorado, reconozco que los ruidos en este momento, no puedo con ellos. Yo no sé si les pasa a ustedes. ¿Están más sensibles también a los ruidos? 968-64-3330. Repito, 968-64-3330. Cuéntenos a qué están especialmente sensibles en este tiempo. Mientras escuchan esta noticia que aparecía en Informativos Telecinco.
1: Las mejores noticias que podíamos dar sobre salud siguen los avances para tratar el Alzheimer. A la vacuna del herpes zóster, que se ha demostrado que reduce el riesgo de padecer demencia en hasta un 20%, hay que añadir un nuevo estudio de Harvard que revela ahora los beneficios del litio. Un suplemento de este metal ha conseguido revertir la enfermedad de momento en ratones.
2: En un cerebro enfermo de Alzheimer hay ciertas proteínas tóxicas que crean depósitos o placas.
3: Las placas secuestran el litio y el tejido, el resto del tejido donde no hay placas, entonces tiene una carencia de litio.
2: Y científicos de Harvard comprobaron en tejido humano,
3: tejido cerebral postmortem donado,
2: que el déficit de litio era muy superior en personas que habían padecido Alzheimer. Decidieron entonces administrar a ratones con demencia y deterioro cognitivo un nuevo compuesto de este metal, sales de orotato de litio. Los resultados
3: no solamente resuelven los síntomas, sino que reducen las placas.
2: Esas placas que provocan carencia de litio. Desde hace años se emplea en humanos para tratar enfermedades mentales, pero en compuestos que no obraban efectos significativos sobre cuestiones relacionadas con el Alzheimer. Próximos ensayos clínicos deberán demostrar si el nuevo compuesto de litio ideado en Harvard resulta útil también en humanos para prevenir y revertir el Alzheimer y otras formas de demencia, porque de momento los expertos avisan.
4: El litio no es en ningún caso un tratamiento actualmente que podemos plantear en la enfermedad de Alzheimer.
2: Subrayan que automedicarse con compuestos de litio puede resultar extremadamente peligroso.
1: Es una de las...
0: Bueno. Y ya existían en el mercado compuestos con litio, pero debe de ser un compuesto muy concreto, ¿eh? Porque uno, ¿verdad?, va a herboristerías, va a lugares y hay compuestos con litio. Y sí que es cierto que mejoran muy mucho, refuerzan muy mucho lo que es la mente, especialmente en momentos de bajón, depresiones, etcétera, etcétera. Mejoran el estado de ánimo, ¿eh? Ojalá sean, bueno... La cura del Alzheimer, o que contribuya en gran medida a ello.
5: Las estrellas suspiraban de alegría, y un alegre y un
0: o que incluso lo prevenga, lo prevenga, que de eso se trata, prevenir. Bueno, vámonos, Bossa Nova junto a ti, con el consorcio.

0: Niños chicos del consorcio. Chicos, por decir algo, digo, no, son chicos y chicas. Dice, ya, pero son mayores, muchos de ellos son abuelos. Digo, me da igual. Pero el chico o la chica que fueron, son y serán, es adentro. La carcasa es una cosa, el coche es una cosa y otra cosa es el espíritu, ¿eh? Y son de espíritu jovencito. Que nos vamos de escaparates, ¿eh? ¿Me acompañan? Bueno, bonito y espero que barato. 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
0: Bueno, pues en distintas ocasiones hemos hablado de la agüita amarilla, ¿eh? En tiempos de pandemia hablaron de agüita amarilla es el pipí. Digo, no, agüita amarilla es el dióxido de cloro, ¿no? Y todo el mundo lo llamó lejía. Pero fíjense ustedes que aquí tenemos a una doctora diciendo cosas muy coherentes. Me encanta porque en los últimos tiempos, ¿verdad?, la coherencia parece que empieza a primar, ¿eh? Y quien la escucha sabe que lo que está planteando, o sea, es muy honesto, es muy necesario y además incluso sería pertinente porque aquí lo fácil es hablar sin comprobar, sin probar, ¿verdad?, sin realizar ningún estudio. Es decir, oye, yo le pongo la cruz a aquello y no precisamente para bendecirlo, diciendo tú no. Pero fíjense ustedes, ¿eh? Ese CDS, esa agüita amarilla,
7: con esa agüita amarilla fue tratado el famoso COVID en el año 2020 en distintos hospitales del mundo. Entonces, y además con buenos resultados, es decir, no existen estudios, pero allá donde trataron el COVID y otros virus con el dióxido de cloro, desapareció el virus y sin grandes consecuencias para el paciente, ¿no? Entonces, oye, ¿por qué no se estudia? Es decir, oye, en vez de negarte aquello, si hay pruebas y hay evidencias, oye, ¿por qué no te pones a estudiarlo cuando ya hay evidencias, ¿no? ¿Por qué te cierras en banda? ¿Qué te ocurre? ¿Qué te pasa? ¿Por qué te cierras en banda sin haberlo comprobado? Y es precisamente, oye, lo que proponía esta doctora, el estudio.
8: Un centro médico que incluso fue clausurado. Yo no quiero meterme mucho en esto porque el día de mañana van a tener ustedes al doctor Manuel Aparicio aquí platicando al respecto, pero el dióxido de cloro no se puede ignorar que está siendo propuesto como una alternativa. Y yo creo que se dan aquí como tres variantes. Las personas que nunca han oído hablar del dióxido de cloro en términos de su potencial acción, tratamiento contra el coronavirus, están los que dicen funciona y cura todo, y están los que dicen no funciona y no hay nada publicado, ¿no? Entonces, yo creo que la actitud de ambos bandos no es correcta para la comunidad científica. Los científicos debemos de cuestionarnos, ¿no?, constantemente, tratar de ver si existe la evidencia, ¿no?, esa evidencia que pueda hacer que nosotros desechemos o no una hipótesis, ¿no? Entonces, el dióxido de cloro, ¿qué es lo que sabemos del dióxido de cloro? Bueno, es un desinfectante que se ha usado por muchos años en términos industriales, en desinfección de alimentos, de agua potable, de material quirúrgico, etc. Eso está bien documentado y tiene una acción muy marcada contra virus, contra bacterias, en menor grado contra hongos, ¿no? Pero eso se sabe, eso no creo que sea contencioso, ¿no?
9: La evolución del conocimiento que se ha generado. No se está descubriendo el hilo negro
8: dióxido
9: de cloro.
8: No, para nada. Es un desinfectante. Entonces, la gente dice, es que bueno, se va a utilizar un desinfectante y va a acabar matando. Entonces, bueno, ¿cuál es la evidencia de que se puede utilizar como terapia? Y cuando yo me eché un clavado a esto, la verdad es que me sorprendí, porque sí existe evidencia publicada de que puede ser usado de manera segura para poder contrarrestar diversas infecciones, entre ellas virales. Si pueden poner la siguiente imagen, por favor. Lo que pueden ver ustedes ahí es una publicación de 1981 que está hablando de evaluaciones clínicas controladas del uso de distintas variantes de cloro, entre ellas dióxido de cloro, que es un gas soluble en agua, en el ser humano. Incluso determinaron cuál es la dosis letal, cuáles son los niveles de toxicidad, la toxicidad subclínica, etc. Y es importante que lo vean porque es desde 1981, ¿no? O sea, realmente esto se empezó hace mucho tiempo. Y un estudio muy parecido se retomó en el 2007, evaluando la efectividad y la seguridad de este producto en el humano, ¿no? Siguiente. Entonces, bueno, ese es el contexto. Dos. Les pongo estas imágenes, ¿por qué? Porque mucha gente dice no hay publicaciones científicas, pero sí las hay. Son algunas nada más, ¿no?, sobre el efecto virucida, cómo es que destruye a las proteínas que conforman la cápside del virus de hepatitis A, por ejemplo, polio, virus respiratorios, influenza.
9: Y doctora, estas publicaciones son de tiempo atrás, no son que hayan surgido en esta pandemia?
8: No, pero por ejemplo la que está más adelante es del 2019, por ejemplo, y están viendo un virus respiratorio en cerdos, ¿no? No se ha probado en términos de publicaciones para COVID-19, pero sí se ha probado de manera no controlada en escenarios hospitalarios, en clínicas, ahí sí se ha probado, nada más que no hay nada publicado al respecto. Pero supongo esto para que vean que sí hay publicaciones al respecto, ¿no? Ahora, ¿cómo es que funciona esto? Bueno, el dióxido de cloro lo que hace es reaccionar con residuos, pedacitos de proteínas. Específicamente, reacciona rapidísimo y modifica a tres aminoácidos específicos: la cisteína, el triptófano y la tirosina. Rapidísimo, el momento que el dióxido de cloro está en contacto con esos aminoácidos, los modifica. Y si los modifica, se da un proceso que se llama desnaturalización de proteínas. ¿Okay? Los virus, en particular el que causa COVID-19, el SARS-CoV-2, tiene 40 residuos de cisteína, 54 de tirosina, 14 de triptófano, ¿no? Entonces, lo que ocurre con esto es que interactúa con estos residuos, los modifica y con eso ya no puede el virus entrar en la célula. Y la pregunta obligada es, ok, ¿cómo es que no nos afecta a nosotros? ¿Por qué no nos hace lo mismo? Porque también tenemos nosotros cisteína, triptófano, etc. Bueno, la razón es de dosis, el tamaño importa muchísimo, ¿no? Y eso es cierto para casi todos los medicamentos, ¿no? Pensemos, por ejemplo, en nitroglicerina. Se usa para explosivos, estamos de acuerdo. Pero también a dosis muy pequeñas lo puede utilizar para tratar padecimientos cardíacos. La dosis importa. Entonces, bueno, eso es uno. Pero dos, nosotros tenemos en las células, alrededor de las células, acumulado en tejidos, glutatión, que es otro residuo. Y ese reacciona todavía más rápido que la cisteína con el dióxido de cloro. Y es un antioxidante. El efecto del dióxido de cloro es oxidante. Los virus no tienen glutatión. Entonces el efecto es muy marcado hacia los virus y los inactiva. Y estamos hablando de lo que se ha publicado, esas publicaciones que les puse, que es en cuestión de horas la inactivación. Como verás, o sea, sí estoy emocionada con esto porque yo no sabía mucho del tema. Realmente me he estado echando un clavado para verlo, pero el mecanismo está, existe. Entonces existe y está publicado, ¿no? Entonces, bueno, eso me parece importante porque el Remdesivir, que ya está aprobado por la FDA, cuesta para países en vías de desarrollo $2,436 por tratamiento.
9: Es una cantidad que difícilmente la tiene el grueso de la población que hoy por hoy está siendo afectada.
8: Exacto.
9: Por la pandemia.
8: Exacto, si lo pensamos en términos privados, si lo pensamos en términos públicos, es decir, lo que el gobierno puede ofrecer, realmente es parte de la realidad de México poder decir, vamos a comprar muchísimas dosis de Remdesivir para darlo en el sector salud, no es parte de la realidad nacional y por lo tanto no se puede ofrecer, si somos sinceros, ¿no? Entonces, ¿qué es lo que podemos hacer? ¿Permanecer quietos a la expectativa de que algo venga que cure o desarrollar nosotros nuevos productos? Claro, esto no es un nuevo producto, pero es uno que por lo menos de manera anecdótica, si quieren verlo así, aunque por lo menos creo que eso lo va a mencionar el doctor Aparicio el día de mañana, se han probado muchas personas, cientos o incluso miles en el mundo.
7: Bueno, ¿y por qué no investigarlo? Si hay evidencias tan claras, ¿por qué nadie investiga? ¿No será que aquello es muy baratito? Y las grandes multinacionales, grandes laboratorios farmacéuticos se pondrían de uñas. A ver si va a ser eso.

cafecito para el corazón. Yo más bien hasta ahora una marinera, ¿eh? Para el corazón o para lo que sea, ¿eh? Una marinera. Con una cervecita sin alcohol. O un platito de lo que sea. Un platito de queso, ¿eh? Con unas olivitas. Bueno, chicos, es que yo entiendo que ya ha llegado el momento, ¿eh? Ha llegado el momento de que demos una vueltecita a esa última hora de noticias, ¿eh? Como verán ustedes, esta mañana la llevamos muy relajada. Estamos reflexionando sobre lo que importa, pero bueno, hay otros titulares que ustedes, si encienden la televisión, pues van a sonar en las noticias. El Consejo de Gobierno nombra a Irene Marín directora gerente del Servicio Murciano de Salud. La cúpula se renueva con la entrada de Mar Martínez Cachá, Estefanía Molina, José Tomás y Jorge Alonso, mientras Jesús Cañabate asume la Dirección General de Salud Pública y Fuensanta Martínez de la Planificación y Farmacia. Remodelación profunda en los terceros escalones de 7 consejerías. Naciones Unidas en el Carmen por amor al tapeo, ¿eh? Así es el bar de Murcia que dirige un equipo multicultural. Una estadounidense, un mexicano y un noruego apuestan por el slow cooking, la fusión culinaria y la espontaneidad. En este momento, Fernando López Miras defiende a Ayala como la más capacitada para la Consejería de Salud frente a las exigencias de dimisión del PSOE y Podemos. Con respecto a la visita del Papa, el Papa se dirige al puerto de Arguineguín en este momento para abordar la crisis migratoria. El Santo Padre tiene eventos programados en Gran Canaria y Tenerife hasta la tarde del viernes. Pues en este preciso instante, el presidente del Gobierno de Canarias, Fernando Clavijo, aseguraba este jueves, pues, hace un momentito, antes de la llegada del Papa León a Gran Canaria, que espera que su visita sirva para que no vuelva a producirse otro muelle de la vergüenza, sobrenombre que recibió en 2020 el puerto de Arguineguín, que ya... ¿Qué va a visitar a continuación, dado que consideró que hoy por hoy es una de las situaciones que se puede repetir? También se habla de lo que aconteció ayer. El Papa eleva a la Sagrada Familia, símbolo de unidad y de concordia para toda España. Barcelona vive un día grande en la conmemoración del centenario de la muerte de Gaudí con la inauguración de la Torre de Jesucristo por parte de León XIV. Cada vez que le doy un soplo. Bueno, volvemos a Murcia. Beniaján contará con un nuevo jardín al paso de la Vía Verde. Mira qué bien. Ya se han colocado más de 40 palmeras en el entorno de la antigua estación, donde continúan los trabajos de esta infraestructura de más de 9 kilómetros. La combinación de temperaturas y humedad genera un máximo histórico, dice, de salmonelosis en la región de Murcia. Bueno, la comunidad lidera la incidencia de esta enfermedad en España, con 1.128 casos el año pasado. Esperemos que las cifras bajen este año, ¿verdad? Crece un 26% las víctimas de violencia de género derivadas a las casas de acogida de la región. La comunidad despliega un nuevo modelo de atención individualizada en estos recursos que han acogido a 43 mujeres en lo que va ya de año. Las víctimas de trata y explotación sexual rescatadas de las mafias se duplican en un año en la región. Los cuerpos y fuerzas de seguridad del Estado redoblan además la batalla contra los abusos laborales con 244 inspecciones en empresas y fincas, la cifra más alta de los últimos años, ¿eh? Es decir, oye, esto va bien. Nos hablan de los hoteles de la región de Murcia que ganan menos pese al incremento de turistas. El ingreso medio por habitación en los locales de la Costa Cálida cae más del 7% en el primer cuatrimestre, con Murcia y Cartagena empeorando. Nos hablan también del penalti errado de Sabino que dejó herida en Cartagena. 20 años de, nos dicen, vecindariazo.
de vecindariazo, ¿no? Menuda palabreja. El FC fue eliminado hace 2 décadas por el equipo canario tras un lanzamiento desde los 11 metros, que es la imagen de una de las páginas negras del club. Bueno, más noticias. Carmen López, la amazona cartagenera con una lesión medular que no se cansa de ganar medallas. Bien, a sus 47 años, la del Pozo Estrecho prepara un asalto al Mundial de Hípica, tras lograr un oro y una plata en el Nacional de Doma Clásica Adaptada. Nos hablan de colapso ambiental, una década de sopa verde que viralizó el Mar Menor. Los continuos vertidos contaminantes dejaron hace 10 años una escena mortuoria en la laguna que propició los primeros movimientos de una clase política desentendida y un despertar social sin precedentes. Y la clase política pues sigue desentendida, después de años. Dice, no, si hay reunión de expertos cada año, digo, ya, pero ¿qué medidas se toman? Pues ninguna, hasta el año que viene. Claro. Más, la Fiscalía General reconoce que Leire se reunió en 2 ocasiones con la mano derecha de García Ortiz. Más, la huella del incendio forestal que calcinó 177 hectáreas del Parque Natural del Valle y Carrascoy. Las heridas en este espacio protegido son patentes en el entorno de la Cresta del Gallo, bueno, y en el paraje de La Tana. Penita, ¿verdad? Vecinos de Torreagüera y la alberca protestan este jueves para pedir más protección ante los incendios forestales. Se concentran para reclamar acciones urgentes tras los fuegos en Los Garris y San José. En fin, el arqueólogo jumillano Emiliano Hernández Carrión, nuevo director de la Real Academia Alfonso X en Murcia. Más, las ayudas para eléctricos, coches eléctricos suman medio año de retraso bajo la amenaza de devolver los descuentos. ¿Es ustedes? Pues también conocíamos que este fin de semana se le prendía fuego en carretera a un coche eléctrico. A mí me parece una caja de bombas. Me parece muy complicado. Oye, y que falla más que una escopeta de repetición, ¿eh? ¿Yo qué quieren que les diga? Y arrancan las obras para arreglar desperfectos en el sendero que recorre las calas de Cabo de Palos. Muere un bañista de 25 años tras golpearse contra unas rocas en una playa de Mazarrón. Salen a la luz digital las historias de 398 murcianos deportados a campos de concentración nazis. Y bueno, nos hablan de la oportunidad para que los jóvenes murcianos viajen gratis por Europa. Se trata de un proyecto que incluye los gastos de viaje y la manutención. Amigos, de todo esto y mucho más, continuaremos hablando mañana en las mañanas de Radio Compañía. Recuerden, 2:00 p.m, servicios informativos de esta casa y enseguida esas cosas de la vida. Hasta mañana.

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2: Muy buenas tardes, bienvenidas y bienvenidos a este Cosas de la Vida de jueves 11 de junio. En el que vamos a contar con esa sección entre libros, las recomendaciones de nuestras amigas escritoras y editoras, Inés Belmonte, Beatriz Miralles de Imperial. Despidiéndonos también de ellas en este mes de junio, dado que es el último mes de este Cosas de la Vida y que retomaremos ya tras el verano. Además, nuestra abogada de confianza, Bárbara Meca, nos vuelve a traer a colación algún que otro tema interesante para interpretar de mejor manera las leyes que más nos afectan. Y finalmente, Jota Iniesta, de La Culturería, nos hablará sobre la oferta de conciertos que reserva el fin de semana en la región de Murcia, con cantidad de opciones. Todo ello en los próximos minutos aquí, en Cosas de la Vida. No te lo puedes perder.

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1: Pues efectivamente estamos despidiéndonos por el verano, el maravilloso motivo del verano de nuestras secciones hasta, pues eso, justo ya, una vez que pase el periodo estival. Así que en esta ocasión traemos a colación a nuestras colaboradoras habituales de Entre Libros, editoras, escritoras y sobre todo lectoras empedernidas que devoran páginas y que en esta ocasión, bueno, pues quieren, antes de coger esas vacaciones de verano, recomendarnos alguna lectura, pues para que precisamente, si nos apetece, la incorporemos a esa maleta de verano y, bueno, pues en la playa, en el parque, en casa, tranquilamente bajo el aire acondicionado, ¿por qué no?, podamos nutrirnos de esas lecturas. Así que en esta ocasión no han podido estar presencialmente con nosotras, pero sí que nos han hecho llegar sus recomendaciones, tanto Beatriz Miralles de Imperial como Inés Belmonte. Arrancamos con la primera de ellas. Beatriz, coincidiendo con la visita papal estos días a nuestro país, nos trae un texto muy en la dirección de ese acontecimiento porque su recomendación va de la mano con el Papa León XIV. La escuchamos.
2: Hola Evelyn, hola Inés. Qué alegría compartir con vosotras un mes más este espacio dedicado a los libros. Venía precisamente reflexionando hace un rato sobre la suerte de contar con este espacio. Es una reflexión que no es la primera vez que la hago, tampoco será la última. Si la lectura de por sí es una actividad plenamente satisfactoria, yo creo que toma un mayor sentido cuando se pueden compartir las ideas y las reflexiones que nos traen los libros. Por eso nunca me cansaré de dar las gracias por contar con este espacio. Bueno, la lectura que yo traigo para este mes es algo diferente. Es la primera encíclica del Papa León XIV, Magnifica Humanitas, que aborda uno de los, yo creo que es uno de los grandes desafíos de nuestro tiempo, como es la inteligencia artificial. El Papa no ha dejado nada al azar con la publicación de esta encíclica porque ha sido publicada, como digo, en el aniversario, en el 135 aniversario de Rerum Novarum, la encíclica del Papa León XIII. Él es León XIV, pues este es su homónimo anterior. Establece un paralelismo, por lo tanto, entre la revolución industrial del siglo XIX y la revolución digital actual. Y la pregunta de fondo es la misma. ¿Cómo aprovechar el progreso sin perder de vista la dignidad humana? En este texto, cuando os acerquéis a él, o si os habéis acercado ya a él, observaréis que el Papa evita tanto el rechazo de la tecnología como su idealización. Reconoce, por un lado, la inteligencia artificial ofrece enormes beneficios, pero recuerda que ninguna tecnología es completamente neutral, que detrás de cada algoritmo hay decisiones humanas, intereses económicos y valores concretos. Por eso, dice, la cuestión esencial no es qué puede hacer la inteligencia artificial, sino al servicio de quién se pone. El documento alerta también sobre la concentración del poder tecnológico en pocas manos y sobre el riesgo de que los algoritmos condicionen la información, la economía, incluso la vida política, sin suficiente control democrático. Del mismo modo, reflexiona sobre el futuro del trabajo, recordando que este no es solo una fuente de ingresos, sino también una dimensión fundamental para la realización personal y la participación social. Especial relevancia tiene también una expresión que a mí me ha llamado la atención, como es desarmar la inteligencia artificial, especialmente en el ámbito militar. El Papa sostiene que nunca debe delegarse en una máquina la decisión sobre la vida o la muerte de las personas. Otro, como he dicho, otro de los grandes temas es la concentración del poder tecnológico en un número reducido de actores y, por lo tanto, las consecuencias que afectan directamente a la calidad de nuestras democracias. Y plantea preguntas como quién decide qué información vemos y cuáles permanecen ocultas. ¿Quién establece los criterios que utilizan los algoritmos para seleccionar contenidos, conceder créditos, contratar trabajadores o vigilar comportamientos? ¿Cómo garantizar, por lo tanto, la transparencia cuando las decisiones que afectan a millones de personas dependen de sistemas que muy pocos comprenden? Mi recomendación, por lo tanto, para este mes va a ser este texto, porque creo que plantea la verdadera profundidad del debate sobre la inteligencia artificial, que muchas veces está mal planteado cuando se reduce a una mera pregunta tecnológica. Porque yo creo que la cuestión no es si las máquinas llegarán a pensar como nosotros, sino qué tipo de seres humanos queremos ser en un mundo donde cada vez más decisiones pasan por sistemas automáticos. La inteligencia artificial, este texto viene a decirlo, no es solo una herramienta, es también un espejo y nos obliga a preguntarnos qué entendemos por inteligencia, por libertad, por responsabilidad y, en último término, por humanidad. Y tal vez el verdadero riesgo no sea que las máquinas se parezcan demasiado a nosotros, sino que nosotros acabemos aceptando una visión de la vida tan mecánica que olvidemos aquello que no puede convertirse en dato, como es la experiencia irrepetible de cada persona.
1: Por su parte, Inés Belmonte se despide de nosotros hasta la próxima temporada, por supuesto, con una recomendación muy alternativa en cuestión de que, la verdad, teníamos muy pendiente hablar de cómics. Así que es un género que teníamos ahí, si cabe, ¿no? Como esperando salir y que además nos viene muy bien porque se lee muy rápido en esta época del año. Así que Inés nos cuenta, a ver cuál es su recomendación.
3: Buenas, pues yo quería hablar en esta ocasión de Big Comic for Boy, que es una colección de viñetas del artista Andrés Magán, dibujadas entre 2025 y 2026 en pequeñas libretas, dibujadas de forma espontánea en diferentes entornos como su propia casa o cafetería. Big Comic for Boy está firmado, como digo, por Andrés Magán. ¿Y quién es Andrés Magán? Quizá algunas de vosotras lo conoceréis por ser el autor del Buen Ciudadano, publicado hace un par de años en APA APA Ediciones, pero también es autor de otros cómics como Fragmentos Seleccionados o Las Aventuras de Paserpe. Malta. Además de autor de cómic, es artista plástico y músico. Y nace en Vigo en el año 1989. Bueno, ¿qué podemos encontrarnos en Big Comic for Boy? Voy a comentar un poquito el contenido y luego comento la edición. Las viñetas que podemos encontrarnos aquí, que por cierto están, los bocadillos están escritos en inglés, pues estas viñetas retratan a personajes que se sitúan muchas veces en el histrionismo existencial y que adoptan por ello conductas a veces absurdas o impredecibles. Hay mucha ironía, hay mucho humor, pero también hay una patina de ternura y de melancolía que yo creo que es lo que termina de atrapar al lector y lo que termina de darle una particularidad, ¿no? A propósito de esto último, el periodista Octavio Beares decía del trabajo de Andrés Magán que tenía una extrañeza tranquila, y creo que se puede sintetizar muy bien con estas palabras el trabajo de Andrés Magán.
1: Bueno, claro, y si aludimos a la parte del diseño, ¿qué podemos destacar? A ver, Inés.
3: Bueno, formalmente y a nivel narrativo son viñetas pues muy sencillas, precisamente por esas condiciones de producción que hemos comentado anteriormente. Son viñetas, bueno, en las que se ha usado simplemente tinta negra, un estilo muy tradicional, pero que también puede recordar un poco al manga. Y en cuanto a la edición del libro, se nota muchísimo el cuidado que le ha puesto Alba Gemora, ha editado el libro utilizando un papel reciclado, además de papel brillante, por tanto es un fanzine muy cuidado con distintas texturas, incluso tiene pegatinas puestas todo a mano. Y Disco Me For Boy forma parte del catálogo de esta microeditorial de fanzines Pip Media que dirige Alba Gemora, la ya mencionada Alba Gemora, responsable de la edición de Big Comic for Boy, pero de otras muchas, otros muchos fanzines y publicaciones que está llenando el catálogo de Big Media. Por cierto, que el logo de la editorial está diseñado precisamente por Andrés Magán, que sigue desde muy temprano el proyecto. Y Big Media sigue una especie de, bueno, un estilo, una línea estética coherente, pero a la vez muy difícil de definir, que me parece a mí que viene atravesada por la obsesión, por el voyerismo, por lo oculto. Alba va a traducir además obras para su catálogo, obras de otros autores de cómic y fanzines como Dave Hankins y su Palacio Rosa, uno de mis fanzines favoritos del catálogo, o a Daniel Chelovsky, no sé cómo se pronuncia, y su I Love Autofiction, entre otros. Así que nada, invito a echarle un vistazo al catálogo de Alba Gemora y también y sobre todo a Big Comic for Boy de Andrés Magán y en general a toda su obra.
1: Y así cerramos la página de esta temporada de Entre Libros, eso sí, por supuesto, esperando recuperarla y de nuevo abrir el próximo tomo ya pasado el verano. Así que agradecidos por ello a Beatriz Miralles de Imperial y a Inés Belmonte, nuestras colaboradoras de esta sección, que siempre, siempre nos logran sorprender con sus recomendaciones y que consiguen, desde luego, ampliar también nuestra biblioteca. Si te queda pendiente en algún caso y dices, bueno, estas recomendaciones no, pero a lo mejor voy a ver otras, bueno, pues ya sabes que en nuestra página web, en radiomolina.com, basta con poner en el buscador Entre Libros y enseguida te llevará a todos esos capítulos que hemos ido grabando a lo largo del año con todas sus recomendaciones para que no te pierdas ni una. Así que llegamos a este punto, escuchamos una pausa publicitaria y regresamos.

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9: Pues efectivamente es otro de esos objetivos, ser un poquito más legales, pero sobre todo conocer nuestros derechos y saber a qué atenernos, qué nos ampara a nivel legislativo. Hoy vamos a hablar del voluntariado, es una de las principales formas de solidaridad, esto lo sabemos, ¿no? Bueno, pues en esta sociedad actual también hay que conocer que ese voluntariado está representado por una ley, que es la Ley 45/2015, de 14 de octubre, de voluntariado. Precisamente para saber a qué atenernos y qué nos ofrece esta ley, qué nos ampara y sobre todo pues un poco en profundidad, ¿no?, cuando uno decide ser voluntariado, qué tipo de legislación rige. Bueno, pues para eso tenemos a Bárbara Meca, de Bárbara Meca Abogados, al teléfono, una edición más, ¿no?, para que nos ayude a aclarar esas dudas. Bienvenida, Bárbara.
10: Hola, Evelyn, muchas gracias.
9: Bueno, pues a ver, hay desde luego hay un montón, ¿no?, de proyectos en nuestra sociedad, pues a los que uno se puede aliar, como es Cruz Roja, Caritas, Médicos Sin Fronteras, por decir algunos, ¿no? Pero bueno, claro, todo esto tiene que tener una regulación, así que ¿qué regula básicamente esa ley del voluntariado?
10: Pues, Evelyn, como tú muy bien has dicho antes, esta ley del voluntariado es una ley del año 2015, la Ley 45 de 2015, y es una ley pues que lo que pretende, sobre todo, aparte de regular, es promover la participación de personas como voluntarios en España. Y para eso, bueno, pues establece, en su consecuencia, pues el marco jurídico pues para las actividades que se van a realizar en el voluntariado, y con el objetivo de garantizar tanto el reconocimiento de estas actividades de voluntariado, que son muy importantes, su protección y también el fomento de esa acción voluntaria. Por eso veremos que esas acciones voluntarias pues hay subvenciones para apoyarlas y también ese fomento que regula la ley pues quiere proteger a estos voluntarios participantes a la vez.
9: Ah, vaya, vaya. Bueno, y entonces, yo puedo ser voluntaria, me imagino, claro, evidentemente, si yo quiero, pero ¿quién puede ser voluntario?
10: Pues puede ser voluntaria cualquier persona mayor de 12 años. Dice la ley en concreto que las personas físicas, somos pues tú y yo,
9: sí.
10: Que decidan pues libre y voluntariamente, obviamente, pues dedicar parte de su tiempo pues a la realización de una serie de actividades que están definidas pues en la ley, determinadas acciones que se consideran que son propias del voluntariado.
9: Vale.
10: Por tanto, como verás, pueden pues ser voluntarios los mayores de 12 años, y aquí se distingue la ley dos rangos de edad. Los mayores de 16 pero menores de 18, que para poder ser voluntarios tienen que contar con un consentimiento de sus progenitores o tutores o representantes legales, y los menores de 16 y mayores de 12, que
9: sí,
10: también pueden llevar a cabo esa acción de voluntariado y también necesitan esa autorización expresa de sus progenitores, tutores o representantes, pero en esa autorización se debe de valorar si estas actividades pues van a perjudicar o van a beneficiar su formación integral, ya que lo más importante es pues su interés superior, ¿no?, y la protección de estos menores a través de toda la legislación que es de aplicación en este caso.
9: Ajá, o sea que digamos que hay un margen de error entre los 12 y los 16 años, un poquito más ampliado que de los 16 a los 18, porque ya uno es un poco mayor y ya tiene su personalidad forjada y demás.
10: Sí, efectivamente, puedo entender así.
9: Bueno, pues entonces, ¿qué actividades contempla esta ley como tal?
10: Bueno, pues esta ley de voluntariado pues define el voluntariado pues un conjunto de actividades, que es muy importante que esas actividades tengan lo que se llama un interés general, el interés general. y pues tienen que tener pues una serie de características así generales, pues que tengan un carácter solidario, que sean, pues que se realicen de manera libre, que no sean pues por una contraprestación económica o por un contrato de trabajo, por ejemplo, ¿no?
9: Sí, por interés no, que sea absolutamente altruista.
10: Sí, efectivamente. Y luego que se desarrollen pues a través pues de las entidades de voluntariado, hay unas entidades de voluntariado que también se regulan en esta ley, pues estos voluntarios pues las realizarán pues a través de estas entidades, y siempre lo importante es pues que sean acciones de interés general.
9: Vale, bueno, y claro, ¿qué se entiende por interés general? Porque me imagino que esto también tiene su asterisco.
10: Tiene su asterisco, en la ley lo define, podemos imaginarlo, ¿no? Pues son acciones que al final lo que hacen es, de alguna manera, pues mejorar la calidad de vida de las personas o la calidad de vida de la sociedad en general, ¿no? Y al mismo tiempo también se consideran tanto estas de la calidad de vida como las que protegen y conservan pues nuestro entorno.
9: Vale, o sea, más incluso no solo personas, sino también medio ambiente.
10: Efectivamente.
9: Entiendo. Bueno, esos ámbitos de actuación que pueda abarcar el voluntariado tal vez están también desglosados en esta ley.
10: Sí, están desglosados en la ley. Es un abanico muy amplio de actuaciones, porque además regula aspectos pues muy variados, ¿no? Por ejemplo, pues tenemos el voluntariado social, pues para personas que están en situación de vulnerabilidad, ¿no? Para mejorar su calidad de vida, pues lo que es el voluntariado social, el internacional, pues para

0: importante compensar pues las desigualdades sociales que se producen como consecuencia de no existir una misma educación, ¿no? Uh-huh. Para compensar estas desigualdades y las consecuencias económicas, ¿no? Que se derivan de eso.
1: Vaya.
0: Hay voluntariado sociosanitario, pues para la salud, para la asistencia social, para esos colectivos más vulnerables. Voluntariado incluso de ocio y tiempo libre.
1: Bueno.
0: Para actividades pues desarrollar también, ¿no? Que promueven el crecimiento personal, la inclusión social. Y bueno, pues voluntariados comunitarios para servir a la comunidad en distintas resolver problemas locales en cada comunidad.
1: Sí.
0: Y un voluntariado que lo hemos tenido ahora muy presente, desgraciadamente, como es el voluntariado de protección civil,
1: claro.
0: Que es para la participación en la gestión de emergencias y catástrofes como parte de la respuesta social a situaciones de riesgo. Como verás, pues es un abanico muy amplio.
1: Madre mía, como si como la situación vivida en Valencia, ¿no? Y Letur, claro.
0: Efectivamente.
1: Vaya, hay tipo de voluntariado adaptado a cada perfil de persona, por lo que veo.
0: Sí.
1: Fíjate, para que aquí alguien piense que no puede hacer nada, bueno, pues si quiere, puede. O sea,
0: si
1: está recogido en la ley.
0: En estos propósitos de primero de año, vamos, querer es poder.
1: Pero claro, yo querer es poder está contemplado, pero supongo que límites también hay.
0: Sí, sobre todo lo que pretende esta ley es evitar pues que se realicen actividades de voluntariado que sustituyan a lo que tiene que hacer la administración pública, por ejemplo.
1: Ya.
0: O que se presten servicios pues que realmente pues corresponden a la administración pública.
1: Claro.
0: O que supongan también pues la extinción de un contrato de trabajo, ¿no?
1: Claro, esto, claro, que perjudique, ¿no?
0: Efectivamente, de alguna forma, o que sustituya lo que no se ha de sustituir.
1: Ya me imagino. O sea, que esos límites están ahí bien marcados para que no nadie se pase de la raya, lo cual me parece bastante inteligente. También creo que podemos hablar de valores, ¿no? De valores que regula esta ley de voluntariado.
0: Sí, la acción voluntaria tiene unos valores regulados, especialmente en la ley de voluntariado, y es muy interesante conocerlos porque, bueno, si hay alguien que se está planteando, pues, formar una entidad de voluntariado, pues, plantearte ser voluntario o en estos propósitos de primero de año, pues ir incluso un paso más, ¿no?
1: Uh-huh.
0: Que es, pues voy a formar de una asociación, voy a crear una entidad de voluntariado. Entonces es interesante ver, pues estos valores, ¿no? Pues qué valores, pues una convivencia que se llama democrática, ¿no? Es decir, pues que en estas entidades se promueva, pues que sea una sociedad justa, participativa, comprometida con la igualdad, con la libertad, la solidaridad, la defensa de los derechos, es decir, pues respetar pues el bien común, la Constitución española, obviamente.
1: Evidentemente.
0: También pues valores como la equidad, es decir, fomentar pues que haya una cohesión social, ¿no?
1: Sí.
0: Y por supuesto pues la solidaridad y la participación de todos, ¿no?
1: Uh-huh. Bueno, de momento suena todo coherente, o sea, hasta aquí. ¿Qué principios regulan entonces? ¿Cuáles son esos principios reguladores de esta ley?
0: Pues estos principios son también coherentes y todos a los que, bueno, hay que aspirar, ¿no? Y aspirar no solo en el voluntariado, sino
1: en la vida
0: como
1: general.
0: Ciudadano de a pie en la propia vida, ¿no? Porque hablamos de los principios tan importantes como es la libertad, ¿no?
1: Sí.
0: Que es la opción personal de cada uno, ¿no? A querer hacer, en este caso, un voluntariado. La posibilidad de participar. La participación es un principio regulador porque se fomenta que haya una intervención de la ciudadanía activa en estas metas, ¿no? Que, que se pueden promover a través de las distintas entidades de voluntariado. Principios como la solidaridad, pues una conciencia social que promueva pues que haya injusticias, desigualdades. Se habla también de principios como la complementariedad, la autonomía, la independencia, que se refieren pues a que estas entidades pues puedan gestionarse y tomar decisiones, pero que al mismo tiempo sean complementarias, como decíamos antes, a las administraciones públicas que tienen sus obligaciones, por así decirlo.
1: Sí.
0: El principio de la gratuidad, que tú mencionabas antes, ese carácter altruista, ese servicio prestado, pues no busca un beneficio económico, ni material, ni de ningún tipo.
1: Sí.
0: Pues también se promueve que sea eficiente, pues que se optimicen los recursos, que haya una igualdad de oportunidades, como hablábamos, la igualdad en el género, y ningún tipo de discriminación, ¿no? Ni por razón de raza, y por razón de edad, por ejemplo, que es muy importante.
1: Ah, claro.
0: También, a veces no se menciona,

0: esta discriminación de la edad, de religión, importante, orientación sexual, discapacidad, en fin, etcétera. Y luego, pues eso, pues como decimos, esa accesibilidad, en este caso de la discapacidad, de las personas mayores, hablábamos antes de la edad, que puedan acceder también. Pensemos en personas que a lo mejor pues están jubilados o tienen más tiempo libre y pueden acceder y que puedan acceder a estas actividades de voluntariado.
1: Bueno, pues también es verdad que a veces se salta un poco a ciertos colectivos, pero es que están ahí y evidentemente toda tarea de voluntariado debe ser pues tratada por igual, desde luego. Bueno, pues ¿cuáles son entonces los principales derechos que también tienen derecho los voluntarios?
0: Sí, algún derecho tienen que tener, ¿no? Los pobrecitos.
1: Vaya que sí.
0: Pues se les reconoce pues derechos básicos, ¿no? Pues recibir formación. Estar informados y ser formados, pues ser tratados con igualdad y dignidad, bueno, esto ya la Constitución lo va previendo, pero lo dice también la ley, pues esa participación que hablábamos en la organización, estar cubiertos pues por los seguros básicos, ser reembolsados por los gastos. Una cosa es que no tengan un salario y otra cosa que tengan que costear pues los gastos que les suponga, pues imaginemos dietas, pues de transporte o de alimentación, en fin, de las dietas que sean necesarias, claro. Contar con una acreditación identificativa, pues la ley regula pues cómo te puedes acreditar, obtener el reconocimiento de su labor, o sea, el poder que su labor como voluntario pues pueda estar reconocido de alguna manera, ¿no? Uh-huh. Y bueno, pues esos serían básicamente esos derechos, de los voluntarios, muy genéricamente.
1: Claro, y luego los deberes que también tienen.
0: La otra parte de la moneda, ¿no? Bueno, pues son deberes que forman parte también de la vocación del voluntario, ¿no? Porque es el cumplimiento de los compromisos adquiridos, ¿no? Cuando uno entra a un voluntariado, pues no lo hace así para pasar un rato y salir corriendo. Hay como un cierto compromiso, ¿no? Mantener la confidencialidad, pues rechazar cualquier compensación económica. Uh-huh. Pues respetar los derechos de los destinatarios a quienes va ese voluntariado y en fin, pues actuar pues con diligencia, participar en la formación, también dice la ley.
1: Sí.
0: En definitiva, bueno, pues estos serían quizás los deberes más generales, cumplir, también dice la ley, con las normas de seguridad, de protección de datos, etcétera.
1: Claro, claro. Bueno, desde luego, sí, así a rasgos, grandes rasgos, ¿no? Sería un poco lo intuitivo también. O sea, me parece de momento hasta aquí vamos bien. Pero esto hablamos de los voluntariados, pero claro, las entidades también deben de tener y cumplir, ¿no? Hay ciertos requisitos.
0: Efectivamente, si hay algún oyente que está planteándose formar esa entidad de voluntariado, pues se trata de personas jurídicas que tienen que estar pues legalmente constituidas e inscritas en los registros correspondientes por su procedimiento que corresponde. No tener ánimo de lucro, pues uh-huh. Evidentemente estamos hablando de ese carácter altruista, contar con voluntarios, dice la ley.
1: Vaya, me parece
0: claro. Y luego, pues, desarrollar programas de voluntariado, pues, que se encuentren dentro, pues, de esas actividades que hemos comentado, dentro del interés general y que respeten, pues, esos valores, hemos hablado, y esos principios que están establecidos por ley.
1: Uh-huh. Vaya. Claro, mencionabas al principio, Bárbara, ¿no?, que esta ley lo que pretende es fomentar esa actividad de voluntariado. ¿Pero qué medidas de fomento se incluyen dentro de la ley?
0: Pues al final las medidas de fomento, sobre todo, pues son subvenciones, ¿no? Uh-huh. Y convenios con las entidades de voluntariado, que eso es lo que precisamente dice la ley, ¿no? Que la Administración General del Estado va a promover estas entidades pues realizando convenios con las entidades de voluntariado. Estos convenios tienen que cumplir requisitos de transparencia, de igualdad,
1: claro,
0: y no discriminación, de tal manera que las administraciones y las empresas privadas puedan facilitar pues el voluntariado, tanto a sus empleados, hay medidas que se prevén también pues de adaptación de la jornada laboral.
1: Anda.
0: De reducción de suspensiones, incluso con reserva de puesto por ese motivo, interrupciones incluso retribuidas, ¿no?
1: Vaya.
0: siempre pues respetando la legislación básica laboral, ¿no?, y la negociación colectiva, pero bueno, además de las subvenciones pues también esas facilidades.
1: Claro, oye, pues esto, bueno, pues puede ser ahí un incentivo para alguien que pretenda dar un giro a su carrera profesional y no sepa cómo, pues tal vez, ¿no? Consultando esos convenios colectivos y demás, lo mismo la empresa en la que esté, pues le permite hacer algo así. Claro.
0: Efectivamente.
1: Qué bueno. Pues mira, estamos aprendiendo más cosas. Bueno, y en las empresas también creo que hay algunas medidas, ¿no? Para fomentar este
0: Sí,
1: voluntariado.
0: efectivamente. También las empresas se pueden plantear, ¿no? En sus propósitos formar parte del voluntariado, porque la ley prevé que una empresa puede participar en estos programas de voluntariado siempre que se trate, como decíamos, de actuaciones de aquel interés general, que respeten esos valores y principios y que se ajusten a la ley, ¿no? Entonces, pues sus empleados pueden participar de forma libre y voluntaria, dice la ley, es así, obviamente, pues en programas que sean promovidos por entidades de voluntariado en colaboración pues con la empresa con la que trabajen, ¿no? Entonces, eso
1: Claro.
0: pues también es muy interesante.
1: Pues sí, incluso en la universidad puede ser.
0: Sí, igualmente. La universidad, pues también es parecido a lo que hablamos de la empresa, en este caso más orientado pues a la promoción pues de la investigación, de la formación, la sensibilización, ¿no? Sobre todo en esa faceta formativa, ¿no? Es importante, siempre sin sustituir las funciones públicas, se insiste mucho en eso, pero sí, se fomenta pues la docencia y la investigación sobre el voluntariado mediante convenios pues con entidades públicas o privadas que se vaya conociendo de manera más profunda este voluntariado. Y luego, bueno, pues también destaca la ley que se reconozca, que se pueda reconocer académicamente pues las acciones de los voluntarios, de voluntariado que hacen los estudiantes, pues cumpliendo con los requisitos que se establezcan, pues que también se puedan reconocer académicamente, también es muy interesante para los estudiantes.
1: Claro, oye, qué bien. Bueno, desde luego fantástico. Claro, es que ya que bueno, realizas una actividad de este tipo, pues aunque evidentemente no lo hagas por ser reconocido, pero que por lo menos también se quede, ¿no? En el currículum de uno.
0: Efectivamente.
1: Bueno, y luego además de esto, también por encima podemos mencionar que la declaración de la renta queda constancia, ¿no? De ese voluntariado.
0: Bueno, depende porque si es gratuito,
1: Ah, bueno, claro.
0: aquí tenemos, sí, a lo mejor estabas pensando en esas donaciones que se
1: Eso
0: pueden
1: es.
0: hacer a entidades sin ánimo de lucro, etcétera, que en
1: Sí.
0: ese caso sí que es verdad que tiene sus beneficios fiscales. De eso si quieres podemos hablar otro día.
1: Pues te lo compro, sí, porque puede ir bastante relacionado con esta ley del voluntariado. Madre mía, lo que hemos aprendido, Bárbara Meca, siempre un gusto y un placer tenerte por aquí y desde luego pues que nos ayudes, ¿no?, a interpretar la ley, que a veces se hace un poco compleja dependiendo de la materia, claro, pero así la entendemos mucho mejor.
0: Igualmente, Evelyn, de participar en tu programa, un gusto.
1: Pues Bárbara Meca de Bárbara Meca Abogados, en esa página web podemos encontrar más información, temas de familia, de nulidades canónicas, civil, accidentes de tráfico, derecho penal, derecho de marcas, derecho bancario. Bueno, pues son algunos de los temas en los que estáis especializados, pero que ya decimos que quien tenga dudas, que se espere aquí a la próxima edición para conocer tal vez otro tema interesante en Seamos Legales con Bárbara Meca. Muchísimas gracias por estar con nosotros.
0: Muchísimas gracias a vosotros.
1: Un abrazo.
0: Igualmente.

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2: Pues sí, ya estamos aquí, es jueves, solo puede ser indicio de una cosa, de que tenemos que hablar de esa agenda de conciertos de cara al fin de semana, y para ello Jotenista de la Culturería, que siempre nos acompaña amablemente en este espacio. Buenos días, buenas tardes, ya lo que tú quieras.
3: Buenas.
2: Buenas, me parece bien. Buenas, es que claro, hasta que uno no come no sabe si dice buenos días y buenas tardes, ¿no?
3: Yo nunca lo he sabido.
2: En este país se queda un poco en el limbo, como comemos tan tarde además. Bueno.
3: Sí, eso es cierto.
2: Pues Jota,
3: pero se come bien en Murcia.
2: Sí, no, nadie dice lo contrario. Es tarde, pero bien. Bueno, son otros horarios. Bueno, amigo, ¿cómo se presenta el fin de semana?
3: Pues muy bien, la verdad, con muchos conciertos, algunos muy esperados.
2: ¿Algunos muy esperados?
3: Sí.
2: Uy. Bueno,
3: sí. La visita de La Oreja de Van Gogh, por ejemplo.
2: Ah, bueno, claro. Bien
3: o,
2: visto.
3: O también el retorno del delincuente.
2: Ya, ¿pero queda entrada para alguno de estos dos?
3: La Oreja de Van Gogh para el domingo.
2: Ah, bueno.
3: Y delincuentes creo que sí.
2: Vale, bien. Entonces podemos contarlo alegremente.
3: Sí.
2: Entonces, bueno, pues vamos a zarpar este viaje, que yo creo que hay que empezarlo por hoy mismo, que no sé si hay alguna opción.
3: Pues sí, Sala Revolver tiene El Parón y Arroye.
2: Ajá.
3: Y en Mr. Gidwit, Cartagena, está Mala Gente, que es la presentación del Maza Rock, que retorna después de muchos años.
2: ¿Del Maza Rock?
3: Maza Rock.
2: Ah, de Mazarrón, el Maza Rock.
3: El Maza Rock, sí.
2: Ya, es que me ha costado pillarlo, lo siento.
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2: Bueno, pues no está mal para empezar el fin de semana, el que quiera cogerlo un poquito por la punta el jueves, pero creo que el viernes vamos a tener más variedad.
3: Pues sí, vamos a tener mucha variedad.
2: Mucha, a ver.
3: Mucha variedad. Pues, por ejemplo, empezando a las 6 de la tarde en Beniaján, hay un festival de jóvenes artistas que en el Centro Cultural de Beniaján, que es el Beniaján Rock Fest. Son bandas noveles, todavía no tienen, yo que yo sepa, no tienen ni siquiera nada en
2: publicado,
3: y son Shadow, Aguaque, Ingenierus, Chapuceros, Trena Huracán y Costera Sur.
2: Awake me suena que sí que tenían algo, ¿puede ser? Awake.
3: No lo sé.
2: Bueno,
3: no,
2: en cualquier caso son como organizado por la gente del Costera Sur, ¿pone aquí?
3: No, por el ayuntamiento.
2: Esto me lo he inventado yo.
3: No, es que hay un grupo que se llama Costera Sur.
2: Ah, coincidiendo con el festival que se llamaba así en Beniaján.
3: Efectivamente. El festival es en Los Garres en Los Garres, creo. Está junto a la zona que se quemó hace una semana.
2: Pues nada, espero que esté la cosa transitable.
3: Sí.
2: Bueno, más cosas para este viernes.
3: Bueno, pues como hemos dicho, está la gira de delincuentes, que vuelve después de que son 15 años de parón.
2: Una locura, ¿eh?
3: Uh-huh. Y estar en Espacio Norte.
2: Uh-huh.
3: Raíz y Banda en Teatro Circo.
2: Raíz y Banda.
3: Amigos Fest, que es un festival que se han sacado un concierto que se han sacado en el Fest en la sala Spectrum con La Chance, Los Rodrigos y TRK.
2: Uh-huh.
3: Carlos Vudú y el Clown Jukebox estará en Mr. Witt. Importante.
2: En Cartagena. De pie,
3: en Cartagena, de pie. O sea, que van a quitar las mesas. Ya sabemos que los cafés normalmente son conciertos sentados con mesa.
2: Bueno, pero es un viernes.
3: Van a quitarlo.
2: Es un viernes y a pesar, sí. Seguramente.
3: Pero digo, para que a lo mejor sea un poco más reticente ir a ver a Carlos Pudú sentado, pues que sepa que va a ser de pie.
2: O al contrario, para el que piense que va a estar sentado, que no se haga ilusiones.
3: También, que toma. Fausto Taranto y Mugre en Garaje del Club. La Misión del Viento en la Yesería. Vuelve a abrir con Ibelx en Revolver. Ajá. Esmeralda Grau.
2: Belx. Que más te has rápido que no me he enterado.
3: Esmeralda Grau en Café de Alba.
2: Sí.
3: María Sabater en La Puerta Falsa. Y Mojinos Escocidos en La Jorra.
2: Madre mía, y los Mojinos Escocidos y todo, fíjate.
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2: Que por cierto, Mojinos Escocidos en La Aljorra, porque son las fiestas patronales y creo que es gratuito ese concierto.
3: Sí, es gratuito y comienza a la 1 de madrugada, o sea que...
2: Lo mismo, no da tiempo a ver 3 conciertos antes. Por cierto, sí. Yo digo que la última vez que vi a Los Delincuentes, más de 3 horas de concierto, así que el que vaya preparado también.
3: Sí, tengo en la web, tengo el setlist y de los últimos conciertos, y creo que eran 33 canciones, o sea que...
2: Pues eso, zapatos cómodos. Sí. Nada, nos vamos al 13 de junio, San Antonio, sábado.
3: Sí, bueno, estará Morgan and the Uptones en la Plaza del Cristo de la Salud. De principio, miren en las redes sociales porque los últimos conciertos en estas plazas se han suspendido o cambiado de ubicación por el calor.
2: Ah, pero Morgan.
3: No, Morgan. Morgan está por la tarde.
2: Ah, vale. Estos se llaman...
3: ¿Repito? Morgan and the Deep Tones.
2: Morgan and the Deep Tones. Vale, que es muy parecido. Bueno.
3: Sí, sí. Estará el festival, la primera edición del festival Avanilla Late, con la habitación roja Morgan y Cupido.
2: Que era ahí donde yo me refería, muy bien.
3: Efectivamente. En la sala de conciertos en Avanilla, a partir de sobre las 7 de la tarde.
2: Es con entrada, ¿eh?
3: Sí, es con entrada, sí. Uh-huh. En Garaje Disc Club estará Lotura, Anedonia, Caníbal y Bisonte contra Búfalo. Vamos a la pelea. Fuego Cruzado, Trinchera y Catilú en Sala Spectrum, Duna Viva y Abuelas en la Yesería.
2: Abuelas, me encanta.
3: Río Viré en Café de Alba.
2: Sí.
3: Y el primero de los dos conciertos de Oveja de Jarangob en la Plaza de Toros de Murcia. Pero este ya decimos que el sábado está todo solo out.
2: El sábado no hay entradas posibles, vaya.

0: Sálvalo.
1: Bueno, nos vamos al domingo 14 de junio.
2: Pues estará Plan Murdoch en un almuerzo motero a las 11 de la mañana en el Cañarico de Alhama.
1: Uh-huh.
2: La Coral Las Musas y Coral Exilium en el Víctor Villegas por la tarde a las 8.
1: Sí.
2: La Oreja de Van Gogh en la Plaza de Toros de Murcia, como hemos dicho, ese sí que hay entradas.
1: Vale.
2: Y la Orquesta de la Mundial en la Fiesta de Alcorra.
1: Madre mía, la Mundial está ya en época a tope, ¿eh?
2: Empezar el Mundial.
1: Empezar el Mundial.

0: Mucha expectación, ¿no?, para estos conciertos, este regreso de La Oreja de Van Gogh.
1: Sí, sí, hay mucho revuelo en redes. Yo la verdad es que no he leído muchas cosas, pero sí se dice que ha habido ahí follón con todo, al final hay partidarios de cada uno, y hay partidarios de que La Oreja tenía que haber seguido con Leire, y hay partidarios que tenía que estar con Amaya.
0: Amaya Montero.
1: Amaya Montero, pues sí, como siempre. Lo importante es discutir.
0: Bueno, veremos qué tal, pero ella se le ve radiante. Yo he visto por ahí vídeos y fotos y estaba encantadísima, ¿eh?
1: La verdad es que siento curiosidad por verlo.
0: Sobre todo por escuchar estos temas en directo, ¿no? De nuevo, sí. Tantos años después, sin ella al frente. Aunque tendrá que cantar también los de Leire, claro, esto es así.
1: Claro.
0: Me imagino.
1: Como pues, Leire cantaba los de ella.
0: Claro, esto va así. Esto, igual para todos lados.
1: Sí, sí.
0: Bueno, el regreso de La Oreja de Van Gogh, que será con doblete en la región de Murcia, en ese concierto de la Plaza de Toros, sábado y domingo. El lunes, martes, no sé si hay algo así a principios de semana.
1: Pues hay algún concierto de la Orquesta Joven de la Ciudad de Murcia o Orquesta Sinfónica de la Región de Murcia, pero lo único que quiero puntualizar es que el jueves, aunque ya habremos dicho, pero como hay que pedir las invitaciones, el jueves es la final del Crea Murcia, Otras Tendencias, con Aguacate, como artista invitado. Y entonces es con invitación, pero hay que solicitar la invitación en Informa Joven antes.
0: Vale.
1: Lo digo para que la gente quiera ir, que es muy está interesante, Nana Santa Parda, Leo Desi y Kinsui, invitado a Aguacate. Para que pida la invitación para poder ir el jueves.
0: Nana Santa Parda, Leo Desi, que es molinense, y Kinsugi, que son los tres finalistas de esta edición. ¿Apuestas? ¿Apuestas por alguno?
1: Yo estuve en las semifinales. Hombre, me parece feo decir, pero bueno, yo creo que tiene muchas posibilidades Nana Santa Parda.
0: Nana Santa Parda, bueno, pues es un grupo nuevo, ¿no? No lo conocíamos.
1: No, es que viene, no te puedo decir el nombre ahora mismo de ella, pero tenía un nombre anterior. Hay Salma Eli o algo así, Salma Eli.
0: Ajá.
1: O algo así, sí. Probablemente si lo miras sabrás quién era.
0: Salma Eli, bueno, ella era parte de Si Robin, ¿no?
1: Creo que sí.
0: Si hablamos del proyecto también, entonces molinense. El proyecto de Esther.
1: Creo que sí, creo.
0: Bueno, pero, oye, sí. Pues mira, me lo voy a coger. Sí, sí, la estoy viendo por aquí, por Spotify, es ella. Qué sorprenda, qué sorpresa. Así es que, pues dos molinenses entonces en esa final.
1: Sí, no, además el Crea Murcia es un terreno donde los molinenses han triunfado habitualmente. Tenemos muchos ejemplos, como por ejemplo desde Funambulista, o sea, Diego Gantero, a Carmen Sí, con un montón más.
0: Hombre Muerto, tenemos también Raúl Ramos, bueno, claro, entonces nos falta saber quién sube y de dónde es, porque lo mismo también es de Molina y no lo estamos saltando.
1: No lo sé, son dos chicas, no te lo puedo decir.
0: Ah, bueno, pues nada, ya nos contarás a ver el resultado de esa final, que será, recordamos, el jueves.
1: El jueves a las 8, en el Salamamba.
0: En Salamamba, y que requiere coger la invitación si queremos
1: ir. La invitación, sí, exactamente.
0: Y luego el concierto de Aguacate, que siempre es un gusto verlos.
1: Ya hablaremos del pop rock, que será la semana siguiente, pero eso hablamos la semana que viene.
0: Venga, te lo compro. Oye, los 20 de la culturería, ¿qué tal esta semana?
1: Pues esta semana está Fran Lauren como número uno del público y la nueva canción de Sean Frutos como número uno del jurado.
0: Ajá, bueno, pues bien también, ¿no? Buena diversidad. Nos vamos a despedir ya que estamos con Ana Santa Parda, si te parece, con Luna Dame Pan, que dice ya por aquí, un tema muy cortito, y te agradecemos, como siempre, Jota, en esta tu colaboración aquí en este Murcipedia.
1: Muchas gracias igualmente y siempre.
0: Que pases un feliz fin de semana. Chao.
1: Igualmente, chao.

0: Son las 2 de la tarde.
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Saludos, muy buenas tardes. El Consejo de Gobierno nombra a Irene Marín, directora gerente del Servicio Murciano de Salud. La cúpula se renueva con la entrada de Mar Martínez Cacha, Estefanía Molina, José Tomás y Jorge Alonso, mientras Jesús Cañabate asume la Dirección General de Salud Pública y Fuensanta Martínez la de Planificación y Farmacia. Hay remodelación profunda en los terceros escalones de este de siete consejerías del Ejecutivo Regional. Bueno, pues es el dato con el que abrimos esta página de actualidad. Tenemos varias informaciones de Molina de Segura, recepciones diversas que han tenido lugar a lo largo de esta mañana de jueves. Vamos dando cuenta en titulares.

0: López Miras anuncia la contratación de más de 6.500 profesionales para reforzar la sanidad pública durante el verano. El plan para 2026 supone un incremento de 500 contratos más respecto al pasado año. La comunidad destina más de 37 millones de euros al dispositivo especial, que prevé la incorporación de cerca de 455 médicos. Avanzan a buen ritmo los trabajos de renaturalización del casco urbano de Molina de Segura con la plantación de nuevo arbolado en la avenida del Chorrico y Ronda Este. El alcalde José Ángel Alfonso ha visitado esta actuación, adjudicada por 138.832 euros, que forma parte del proyecto Molina Renace 2025-2040. Los directores generales de Consumo y Comercio de la Comunidad Autónoma, Alberto Sánchez y Rafael Gómez, respectivamente, han presentado esta mañana en el Hotel Canino de Mascota Jardín, en Molina, un nuevo sistema digital de hojas de reclamaciones mediante código QR, concebido como una herramienta gratuita y de adhesión voluntaria dirigida tanto a las empresas como a las personas consumidoras, con el objetivo de facilitar y modernizar la gestión de las reclamaciones de consumo. Las clases comenzarán el 8 de septiembre en infantil, primaria y educación especial, el 10 de septiembre en secundaria, FP, de grado básico, bachillerato y educación de personas adultas, y el 14 de septiembre en formación profesional. Las enseñanzas de educación infantil, primaria y educación especial abarcarán desde el martes 8 de septiembre de 2026 al 22 de junio de 2027. Es una de las informaciones del capítulo dedicado al hábito educativo que vamos a subrayar, porque también hablaremos de la recepción que el alcalde de Molina, José Ángel Alfonso, ha brindado a alumnos del Instituto Eduardo Linares Lumeras, premiados en distintas competiciones tecnológicas y científicas. José Ángel Alfonso ha puesto en valor el esfuerzo de estos jóvenes molinenses y el papel esencial de los centros educativos del municipio en la formación de nuevas generaciones preparadas para afrontar los retos de la innovación, la ciencia y la tecnología. Y en la recepción de estos alumnos también ha participado Martín Vicente Ferrer, alumno del Instituto Eduardo Linares Lumeras, que ha logrado la segunda mejor nota de la PAU 2026 en la región de Murcia, con un 9,988, una nota que, según nos comentaba, no le dio tiempo a conocer por sí mismo, sino que recibió una llamada de la vicerrectora de la Universidad de Murcia. 120 estudiantes de bachillerato participan en 51 proyectos de investigación del programa Prometeo. La iniciativa, puesta en marcha por primera vez este curso, acerca al alumnado a la actividad científica, a técnicas de I+D+I y despierta vocaciones investigadoras. En este proyecto participa el Instituto Francisco de Goya de Molina de Segura. Y el alcalde de Molina también ha brindado recepción en el ayuntamiento al autor del libro Radio 3.0, Ángel Meseguer Conesa. El regidor molinense ha mantenido un encuentro con el autor molinense, que va a presentar el jueves 25 de junio a las 7:30 de la tarde en el Salón de Actos Justina Jiménez Salcedo su libro Radio 3.0, de la voz íntima del transistor al latido vibrante del universo digital. El dinero que se recaude irá destinado a la asociación Aluzme Distonía, una asociación dedicada a la visibilidad y apoyo a las personas afectadas por la distonía y sus familias. Esta mañana también ha tenido lugar el acto de clausura de la 10ª edición de la Liga Diversidad Deportiva de Molina de Segura en la ciudad deportiva Ramenal, en concreto la piscina de verano, una iniciativa promovida y organizada por la Concejalía de Deporte y Salud del Ayuntamiento de Molina, y en la que participan asociaciones como ASPAPROS, DISMO y TEDIS, aulas abiertas también de los institutos de Molina de Segura, tanto públicos como concertados. Mañana siguen las fiestas. En Sagrado Corazón habrá una solemne misa en honor al Sagrado Corazón a las 8:30, y también siguen las actividades en las fiestas del barrio San Antonio. Animación infantil, actuaciones musicales, recitales de guitarra. Luego lo recordaremos para cerrar esta crónica.
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0: Tenemos 27 grados de temperatura en el exterior de nuestros estudios, con una humedad del 48% y el viento sopla 10 kilómetros la hora. Hay un riesgo del 10% de precipitaciones en esta franja horaria en Molina de Segura. Se puede alcanzar este jueves una máxima de 30 grados, mínima de 20.
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0: El presidente de la Comunidad Autónoma, Fernando López de Miras, ha anunciado en la Asamblea Regional que el Servicio Murciano de Salud contratará a más de 6.500 profesionales para reforzar y garantizar la atención sanitaria en toda la región durante el verano. Esta cifra se representa un incremento de más de 500 contratos con respecto al pasado año, cuando el refuerzo fue de 6.000 profesionales. Durante su comparecencia en el Pleno de la Cámara, López Miras avanzó que este dispositivo especial garantizará la atención a los pacientes y asegurará la cobertura de las vacaciones y permisos del personal sanitario en los distintos centros asistenciales de la región de Murcia. Para llevar a cabo este refuerzo y reorganización de plantillas, la comunidad destina inicialmente más de 37 millones de euros, una inversión que supera en 2 millones la del verano anterior. Este dispositivo especial estará operativo hasta el próximo 30 de septiembre y permitirá mantener la actividad asistencial durante meses de elevada demanda y también de movilidad poblacional.
14: Y ahora ya tienen cartera aprobar el plan de verano, 37 millones de euros, la contratación de 6.500 profesionales sanitarios para que se preste atención sanitaria y la tengan garantizada en toda la región, los murcianos, durante el verano.
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0: El alcalde de Molina de Segura, José Ángel Alfonso, acompañado por el edil de Vía Pública, Sergio Bernal, ha visitado esta semana los trabajos del proyecto de renaturalización del casco urbano en la Avenida del Chorrico y la Ronda Este, una actuación integral orientada a reforzar el patrimonio arbóreo y mejorar la calidad ambiental y paisajística de la ciudad, que ha podido comprobar que avanzan a buen ritmo, es lo que decía el regidor a través de un comunicado, y señala que el proyecto responde al objetivo municipal de duplicar progresivamente el arbolado urbano, construyendo una ciudad más resiliente frente al cambio climático, más saludable y más confortable para sus habitantes. El árbol constituye un elemento estructural del espacio público, además de su valor ornamental, desempeña funciones ecosistémicas esenciales. El gobierno local, a través de la Concejalía de Vía Pública y dentro de su estrategia municipal de infraestructura verde, lleva a cabo esta iniciativa dentro del proyecto Molina Renace 2025-2040. Los trabajos fueron adjudicados a la empresa Retamar Obras, Servicio y Medio Ambiente por un importe de 138.832 euros. El alcalde José Ángel Alfonso ha explicado que el proyecto de renaturalización contempla la remodelación de aceras y espacios estanciales para posibilitar nuevas alineaciones arbóreas que incluyen por diversas actuaciones. Y en la Avenida del Chorrico se implantarán alineaciones de especies como Bauinia venegala y otras, mientras que en Ronda Este, cuya actuación ya ha finalizado, se plantan otros ejemplares. En la zona verde, frente al pabellón, se incorporarán especies ornamentales singulares, junto a nuevas superficies permeables con jabre y albero que favorecen la infiltración y reducen la isla de calor urbana. Las obras está previsto que finalicen a mediados del próximo mes de julio y se ejecutan por contrata, bajo la dirección técnica municipal, con un plan específico de control de calidad y seguridad y salud. Esta intervención supone un paso decisivo en la consolidación de una red verde continua en el casco urbano, es lo que también remarcaba el alcalde en esa nota de prensa.
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0: Los directores generales de Consumo y Comercio de la Comunidad Autónoma, Alberto Sánchez y Rafael Gómez, respectivamente, han presentado este jueves en el Hotel Canino de Mascota Jardín en Molina un nuevo sistema digital de hojas de reclamaciones mediante código QR, concebido como una herramienta gratuita y de adhesión voluntaria, dirigida tanto a las empresas como a las personas consumidoras, con el objetivo de facilitar y modernizar la gestión de las reclamaciones de consumo. Según el director general de Consumo, este sistema permite que la ciudadanía pueda presentar reclamaciones de forma inmediata, realizando el escaneo de un código QR, sin necesidad de descargar aplicaciones, ni disponer de certificados digitales, ni realizar trámites en soporte papel.
15: Pues a partir de ahora, los consumidores, en aquellos comercios que se adhieran a este sistema, podrán poner una reclamación a través de un QR. ¿Y a través de un QR qué quiere decir? Pues, por supuesto, tenemos que seguir trabajando con las hojas físicas, eso es obligatorio. Todos los comercios de Molina de Segura tienen que tener el formato físico, pero a partir de ahora se le ofrece la posibilidad para que puedan tener un QR en el que el consumidor escanea y puede poner su reclamación en apenas segundos. Esto agiliza muchísimo lo que es el tiempo, es una herramienta totalmente gratuita y es una herramienta que genera confianza. ¿Y por qué genera confianza? Porque el comercio que se adhiera le da una herramienta más al consumidor y genera un canal de confianza entre el consumidor y el empresario, pues para que puedan transmitir cualquier tipo de inquietud o cualquier reclamación o cualquier sugerencia que el consumidor quiera poner a la empresa. Como decía, es un canal de comunicación que la administración no interviene en absoluto. Es un canal de comunicación que el consumidor va a tener con el empresario. Y esto es muy bueno para los comercios, porque los comercios, cuando se llenen a este sistema y le dan herramientas al consumidor, generan confianza en él.
0: En el acto celebrado en el Hotel Canino han estado presentes los directivos de la Federación de Comercio, Coremur, y la concejala de Consumo del Ayuntamiento de Molina, Pilar Galindo, también el primer teniente de alcalde del Ayuntamiento de Molina, Antonio Martínez. La edil de Consumo ha subrayado que para las empresas y establecimientos abiertos al público, esta iniciativa supone una ventaja añadida al constituirse como una herramienta que contribuye a mejorar la atención al cliente y la comunicación con la persona consumidora.
16: Nosotros apoyamos también estas iniciativas y es una herramienta que también agiliza, digamos, el proceso, ¿no?, de pasar a papel, pasar a digital, y a través de QR es más viable, ¿no?, a la hora de poner esas reclamaciones y a la hora también si se soluciona o no. Y si no, como bien habéis dicho, tenemos la Junta Vital y también tenemos la oficina, la UMIC, donde también se puede hacer a nivel administrativo pues todo el proceso, pues esas reclamaciones o esas faltas. Y espero que si los comercios de Molina locales se unan a esta herramienta, que para ellos también va a ser cómodo a la hora de facilitar a lo que es el usuario, el cliente, y los clientes también, ¿no?, de poder cogerlo a la mano y ser más rápido a la hora también de poner sus reclamaciones.
0: Conviene destacar que el sistema digital no sustituye al modelo tradicional de hojas de reclamaciones en soporte papel, cuya tenencia sigue siendo obligatoria conforme a la normativa vigente, sino que lo complementa, garantizando que todas las personas consumidoras puedan ejercer sus derechos por distintos canales. Iniciativa aplaudida también por el presidente de Coremur, Jesús López.
17: Estuvimos encantados porque la verdad es que el comercio lo que es de lo que menos reclamaciones se pone, y es una herramienta que nos viene muy bien al comercio, tanto al comercio como al cliente, porque cuando el cliente ponga la reclamación nos va a llegar a nosotros y nosotros ya pues mediamos con ellos. Normalmente son amigos, yo que sé, bajo un malentendido, y no damos lugar a que llegue a la Junta Arbitral. Igualmente los comercios estos es gratuito, tanto esto como unirse a la Junta Arbitral, que creo que son dos cosas que se hacen en un minuto y le va a venir muy bien al comercio.
0: Mediante la cumplimentación de un sencillo formulario por parte de la empresa, se genera automáticamente el cartel oficial de tenencia de hojas de reclamaciones de la región de Murcia, que incorpora un código QR personalizado para cada establecimiento y recibirá en el email indicado en el formulario. Dicho código permite a los consumidores y usuarios formular reclamaciones de consumo directamente desde su teléfono móvil de manera rápida, sencilla y segura, favoreciendo un ejercicio más ágil de sus derechos y que el empresario recibirá también en el email señalado. El presidente de la asociación Compro, en Molina, y directivo de Coremur, Antonio Lozano, considera que este sistema permite agilizar y ordenar la gestión de incidencias y reclamaciones, así como reforzar la transparencia y la confianza en la relación empresa-consumidor.
18: Estamos hablando solamente de lo que es el comercio, pero realmente el Q-Reclama está hecho para que, sobre todo, los clientes que vengan a los comercios, tanto a Molina de Segura, que estamos aquí en Molina de Segura, como a nivel regional, que esos clientes confíen muchísimo en el comercio de cercanía, el comercio local, el comercio de aquí, porque le hemos dado una herramienta en la cual ya no tiene que estar esperando, ya no tiene que esperar a que la tienda, que le den la hojita, no, bajo el QR, lo baja, y lo más importante es que eso viene a nuestro correo, al correo de lo que es el comercio, y entonces entre nosotros dos nos vamos a poner de acuerdo, que estoy segurísimo.
0: La Consejería de Educación ha publicado el calendario lectivo del próximo curso escolar. Las clases van a comenzar el 8 de septiembre en infantil, primaria y educación especial. El 10 de septiembre en secundaria, formación profesional de grado básico, bachillerato y educación de personas adultas. Y el 14 de septiembre en formación profesional. Las enseñanzas de educación infantil, primaria y educación especial abarcarán desde el martes 8 de septiembre de 2026 hasta el 22 de junio de 2027. Y vamos a seguir en el ámbito educativo para subrayar la recepción que ha brindado el alcalde de Molina de Segura a alumnos del Instituto Eduardo Linares Lumeras, premiados en distintas competiciones tecnológicas y científicas. Han sido galardonados en distintas modalidades de ámbito regional y nacional relacionadas con la tecnología, las telecomunicaciones, la informática, la robótica y la innovación. El regidor molinense ha destacado en la sala de gobierno este jueves que el encuentro tiene como objetivo reconocer el talento, el esfuerzo y la capacidad de trabajo de estos jóvenes estudiantes que han situado el nombre de su centro educativo y de Molina en un lugar destacado dentro de certámenes de gran exigencia académica. Con esta recepción quieren poner en valor el esfuerzo de estos jóvenes molinenses y el papel esencial de los centros educativos del municipio en la formación de nuevas generaciones preparadas para afrontar los retos de la innovación, la ciencia y la tecnología.
19: Hemos querido recibir esta mañana a los alumnos del Instituto Eduardo Linares Lumeras, que han obtenido diversos premios y reconocimientos a nivel nacional y regional por demostrar que el gran talento que han adquirido en el sistema educativo y ponerlo en práctica en la robótica, en la inteligencia artificial, a pesar de la juventud que tienen, pues veo que tienen un gran futuro, y como siempre hacemos desde aquí, desde el Ayuntamiento de Molina de Segura, abrimos las puertas para decirles que estamos muy orgullosos de ellos, de todo el éxito conseguido, pero al margen de esos reconocimientos, de la ilusión y cómo se vuelcan en optimizar las enseñanzas que les hacen desde el profesorado y ponerla en práctica de la mejor manera posible. Desde aquí también reconocer a la directora que me acompaña, a Pilar, y también a Joana, la jefa del Departamento de Nuevas Tecnologías, que desde luego es un departamento que, viendo el resultado y además la exhibición que nos han hecho aquí con dos robots, una lucha de robots que han hecho aquí en directo, está claro que es un departamento que funciona y muy bien.
0: La recepción ha contado también con la presencia de la directora del centro, Pilar Vicente, y la docente, Joana Rufete, jefa del Departamento de Tecnología del Instituto Eduardo Linares Lumeras, impulsora y artífice de estos logros. Entre los reconocimientos obtenidos destaca el tercer premio logrado por Martina Sevilla y Sebastián Gómez en el concurso Imagina una empresa diferente dentro de la modalidad 3, Imagina Prosperidad. En esta edición se presentaron 613 proyectos de toda la región de Murcia. De los 15 proyectos seleccionados como finalistas, 3 eran de Monina y 2 de ellos del Instituto Eduardo Linares Lumeras. Este concurso, cuyos premios se entregaron el pasado mes de marzo en el Auditorio Virginia Martínez Fernández, estaba organizado por la Consejería de Empresa. Varios alumnos del centro han sido premiados en la fase regional de los cuartos Telegoins, celebrados en la Universidad Politécnica de Cartagena. En la modalidad individual de bachillerato, Rafael Mondejar obtuvo el primer premio y Sebastián Gómez el tercer puesto. En la modalidad por equipos, José Córdoba y Adrián Amo, de primero C de bachillerato, lograron el tercer premio con el proyecto Fuente Eco. El Instituto Eduardo Linares de Lumeras también ha brillado en la Olimpiada Informática de la Región de Murcia, organizada por la Facultad de Informática. En la modalidad de programación gráfica, David Argudo, de segundo de bachillerato, resultó primer clasificado, mientras que Francisco José Rodríguez, también de segundo de bachillerato, obtuvo el segundo puesto. A estos éxitos se suman los recientes premios logrados por alumnos de tercero de la ESO en el programa educativo Código Escuela 4.0 de la Comunidad Autónoma de la Región de Murcia, en la modalidad Sumo Ball, una competición basada en la lucha de robots programables. El equipo Linares Sumo, formado por Óscar Martínez, Daniel López, Aaron Troya y Arturo García, de tercero de la ESO, consiguió el primer puesto, mientras que el equipo Doyo Linares, integrado por Daniel Paredes, Guillermo García, Álvaro Llanut y Raúl López, logró la tercera posición. Esto es lo que decía la directora del Instituto, Pilar Vicente, sobre estos galardones y los éxitos obtenidos este curso.
20: Sí, tenemos que seguir superándonos y trabajando como hasta la fecha, que yo creo que es lo esencial. Han recogido sus frutos, han trabajado duro durante todo el año en el ámbito científico, en el ámbito tecnológico, en todos los ámbitos, como Martín, nuestro alumno con segunda mejor nota en la PAU, y nos sentimos profundamente satisfechos del trabajo que han realizado y sobre todo de ver cómo las enseñanzas que se dan en el aula se aplican a proyectos externos al centro y que les ayudan en su devenir y en poder forjarse ellos, pues de cara al futuro, sus talentos en el ámbito científico y en el ámbito tecnológico. Queremos seguir apostando por la ciencia, por la tecnología y apostando por esa capacidad que tienen nuestros alumnos y que gracias a los profesores que hay en nuestro centro son capaces de extraer al máximo.
0: También ha participado en la recepción el alumno Martín Vicente Ferrer, que ha obtenido la segunda mejor nota de la PAU 2026 en la región de Murcia, con 9,988 sobre 10. Con Martín Vicente hemos hablado en Radio Compañía. Es una nota que, según nos comentaba, no le dio tiempo a conocer por sí mismo, sino que recibió una llamada de la vicerrectora de la Universidad de Murcia, quien le daba la enhorabuena y le desglosaba las calificaciones de cada uno de los exámenes realizados. Un gesto que han tenido con las tres primeras mejores notas de las pruebas de este año. Martín explica que se encontraba un poco nervioso en la primera prueba, tras sentarlos en un aula y tenerlos una hora esperando a que comenzase. Sin embargo, reconoce que va más asustado de lo que realmente es y que la PAU es un examen más entre todos los que ha hecho en bachillerato.
21: Pues yo creo que es bastante fiel a lo que suelen contar. Es verdad que los primeros momentos son bastante... Bueno, pues yo por lo menos me encontraba bastante nervioso el primer examen, cuando te tienen una hora metido en la sala hasta que empieza realmente la prueba. Y realmente vas más asustado de lo que realmente es, porque me he dado cuenta, como muchos me decían, personas que ya habían pasado por la PAU, que al final la PAU es un examen más entre todos lo que has hecho en bachillerato. Al final yo llegué al examen de lengua, que fue el primero, y me sentí como si estuviese haciendo un examen en mi aula. Sí, la verdad, yo tengo que agradecerle muchísimo a todos mis profesores del Eduardo Linares, porque han hecho un excelente trabajo y nos han preparado muy bien. Y pues eso, que me hace muy feliz ser uno de los tres primeros y ser de la pública, que creo que es muy importante tener representación de la educación pública en estos niveles de las notas. Pues la carrera por la que por ahora me decanto es Ingeniería Física, que desgraciadamente no está aquí en la región de Murcia, así que seguramente tenga que irme de aquí, pero bueno.
0: Sumamos a este capítulo que 120 estudiantes de primero de bachillerato de 22 centros de enseñanza secundaria de la región de Murcia, entre ellos el Instituto Francisco de Goya de Molina de Segura, han participado por primera vez este curso en el programa educativo de investigación Prometeo, desarrollado por la Consejería de Educación y Formación Profesional junto con la Universidad de Murcia y la Universidad Politécnica de Cartagena. La secretaria general de la Consejería de Educación y Formación Profesional, Carmen María Zamora, junto con el rector de la Universidad de Murcia y el vicerrector de Investigación, Innovación y Transparencia de la Politécnica de Cartagena, han participado en la presentación de los 51 proyectos de investigación desarrollados por los equipos. En total se han elaborado 39 proyectos con la UMU, que ha implicado a 69 investigadores, y 12 proyectos con la Universidad Politécnica de Cartagena, en los que han participado 12 investigadores. 23 de los proyectos son de ciencias experimentales, 19 de ciencias sociales y 9 de humanidades.
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0: El alcalde de Molina de Segura, José Ángel Alfonso, ha recibido este jueves en el despacho de Alcaldía al doctor en Comunicación y Nuevas Tecnologías de la Información, Ángel Meseguer Conesa, quien le ha entregado su último libro, Radio 3.0, de la voz íntima del transistor al latido vibrante del universo digital, donde analiza la transformación de la radio en el actual entorno digital, un libro que se presentará el jueves 25 de junio a las 7:30 de la tarde en el Salón de Actos Justina Jiménez Salcedo de la Biblioteca Salvo García Aguilar de Molina de Segura. La obra aborda la evolución del medio desde la escucha tradicional a través del transistor hasta la irrupción de los podcasts, las plataformas digitales, el streaming y el consumo bajo demanda. Con un enfoque divulgativo, el autor reflexiona sobre los cambios en los hábitos de escucha y la capacidad de adaptación de la radio sin perder su esencia basada en la cercanía y la emoción, según explicaba el propio Ángel Meseguer.
3: Es ante todo un homenaje a la radio, es decir, es un guiño de amor y una declaración de amor a un medio que ha sabido sobrevivir y reinventarse con el paso del tiempo. Nos ha acompañado, nos ha emocionado, ¿no? Y creo que merecía un homenaje de este tipo. Es un libro muy actual que creo que merece la pena, porque se analizan todas las emisoras que emiten contenidos radiofónicos a través de Internet en España y se hace incluso una categorización de emisoras interactivas.

0: la radio ha podido perder, pues, no sé, en cuanto a lo que son los soportes, las formas, han cambiado. Pero yo creo que lo que es el alma, lo que es lo esencial de la radio, sigue vivo, ¿no? Y sigue muy, muy activo. Por otra parte, este libro también ha querido unir rigor y emoción. ¿Por qué? Porque, por un lado, analiza cómo la radio en Internet ha tenido que cambiar pues todo lo que es la estructura programática, la estrategia de comercialización, incluso las nuevas formas de un poco de entender cómo es la comunicación en la actualidad.
1: Radio 3.0 supone una continuación de la labor investigadora del doctor, autor de la radio del siglo XXI, un medio interactivo, obra reconocida por la Fundación Europea para la Sociedad de la Información. Además de su carácter divulgativo, el libro tiene una finalidad solidaria, ya que todos los beneficios obtenidos con su venta se destinarán a Alumne Distonia, asociación dedicada a la visibilidad y el apoyo a las personas afectadas por la distonía y sus familias. Lo comentaba también el alcalde, José Ángel Alfonso, durante la recepción a Ángel Menseguer.
2: Que ha decidido echar una mirada atrás para hacer saber a todas las generaciones que nos han sucedido en el tiempo que la radio existe, que hay mucho que comunicar a través de ella, que ha tenido una evolución y que lo que hoy tenemos tan a la carta, nunca fue así. Todos recordamos las noches del transistor, las noches cargando pilas porque se nos quedaba el transistor sin batería. Bueno, pues de todo eso ha evolucionado de una manera tan rápida que parece que aquello con lo que crecimos nosotros no ha existido. Y vosotros que estáis en el mundo de la comunicación lo sabéis mejor que nadie, ¿no? Bueno, pues se ha hecho un libro que sirve como también pedagógico para que los jóvenes, en un lenguaje juvenil, cercano, puedan ver esa evolución e interesarse por lo anterior y cómo ha habido esa evolución tan importante. Y por otro lado, Ángel padece una enfermedad rara, tiene distonía, y ha querido donar toda la recaudación que sostengan con este ejemplar, con este libro, donarla a la Asociación Alumne a Distonía, que nos acompaña su presidenta nacional y que Ángel también incluso es el vicepresidente nacional de esta asociación. Bueno, pues yo, Marina, te agradezco mucho que te hayas que desplazar desde Castellón para estar aquí con nosotros y dar pues eso, voz y reivindicación también para todos aquellos que padecen alguna enfermedad rara que, como saben, son de difícil diagnóstico y después, posteriormente, de difícil tratamiento y curación, pues más complicada todavía, ¿no?
1: Con esta publicación, Ángel Menseguer reivindica la vigencia de la radio como una experiencia cultural y emocional que continúa adaptándose a los nuevos tiempos sin perder su capacidad de conectar con los oyentes, pero también se suma esa colaboración porque los fondos recaudados irán, como decíamos antes, a la Asociación Alumne Distonía. Él es el vicepresidente nacional. La presidenta nacional es Marina Martín, que ha explicado los pasos que ha llevado a cabo la asociación desde su constitución. Ella es madre de un niño con esta enfermedad rara.
3: Se creó la asociación porque yo soy mamá de un niño afectado y ahí nació la idea de poder encontrar un posible tratamiento para las personas, especialmente en aquella época los niños. Iniciamos una investigación en el Hospital San Juan de Déu de Barcelona y luego ya los investigadores se cambiaron al Hospital Vallebrón y allí es donde estamos ahora. Y donde hay una investigación que lidera la investigación sobre distonía a nivel europeo. Hemos avanzado mucho sobre distonías genéticas y la verdad que también hemos conseguido, gracias a este equipo médico, ¿no? Porque siempre digo hemos, pero realmente si no hubiese sido porque la directora del proyecto, que es la doctora Belén Pérez Dueñas, hubiese apostado por ello, hubiese sido muy difícil, ¿no? Porque se trata de una enfermedad minoritaria, en estos casos hay pocos pacientes, aunque ahora ya nos hemos situado, pues hemos encontrado muchas más familias en todo el territorio español y hemos avanzado. Entonces, según la Sociedad de Neurología, dicen que hay unos 20.000 afectados por distonía, pero creemos que no es así, ¿no? Porque todo lo que la investigación nos lleva a sospechar que hay mucha más gente, tanto de edad pediátrica como en edad adulta. Y luego, pues como decía, uno de los éxitos mayores que se han podido lograr fue abrir la primera unidad de estimulación cerebral profunda acreditada en todo el país, donde se operan los niños que tienen distonía y el adulto joven también.
1: Este jueves, en la piscina de verano de la ciudad deportiva El Romerán, ha tenido lugar el acto de clausura de la 10ª edición de la Liga Diversidad Deportiva de Molina de Segura, promovida y organizada por la Concejalía

0: Deportes y Salud del Ayuntamiento de Molina de Segura. La Liga celebró su última jornada, bueno, la va a celebrar con una prueba de natación y la posterior entrega de medallas. Estuvo presente el concejal de Deportes y Salud, Carlos Perello, que destacó que los equipos participantes en esta edición de la Liga están formados por asociaciones dedicadas a la atención de personas con discapacidad y enfermedades raras del municipio, como ASPAPROS, DISMO y TEDIS, las aulas abiertas de los institutos de educación secundaria Cañada Las Heras y Eduardo Linares Lumeras y la aula abierta del Centro Educativo Los Olivos. A lo largo de las diferentes jornadas, los participantes han podido practicar diversas modalidades deportivas y recreativas como petanca, tiro con arco y atletismo. También se ha celebrado el ya consolidado cross de la diversidad, que este año batió su récord de participación. Bueno, pues eso es lo que decía Carlos Alberto Perello, el concejal de Deporte y Salud.
1: Los equipos participantes en esta edición de la Liga están formados por asociaciones dedicadas a la atención de personas con discapacidad y o enfermedades raras del municipio, como son ASPAPRO, DISMO y TEDIS, y aulas abiertas de los institutos de educación secundaria Cañadas de las Heras, Eduardo Linares, y aula abierta del Centro Educativo Los Olivos. A lo largo de las diferentes jornadas, los participantes han podido practicar diversas modalidades deportivas recreativas, como son la petanca, el tiro con arco y el atletismo. También se celebró el ya consolidado Cross de la Diversidad, que este año batió su récord de participación. La penúltima jornada estuvo dedicada a la práctica de un deporte alternativo, fruto de la fusión entre el fútbol y el twicom, una actividad que despertó un gran interés y entusiasmo entre todos los participantes. Desde la organización se quiere agradecer especialmente al Centro de Colaboración, al Centro IMAS, por su colaboración, y a Arqueros Tader, que siempre, siempre ayudan, cuya participación ha contribuido para el éxito de esta décima edición. La Liga de la Diversidad Deportiva continúa consolidándose como una iniciativa de referencia en la promoción de actividades físicas, de la inclusión social y igualdad de oportunidades a través del deporte del municipio de Molina de Segura. Además, esto es un importante hito para el programa, que ha cumplido 10 años fomentando la participación deportiva de las personas con discapacidad y generando espacios de convivencia, integración y aprendizaje a través del deporte. Durante esta década, la Liga ha consolidado como una actividad de referencia en el ámbito del deporte inclusivo municipal, promoviendo los valores como son respeto, superación personal y la autonomía, y sobre todo igualdad de oportunidades para todas las personas participantes.
0: Entre las previsiones para este viernes 12 de junio destacamos las fiestas en Sagrado Corazón y San Antonio. En Sagrado Corazón a las 8:30 en la iglesia del Sagrado Corazón, misa solemne en honor al Sagrado Corazón. Mientras que en San Antonio hay más actividades a partir de las 7:30, animación infantil. Y luego todo va a concluir la noche con disco móvil en el chiringuito Triana. Antes el grupo Replay Band también va a ofrecer un concierto. Lo explicaba a Radio Compañía Ginés Avellán, que es el presidente de la Asociación de Vecinos del barrio San Antonio.
2: El viernes ya sobre las 7:30 de la tarde hay animación infantil, con pintacara, globofesia, juegos infantiles, en fin, un entretenimiento bastante grande para los niños. Vale. Pero bueno, pero el viernes también hay muchas actuaciones, aparte de la animación, hay también actuación de baile con las niñas de la Academia de Isabel Abenza. Ajá. Una academia que está ahí también en el barrio, y bueno, pues es muy bonito de verla, de bailar a todas las niñas. Luego tenemos un recital de guitarra, que han estado todo el curso aprendiendo guitarra allí en el centro social y nos van a dar una exhibición de todo lo que han aprendido. Uh-huh. Luego hay coronación de la reina también, un momento muy emotivo. Y ya luego pasamos a tener un musical grande ahí con un grupo de Replay Band, que se llama, además, que es un grupo que es de Molina de Segura, y son pues muy buenos, muy buenos.
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Nos remontamos ahora hasta el año 2001. Desde Los Ángeles, en California, nos llegaba este cantante afroamericano de R&B que se llama Montel Jordan. You Must Have Been, una de las canciones de un álbum que publicaba en el año 2001.

Comenzó su carrera en el 95 con su canción This Is How We Do It, que además llegó hasta el número 1. Ahí está ese estilo hip-hop soul de Montel Jordan. Zora del 2001, You Must

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Todo lo que hace Will Smith se convierte en un éxito, tanto las películas como sus canciones. El Príncipe de Bel-Air, que ha arrasado como cantante con temas como este, Wild Wild West.

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Las TLC, que fueron uno de los grupos más influyentes de la música negra femenina. Ahí estaban, triunfando en el 94 con su Crazy Sexy Cool, canciones como esta preciosa Creep.

Sus temas son ya grandes clásicos de la música negra, No Scrubs, I'm Pretty, Waterfall o este precioso Creep. Es del año 94 de las TLC, Crazy, Sexy, Cool, el álbum.

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0: cómplices, Teo Cardalda, María Monsonís. Ahí les tienes. En el año 91 publicaban este precioso Cuando duermes, desde el disco Está llorando el sol.
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1: El presidente de la Comunidad Autónoma, Fernando López de Miras, ha anunciado en la Asamblea Regional que el Servicio Murciano de Salud contratará a más de 6.500 profesionales para reforzar y garantizar la atención sanitaria en toda la región durante el verano. Esta cifra representa un incremento de más de 500 contratos con respecto al pasado año, cuando el refuerzo fue de 6.000 profesionales. Durante su comparecencia en el Pleno de la Cámara, López Miras avanzó que este dispositivo especial garantizará la atención a los pacientes y asegurará la cobertura de las vacaciones y permisos del personal sanitario en los distintos centros asistenciales de la región de Murcia. Para llevar a cabo este refuerzo y reorganización de plantillas, la comunidad destina inicialmente más de 37 millones de euros, una inversión que supera en 2 millones la del verano anterior. Este dispositivo especial estará operativo hasta el próximo 30 de septiembre y permitirá mantener la actividad asistencial durante meses de elevada demanda y también de movilidad poblacional.
2: Y ahora ya tienen cartera aprobar el plan de verano, 37 millones de euros, la contratación de 6.500 profesionales sanitarios para que se preste atención sanitaria y la tengan garantizada en toda la región, los murcianos, durante el verano.
1: El alcalde de Molina de Segura, José Ángel Alfonso, acompañado por el edil de Vía Pública, Sergio Bernal, ha visitado esta semana los trabajos del proyecto de renaturalización del casco urbano en la avenida del Chorrico y la Ronda Este, una actuación integral orientada a reforzar el patrimonio arbóreo y mejorar la calidad ambiental y paisajística de la ciudad, que ha podido comprobar que avanzan a buen ritmo, es lo que decía el regidor a través de un comunicado, y señala que el proyecto responde al objetivo municipal de duplicar progresivamente el arbolado urbano, construyendo una ciudad más resiliente frente al cambio climático, más saludable y más confortable para sus habitantes. El árbol constituye un elemento estructural del espacio público, además de su valor ornamental, desempeña funciones ecosistémicas esenciales. El gobierno local, a través de la Concejalía de Vía Pública y dentro de su estrategia municipal de infraestructura verde, lleva a cabo esta iniciativa dentro del proyecto Molina Renace 2025-2040. Los trabajos fueron adjudicados a la empresa Retamar Obras, Servicio y Medio Ambiente por un importe de 138.832 euros. El alcalde José Ángel Alfonso ha explicado que el proyecto de renaturalización contempla la remodelación de aceras y espacios estanciales para posibilitar nuevas alineaciones arbóreas que incluyen por diversas actuaciones. Y en la avenida del Chorrico se implantarán alineaciones de especies como Bauinia venegala y otras, mientras que en Ronda Este, cuya actuación ya ha finalizado, se plantan otros ejemplares. En la zona verde, frente al pabellón, se incorporarán especies ornamentales singulares, junto a nuevas superficies permeables con jabre y albero que favorecen la infiltración y reducen la isla de calor urbana. Las obras está previsto que finalicen a mediados del próximo mes de julio y se ejecutan por contrata, bajo la dirección técnica municipal, con un plan específico de control de calidad y seguridad y salud. Esta intervención supone un paso decisivo en la consolidación de una red verde continua en el casco urbano, es lo que también remarcaba el alcalde en esa nota de prensa.
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1: Los directores generales de Consumo y Comercio de la Comunidad Autónoma, Alberto Sánchez y Rafael Gómez, respectivamente, han presentado este jueves en el Hotel Canino de Mascota Jardín en Molina un nuevo sistema digital de hojas de reclamaciones mediante código QR, concebido como una herramienta gratuita y de adhesión voluntaria, dirigida tanto a las empresas como a las personas consumidoras, con el objetivo de facilitar y modernizar la gestión de las reclamaciones de consumo. Según el director general de Consumo, este sistema permite que la ciudadanía pueda presentar reclamaciones de forma inmediata, realizando el escaneo de un código QR sin necesidad de descargar aplicaciones, ni disponer de certificados digitales, ni realizar trámites en soporte papel.
3: Pues a partir de ahora, los consumidores, en aquellos comercios que se adhieran a este sistema, podrán poner una reclamación a través de un QR. ¿Y a través de un QR qué quiere decir? Pues, por supuesto, tenemos que seguir trabajando con las hojas físicas, eso es obligatorio. Todos los comercios de Molina de Segura tienen que tener el formato físico, pero a partir de ahora se le ofrece la posibilidad para que puedan tener un QR en el que el consumidor escanea y puede poner su reclamación en apenas segundos. Esto agiliza muchísimo lo que es el tiempo, es una herramienta totalmente gratuita y es una herramienta que genera confianza. ¿Y por qué genera confianza? Porque el comercio que se adhiera le da una herramienta más al consumidor y genera un canal de confianza entre el consumidor y el empresario, pues para que puedan transmitir cualquier tipo de inquietud o cualquier reclamación o cualquier sugerencia que el consumidor quiera poner a la empresa. Como decía, es un canal de comunicación que la administración no interviene en absoluto. un canal de comunicación que el consumidor va a tener con el empresario. Y esto es muy bueno para los comercios, porque los comercios, cuando se adhieren a este sistema y le dan herramientas al consumidor, generan confianza en él.
1: En el acto celebrado en el Hotel Canino han estado presentes los directivos de la Federación de Comercio, Coremur, y la concejala de Consumo del Ayuntamiento de Molina, Pilar Galindo, también el primer teniente de alcalde del Ayuntamiento de Molina, Antonio Martínez. La edil de Consumo ha subrayado que para las empresas y establecimientos abiertos al público, esta iniciativa supone una ventaja añadida al constituirse como una herramienta que contribuye a mejorar la atención al cliente y la comunicación con la persona consumidora.
4: Nosotros apoyamos también estas iniciativas y además es una herramienta que también agiliza, digamos, el proceso, ¿no?, de pasar a papel, pasar a digital, y a través de QR es más viable, ¿no?, a la hora de poner esas reclamaciones y a la hora también si se soluciona o no. Y si no, como bien habéis dicho, tenemos la Junta Vital y también tenemos la oficina, la UMIC, donde también se puede hacer a nivel administrativo pues todo el proceso, pues esas reclamaciones o esas faltas. Y espero que si los comercios de Molina, locales, se unan a esta herramienta, que para ellos también va a ser cómodo a la hora de facilitar a lo que es el usuario, el cliente, y a los clientes también, ¿no?, de poder cogerlo a la mano y ser más rápido a la hora también de poner sus reclamaciones.
1: Conviene destacar que el sistema digital no sustituye al modelo tradicional de hojas de reclamaciones en soporte papel, cuya tenencia sigue siendo obligatoria conforme a la normativa vigente, sino que lo complementa, garantizando que todas las personas consumidoras puedan ejercer sus derechos por distintos canales. Iniciativa aplaudida también por el presidente de Coremur, Jesús López.
5: Estuvimos encantados porque la verdad es que el comercio lo que es de lo que menos reclamaciones se pone, y es una herramienta que nos viene muy bien al comercio, tanto al comercio como al cliente, porque cuando el cliente ponga la reclamación nos va a llegar a nosotros, y nosotros ya pues mediamos con ellos. Normalmente son amigos, yo que sé, a lo mejor un malentendido, y no damos lugar a que llegue a la Junta Arbitral. Igualmente, los comercios estos es gratuito, tanto esto como unirse a la Junta Arbitral, que creo que son dos cosas que se hacen en un minuto y le va a venir muy bien al comercio.
1: Mediante la cumplimentación de un sencillo formulario por parte de la empresa, se genera automáticamente el cartel oficial de tenencia de hojas de reclamaciones de la región de Murcia, que incorpora un código QR personalizado para cada establecimiento y recibirá en el email indicado en el formulario. Dicho código permite a los consumidores y usuarios formular reclamaciones de consumo directamente desde su teléfono móvil de manera rápida, sencilla y segura, favoreciendo un ejercicio más ágil de sus derechos y que el empresario recibirá también en el email señalado. El presidente de la asociación Compro, en Molina, y directivo de Coremur, Antonio Lozano, considera que este sistema permite agilizar y ordenar la gestión de incidencias y reclamaciones, así como reforzar la transparencia y la confianza en la relación empresa-consumidor.
6: Estamos hablando solamente de lo que es el comercio, pero realmente el Q-Reclama está hecho para que, sobre todo, los clientes que vengan a los comercios, tanto a Molina de Segura, que estamos aquí en Molina de Segura, como a nivel regional, que esos clientes confíen muchísimo en el comercio de cercanía, el comercio local, el comercio de aquí, porque le hemos dado una herramienta en la cual ya no tiene que estar esperando, ya no tiene que esperar a que la tienda, que le den la hojita, no, bajo el QR, lo baja, y lo más importante es que eso viene a nuestro correo, al correo de lo que es el comercio, y entonces entre nosotros dos nos vamos a poner de acuerdo, que estoy segurísimo.
1: La Consejería de Educación ha publicado el calendario lectivo del próximo curso escolar. Las clases van a comenzar el 8 de septiembre en infantil, primaria y educación especial. El 10 de septiembre en secundaria, formación profesional de grado básico, bachillerato y educación de personas adultas. Y el 14 de septiembre en formación profesional. Las enseñanzas de educación infantil, primaria y educación especial abarcarán desde el martes 8 de septiembre de 2026 hasta el 22 de junio de 2027. Y vamos a seguir en el ámbito educativo para subrayar la recepción que ha brindado el alcalde de Molina de Segura a alumnos del Instituto Eduardo Linares Lumeras, premiados en distintas competiciones tecnológicas y científicas. Han sido galardonados en distintas modalidades de ámbito regional y nacional relacionadas con la tecnología, las telecomunicaciones, la informática, la robótica y la innovación. El regidor molinense ha destacado en la sala de gobierno este jueves que el encuentro tiene como objetivo reconocer el talento, el esfuerzo y la capacidad de trabajo de estos jóvenes estudiantes que han situado el nombre de su centro educativo y de Molina en un lugar destacado dentro de certámenes de gran exigencia académica. Con esta recepción quieren poner en valor el esfuerzo de estos jóvenes molinenses y el papel esencial de los centros educativos del municipio en la formación de nuevas generaciones preparadas para afrontar los retos de la innovación, la ciencia y la tecnología.
7: Hemos querido recibir esta mañana a los alumnos del Instituto Eduardo Linares, Numeras, que han obtenido diversos premios y reconocimientos a nivel nacional y regional por demostrar que el gran talento que han adquirido en el sistema educativo y ponerlo en práctica en la robótica, en la inteligencia artificial, a pesar de la juventud que tienen, pues veo que tienen un gran futuro y como siempre hacemos desde aquí, desde el Ayuntamiento de Molina de Segura, abrimos las puertas para decirles que estamos muy orgullosos de ellos, de todo el éxito conseguido, pero al margen de esos reconocimientos, de la ilusión y cómo se vuelcan en optimizar las enseñanzas que les hacen desde el profesorado y ponerla en práctica de la mejor manera posible. Desde aquí también reconocer a la directora que me acompaña, a Pilar, y también a Joana, la jefa del Departamento de Nuevas Tecnologías, que desde luego es un departamento que, viendo el resultado y además la exhibición que nos han hecho aquí con dos robots, una lucha de robots que han hecho aquí en directo, está claro que es un departamento que funciona y muy bien.
1: La recepción ha contado también con la presencia de la directora del centro, Pilar Vicente, y la docente, Joana Rufete, jefa del Departamento de Tecnología del Instituto Eduardo Linares Lumeras, impulsora y artífice de estos logros. Entre los reconocimientos obtenidos destaca el tercer premio logrado por Martina Sevilla y Sebastián Gómez en el concurso Imagina una empresa diferente dentro de la modalidad 3, Imagina Prosperidad. En esta edición se presentaron 613 proyectos de toda la región de Murcia. De los 15 proyectos seleccionados como finalistas, 3 eran de Molina y 2 de ellos del Instituto Eduardo Linares Lumeras. Este concurso, cuyos premios se entregaron el pasado mes de marzo en el Auditorio Virginia Martínez Fernández, estaba organizado por la Consejería de Empresa. Varios alumnos del centro han sido premiados en la fase regional de los cuartos Telegoins, celebrados en la Universidad Politécnica de Cartagena. En la modalidad individual de bachillerato, Rafael Mondejar obtuvo el primer premio y Sebastián Gómez el tercer puesto. En la modalidad por equipos, José Córdoba y Adrián Amo, de primero C de bachillerato, lograron el tercer premio con el proyecto Fuente Eco. El Instituto Eduardo Linares de Luminas también ha brillado en la Olimpiada Informática de la región de Murcia, organizada por la Facultad de Informática. En la modalidad de programación gráfica, David Argudo, de segundo de bachillerato, resultó primer clasificado, mientras que Francisco José Rodríguez, también de segundo de bachillerato, obtuvo el segundo puesto. A estos éxitos se suman los recientes premios logrados por alumnos de tercero de la ESO en el programa educativo Código Escuela 4.0 de la Comunidad Autónoma de la Región de Murcia, en la modalidad Sumo Ball, una competición basada en la lucha de robots programables. El equipo Linares Sumo, formado por Óscar Martínez, Daniel López, Aaron Troya y Arturo García, de tercero de la ESO, consiguió el primer puesto, mientras que el equipo Doyo Linares, integrado por Daniel Paredes, Guillermo García, Álvaro Yonut y Raúl López, logró la tercera posición. Esto es lo que decía la directora del Instituto, Pilar Vicente, sobre estos galardones y los éxitos obtenidos este curso.
8: Sí, tenemos que seguir superándonos y trabajando como hasta la fecha, que yo creo que es lo esencial. Han recogido sus frutos, han trabajado duro durante todo el año en el ámbito científico, en el ámbito tecnológico, en todos los ámbitos, como Martín, nuestro alumno con segunda mejor nota en la PAU, y nos sentimos profundamente satisfechos del trabajo que han realizado y sobre todo de ver cómo las enseñanzas que se dan en el aula se aplican a proyectos externos al centro y que les ayudan en su devenir y en poder forjarse ellos pues de cara al futuro sus talentos en el ámbito científico y en el ámbito tecnológico. Queremos seguir apostando por la ciencia, por la tecnología y apostando por esa capacidad que tienen nuestros alumnos y que gracias a los profesores que hay en nuestro centro son capaces de extraer al máximo.
1: También ha participado en la recepción el alumno Martín Vicente Ferrer, que ha obtenido la segunda mejor nota de la PAU 2026 en la región de Murcia, con 9,988 sobre 10. Con Martín Vicente hemos hablado en Radio Compañía. Es una nota que, según nos comentaba, no le dio tiempo a conocer por sí mismo, sino que recibió una llamada de la vicerrectora de la Universidad de Murcia, quien le daba la enhorabuena y le desglosaba las calificaciones de cada uno de los exámenes realizados. Un gesto que han tenido con las tres primeras mejores notas de las pruebas de este año. Martín explica que se encontraba un poco nervioso en la primera prueba, tras sentarlos en un aula y tenerlos una hora esperando a que comenzase. Sin embargo, reconoce que va más asustado de lo que realmente es y que la PAU es un examen más entre todos los que ha hecho en bachillerato.
9: Pues yo creo que es bastante fiel a lo que suelen contar. Es verdad que los primeros momentos son bastante... Bueno, pues yo por lo menos me encontraba bastante nervioso el primer examen, cuando te tienen una hora metido en la sala hasta que empieza realmente la prueba. Y realmente vas más asustado de lo que realmente es, porque me he dado cuenta, como muchos me decían, personas que ya habían pasado por la PAU, que al final la PAU es un examen más entre todos lo que has hecho en bachillerato. Al final yo llegué al examen de lengua, que fue el primero, y me sentí como si estuviese haciendo un examen en mi aula. Sí, la verdad, yo tengo que agradecerle muchísimo a todos mis profesores del Eduardo Linares, porque han hecho un excelente trabajo y nos han preparado muy bien. Y pues eso, que me hace muy feliz ser uno de los tres primeros y ser de la pública, que creo que es muy importante tener representación de la educación pública en estos niveles de las notas. Pues la carrera por la que por ahora me decanto es Ingeniería Física, que desgraciadamente no está aquí en la región de Murcia, así que seguramente tenga que irme de aquí, pero bueno.
1: Sumamos a este capítulo que 120 estudiantes de primero de bachillerato de 22 centros de enseñanza secundaria de la región de Murcia, entre ellos el Instituto Francisco de Goya de Molina de Segura, han participado por primera vez este curso en el programa educativo de investigación Prometeo, desarrollado por la Consejería de Educación y Formación Profesional junto con la Universidad de Murcia y la Universidad Politécnica de Cartagena. La secretaria general de la Consejería de Educación y Formación Profesional, Carmen María Zamora, junto con el rector de la Universidad de Murcia y el vicerrector de Investigación, Innovación y Transparencia de la Politécnica de Cartagena, han participado en la presentación de los 51 proyectos de investigación desarrollados por los equipos. En total se han elaborado 39 proyectos con la UMU, que ha implicado a 69 investigadores, y 12 proyectos con la Universidad Politécnica de Cartagena, en los que han participado 12 investigadores. 23 de los proyectos son de ciencias experimentales, 19 de ciencias sociales y 9 de humanidades.
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1: El alcalde de Molina de Segura, José Ángel Alfonso, ha recibido este jueves en el despacho de Alcaldía al doctor en Comunicación y Nuevas Tecnologías de la Información, Ángel Meseguer Conesa, quien le ha entregado su último libro, Radio 3.0, de la voz íntima del transistor al latido vibrante del universo digital, donde analiza la transformación de la radio en el actual entorno digital, un libro que se presentará el jueves 25 de junio a las 7:30 de la tarde en el Salón de Actos Justina Jiménez Salcedo de la Biblioteca Salvo García Aguilar de Molina de Segura. La obra aborda la evolución del medio desde la escucha tradicional a través del transistor hasta la irrupción de los podcasts, las plataformas digitales, el streaming y el consumo bajo demanda. Con un enfoque divulgativo, el autor reflexiona sobre los cambios en los hábitos de escucha y la capacidad de adaptación de la radio sin perder su esencia basada en la cercanía y la emoción, según explicaba el propio Ángel Meseguer.
10: Es ante todo un homenaje a la radio, es decir, es un guiño de amor y una declaración de amor a un medio que ha sabido sobrevivir e reinventarse con el paso del tiempo. Nos ha acompañado, nos ha emocionado, ¿no? Y creo que merecía un homenaje de este tipo. Es un libro muy actual que creo que merece la pena, porque se analizan todas las emisoras que emiten contenidos radiofónicos a través de Internet en España y se hace incluso una categorización de emisoras interactivas en España, ¿no? En base a una ficha de análisis que se realiza. Entonces, pero este libro no solo habla del medio radiofónico tradicional, dice, de esa voz del transistor que forma parte de nuestra memoria sentimental, sino que también habla de esa otra radio, ¿no? Que es lo que comentaba también nuestro alcalde, José Ángel Alfonso. Habla de esa radio que ahora vive en los podcasts, en las redes sociales, en Internet, y que de una manera u otra guarda una relación mucho más directa con nosotros, ¿no? Y con el oyente. Y entonces, pues, yo lo que sobre todo he querido reivindicar es que la radio ha podido perder, en cuanto a lo que son los soportes, las formas, han cambiado. Pero yo creo que lo que es el alma, lo que es lo esencial de la radio, sigue vivo, ¿no? Y sigue muy, muy activo. Por otra parte, este libro también ha querido unir rigor y emoción. ¿Por qué? Porque, por un lado, analiza cómo la radio en Internet ha tenido que cambiar pues todo lo que es la estructura programática, la estrategia de comercialización, incluso las nuevas formas de un poco de entender cómo es la comunicación en la actualidad.
1: Radio 3.0 supone una continuación de la labor investigadora del doctor, autor de la radio del siglo XXI, un medio interactivo, obra reconocida por la Fundación Europea para la Sociedad de la Información. Además de su carácter divulgativo, el libro tiene una finalidad solidaria, ya que todos los beneficios obtenidos con su venta se destinarán a Alumne Distonia, asociación dedicada a la visibilidad y el apoyo a las personas afectadas por la distonía y sus familias. Lo comentaba también el alcalde, José Ángel Alfonso, durante la recepción a Ángel Meseguer.
7: Que ha decidido echar una mirada atrás para hacer saber a todas las generaciones que nos han sucedido en el tiempo que la radio existe, que hay mucho que comunicar a través de ella, que ha tenido una evolución y que lo que hoy tenemos tan a la carta, nunca fue así, Todos recordamos las noches de transistor, las noches cargando pilas porque se nos quedaba el transistor sin batería. Bueno, pues de todo eso ha evolucionado de una manera tan rápida que parece que aquello con lo que crecimos nosotros no ha existido. Y vosotros que estáis en el mundo de la comunicación lo sabéis mejor que nadie, ¿no? Bueno, pues se ha hecho un libro que sirve como también pedagógico para que los jóvenes, en un lenguaje juvenil, cercano, puedan ver esa evolución e interesarse por lo anterior y cómo ha habido esa evolución tan importante. Y por otro lado, Ángel padece una enfermedad rara, tiene distonía, y ha querido donar toda la recaudación que sostengan con este ejemplar, con este libro, donarla a la Asociación Aludme a Distonía, que nos acompaña a su presidenta nacional y que Ángel también incluso es el vicepresidente nacional de esta asociación. Bueno, pues yo, Marina, te agradezco mucho que te hayas querido desplazar desde Castellón para estar aquí con nosotros y dar pues eso, voz y reivindicación también para todos aquellos que padecen alguna enfermedad rara que, como saben, son de difícil diagnóstico y después, posteriormente, difícil tratamiento y curación, pues más complicada todavía, ¿no?
1: Con esta publicación, Ángel Meseguer reivindica la vigencia de la radio como una experiencia cultural y emocional que continúa adaptándose a los nuevos tiempos sin perder su capacidad de conectar con los oyentes, pero también se suma esa colaboración porque los fondos recaudados irán, como decíamos antes, a la Asociación Aludme Distonía. Él es el vicepresidente nacional, la presidenta nacional es Marina Martín, que ha explicado los pasos que ha llevado a cabo la asociación desde su constitución. Ella es madre de un niño con esta enfermedad rara.
11: Se creó la asociación porque yo soy mamá de un niño afectado y ahí nació la idea de poder encontrar un posible tratamiento para las personas, especialmente en aquella época los niños. Iniciamos una investigación en el Hospital San Juan de Déu de Barcelona y luego ya los investigadores se cambiaron al Hospital Vall-d'Hebron y allí es donde estamos ahora. Y donde hay una investigación que lidera la investigación sobre distonía a nivel europeo. Hemos avanzado mucho sobre distonías genéticas y la verdad que también hemos conseguido, gracias a este equipo médico, ¿no? Porque siempre digo hemos, pero realmente si no hubiese sido porque la directora del proyecto, que es la doctora Belén Pérez Dueñas, hubiese apostado por ello, hubiese sido muy difícil, ¿no? Porque se trata de una enfermedad minoritaria, en estos casos hay pocos pacientes, aunque ahora ya nos hemos situado, pues hemos encontrado muchas más familias en todo el territorio español y hemos avanzado. Entonces, bueno, según la Sociedad de Neurología, dicen que hay unos 20.000 afectados por distonía, pero sí, creemos que no es así, ¿no? Porque todo lo que la investigación nos lleva a sospechar que hay mucha más gente, tanto de edad pediátrica como en edad adulta. Y luego, pues como decía, uno de los éxitos mayores que se han podido lograr fue abrir la primera unidad de estimulación cerebral profunda acreditada en todo el país, donde se operan los niños que tienen distonía y el adulto joven también.
1: Este jueves, en la piscina de verano de la ciudad deportiva El Romerán, ha tenido lugar el acto de clausura de la 10ª edición de la Liga Diversidad Deportiva de Molina de Segura, promovida y organizada por la Concejalía de Deporte y Salud del Ayuntamiento de Molina de Segura. La Liga celebró su última jornada, bueno, lo va a celebrar con una prueba de natación y la posterior entrega de medallas. Estuvo presente el concejal de Deporte y Salud, Carlos Perello, que destacó que los equipos participantes en esta edición de la Liga están formados por asociaciones dedicadas a la atención de personas con discapacidad y enfermedades raras del municipio, como ASPAPROS, DISMO y TEDIS, las aulas abiertas de los institutos de educación secundaria Cañada Las Heras y Eduardo Linares Lumeras y el aula abierta del Centro Educativo Los Olivos. A lo largo de las diferentes jornadas, los participantes han podido practicar en diversas modalidades deportivas y recreativas como petanca, tiro con arco y atletismo. También se ha celebrado el ya consolidado cross de la diversidad, que este año batió su récord de participación. Bueno, pues eso es lo que decía Carlos Alberto Berello, el concejal de Deporte y Salud.
12: Los equipos participantes en esta edición de la Liga están formados por asociaciones dedicadas a la atención de personas con discapacidad y o enfermedades raras del municipio, como son ASPAPRO, DISMO y TEDIS, y aulas abiertas de los institutos de educación secundaria Cañadas de las Heras, Eduardo Linares, y aula abierta del Centro Educativo Los Olivos. A lo largo de las diferentes jornadas, los participantes han podido practicar diversas modalidades deportivas recreativas, como son la petanca, el tiro con arco y el atletismo. También se celebró el ya consolidado cross de la diversidad, que este año batió su récord de participación. La penúltima jornada estuvo dedicada a la práctica de un deporte alternativo, fruto de la fusión entre el cutball y el twicom, una actividad que despertó un gran interés y entusiasmo entre todos los participantes. Desde la organización se quiere agradecer especialmente al Centro de Colaboración, al Centro IMAS, por su colaboración, y a Arqueros Tader, que siempre, siempre ayudan, cuya participación ha contribuido para el éxito de esta décima edición. La Liga de la Diversidad Deportiva continúa consolidándose como una iniciativa de referencia en la promoción de actividades físicas, de la inclusión social e igualdad de oportunidades a través del deporte del municipio de Molina de Segura. Además, esto es un importante hito para el programa, que ha cumplido 10 años fomentando la participación deportiva de las personas con discapacidad y generando espacios de convivencia, integración y aprendizaje a través del deporte. Durante esta década, la Liga ha consolidado como una actividad de referencia en el ámbito del deporte inclusivo municipal, promoviendo los valores como son respeto, superación personal y la autonomía, y sobre todo igualdad de oportunidades para todas las personas participantes.
1: Entre las previsiones para este viernes 12 de junio destacamos las fiestas en Sagrado Corazón y San Antonio. En Sagrado Corazón a las 8:30, en la iglesia del Sagrado Corazón, misa solemne en honor al Sagrado Corazón. Mientras que en San Antonio hay más actividades, a partir de las 7:30, animación infantil. Y luego todo va a concluir la noche con disco móvil en el chiringuito Triana. Antes el grupo Replay Band también va a ofrecer un concierto. Lo explicaba a Radio Compañía Ginés Avellán, que es el presidente de la Asociación de Vecinos del barrio San Antonio.
13: El viernes ya sobre las 7:30 de la tarde hay animación infantil, con pintacara, globofesia, juegos infantiles, en fin, un entretenimiento bastante grande para los niños. Vale. Pero bueno, pero el viernes también hay muchas actuaciones, aparte de la animación, hay también actuación de baile con las niñas de la Academia de Isabel Abenza. Ajá. Una academia que está ahí también en el barrio, y bueno, pues es muy bonito de verla, de bailar a todas las niñas. Luego tenemos un recital de guitarra, que han estado todo el curso aprendiendo guitarra allí en el centro social, y nos van a dar una exhibición de todo lo que han aprendido. Uh-huh. Luego hay coronación de la reina ...también un momento muy emotivo, y ya luego pasamos a tener un musical grande ahí con un grupo de Replay Band, que se llama además, que es un grupo que es de Molina de Segura, y son pues muy buenos, muy buenos.
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0: Llegamos así a las 9:28 de esta mañana para charlar con realmente pues una persona brillante de este municipio molinense, del que nos hace sentirnos orgullosos por esas calificaciones que ha obtenido en la PAU 2026.
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0: Pues efectivamente, la PAU acaba de pasar y ya tenemos las notas, mejores o peores, pero desde luego las notas están ya puestas. Y es que, bueno, entre los motivos de celebración de algunos estudiantes, pues los molinenses tenemos para celebrar los resultados en concreto de un estudiante de la localidad. Hablamos de Martín Vicente Ferrer, que ha sido el estudiante del Instituto Eduardo Linares Lumeras de Molina de Segura, que ha logrado la segunda mejor nota de la PAU con un 9,988. Yo no sé qué se siente cuando uno pues consulta el expediente y se encuentra con este resultado, pero para eso pues tenemos a Martín Vicente Ferrer al otro lado, a quien saludamos. Muy buenas, Vicente. Ay, Martín.
2: Buenas tardes.
0: Muy buenas. Oye, que enhorabuena lo primero de todo.
2: Muchas gracias, de verdad.
0: ¿Qué se siente, no, en el momento de decir vamos a consultar las notas, a ver qué ha pasado, y uno se encuentra esta sorpresa?
2: Buah, pues ha sido bastante inesperado. De hecho, no me ha dado tiempo a mirarlo por mí mismo, sino que he recibido una llamada de la vicerrectora o algo así, de la selectividad de aquí de Murcia, y me ha llamado para darme la enhorabuena y avisarme, pues eso, que era la segunda mejor nota, y ya me ha ido desglosando las notas. Así que, pues, ha sido un poco inesperado.
0: Qué maravilla, ¿no? Claro, en el momento de decir, ¿lo cojo o es spam? Lo cojo.
2: Claro, claro.
0: ¿No?
2: Sí. Ha sido una
0: coincidencia. Bueno, y en este momento la señora rectora se presenta y, bueno, me imagino que lo primero es decir, enhorabuena, Martín.
2: Sí, efectivamente, claro. Muy amable.
0: Muy amable.
2: Y claro. Pues eso, dándome la enhorabuena, informándome de que han avisado un poco antes a las tres mejores notas. Uh-huh. Y eso.
0: Bueno, y Martín, cuéntame tu experiencia en la PAU este año. No sé si te la imaginabas cómo fue, si fue más dura, más fácil, ¿qué te parecieron las pruebas?
2: Pues yo creo que es bastante fiel a lo que suelen contar. Es verdad que los primeros momentos son bastante... Bueno, pues yo por lo menos me encontraba bastante nervioso el primer examen, cuando te tienen una hora metido en la sala hasta que empieza realmente la prueba. Y realmente vas más asustado de lo que realmente es, porque... Me he dado cuenta, como muchos me decían, personas que ya habían pasado por la PAU, que al final la PAU es un examen más entre todos lo que has hecho en bachillerato. Al final yo llegué al examen de lengua, que fue el primero, y me sentí como si estuviese haciendo un examen en mi aula del Eduardo Linares. Así que, pues nada, mucho mejor de lo que pensaba en realidad.
0: Ajá, ¿y los temas que salieron, qué tal? ¿Los controlabas? ¿Te hicieron dudar?
2: Sí, que va, no, estaba bien preparado todo. Salió la casa de Bernarda en lengua, que era lo más esperado, así que nada, todo eso muy bien.
0: Ajá, y tú, bueno, no sé de qué modalidad eres, ¿eres de letras, eres de ciencias?
2: Ciencias tecnológicas, sí.
0: Wow, oye, encima la segunda nota en ciencias tecnológicas. Madre mía.
2: Sí.
0: Bueno, de todos los exámenes, ¿cuál fue el que te pareció más difícil?
2: Aunque creo que a la mayoría de la gente no le pareció tan difícil, para mí el de física. Creo que fue el más complicado y el que peor nota he sacado, pero bueno, realmente tampoco era algo asequible también.
0: Uh-huh. No sé si eras el típico que salías de los exámenes diciendo, no sé si he pasado.
2: Bueno, de este, pues al principio salí más o menos con buenas esperanzas, pero al salir me quedé hablando con una compañera y me di cuenta de ciertos fallos que había cometido, pero bueno, al final no fue nada catastrófico.
0: Ajá, o sea que se salvó con un, a lo mejor he aprobado, ¿no?
2: Sí, ya probé.
0: ¿Qué tal ha sido la preparación, ¿no? ¿Qué ha sido lo más frustrante, lo más preocupante para ti durante estos 2 años, que al final son el bachillerato y es el momento de prepararse para esta prueba?
2: Pues claro, sobre todo este segundo año, segundo bachillerato, es muy duro y realmente muchos dicen que no, son muy exagerados, no es tan difícil. Es muy duro, es un año muy duro, no hay que mentir a nadie, pero bueno, al final... Pues ha dado sus frutos. Siempre que te organices, es verdad que tienes que restringirte pues de ciertas cosas, de pues no sales todo lo que te gustaría, o tienes que prescindir de ciertas actividades, y requiere mucho tiempo y mucho estudio, pero bueno, al final ahí estamos. Siempre que te organices y, no sé, yo creo que, aunque es complicado, es asequible. No te quedas loco por el camino.
0: se roza la locura, ¿no? Pero
2: sí. Pero bueno,
0: se puede mantener se puede mantener la cordura. ¿Qué quieres estudiar?
2: Pues la carrera por la que por ahora me decanto es ingeniería física, que desgraciadamente no está aquí en la región de Murcia, así que seguramente tenga que irme de aquí, pero bueno.
0: ¿Qué opciones barajas? ¿Qué facultades, qué universidades?
2: Pues que yo sepa, existe esta carrera en Valencia, en Madrid y pocas comunidades más, y seguramente me decante por Valencia, la Universidad Politécnica de Valencia.
0: Ajá. Bueno, seguro que te reciben con los brazos abiertos, con esa nota no vas a tener problema para elegir, que es lo bueno, ¿no?, de conseguir esa media tan destacada. ¿Te esperabas el 9,988?
2: Es que es un número muy específico, la verdad que no me esperaba tanto. Sí, es verdad que salí con buenas sensaciones, pero mejor de lo que esperaba.
0: Sí, ¿verdad? Bueno, creo que te aplaudirían si quisieras irte a medicina. Ahí lo dejo.
2: Ya, no es lo mío, no es lo mío.
0: Nos vamos a decantar por otra rama.
2: Sí.
0: Por cierto, se aproxima un verano de recompensa. No sé qué vas a hacer, Martín, este verano de libertad.
2: Buena pregunta. No me ha dado tiempo todavía a organizar todo lo que quiero hacer, pero desde luego despejarme y olvidarme un poco de los estudios. Que bueno, después vendrá la universidad, que no creo que sea mucho más descanso.
0: Ya veremos, ¿no? A ver qué ya tal veremos. Se da. Me parece importante destacar que eres estudiante del IES Eduardo Linares Lumeras, que es un centro, si cabe, que destaca precisamente por su especialidad en arte, pero sí. En tu caso es el tecnológico, ¿no? Esto habla muy bien también de esa vertiente de este instituto.
2: Sí, sí, la verdad yo tengo que agradecerle muchísimo a todos mis profesores del Eduardo Linares, porque han hecho un excelente trabajo y nos han preparado muy bien. Y pues eso, que me hace muy feliz ser uno de los tres primeros y ser de la pública, que creo que es muy importante tener representación de la educación pública en estos niveles de las notas.
0: Total. Así que, bueno, ¿qué le dirías a los que están, a los estudiantes de primero bachillerato que pasan ahora a segundo? ¿Cuál es tu consejo?
2: Pues que mucho ánimo, que se organicen bien, que va a ser un año un poco complicado tal vez, pero que no se olviden de lo más importante, que es dentro de lo que cabe ser felices y, bueno, que lo intenten sacar como puedan.
0: En casa, por cierto, no te he preguntado, ¿contentos?
2: Sí, por supuesto, muy bien. He recibido muchas felicitaciones de mi familia, de mis padres.
0: Uh-huh. Y todo. ¿Va a caer el coche o no?
2: Bueno.
0: Ya se verá. Pues Martín, desde luego, por nuestra parte, felicitarte por este logro que bien lo merece. Ha sido un sacrificio con grandes frutos y nos alegramos muchísimo por ti.
2: Muchísimas gracias.
0: Que lo disfrutes y, bueno, esperamos que luego tengamos noticias y que seas un gran físico.
2: Muchas gracias, de verdad.
0: Guardaremos tu contacto, Martín.
2: Muy bien.
0: Un abrazo muy fuerte, enhorabuena.
2: Gracias, hasta luego.
0: Chao.
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0: Estos días, cerca de un millar de personas migrantes que viven en la localidad están tramitando esos documentos para ser residentes legales en nuestro país. Bajo el lema, tus derechos van a favor de los míos, hay algunas entidades sociales del municipio, entidades ciudadanas, políticas y sindicales de Molina, que han congregado un punto de encuentro este sábado 13 de junio, al final del Paseo Rosales, junto a la panadería de Eloy concretamente, para expresar su apoyo. Será a las 10 de la mañana y para entender un poco mejor esta iniciativa y lo que se va a desarrollar en ese punto, saludamos al teléfono a Fulgencio Puche de la organización Ateneo Villa de Molina. Buenos días, Fulgencio.
9: Hola, buenos días.
0: Bueno, cuéntanos entonces cómo surge esta iniciativa, tus derechos van a favor de los míos y qué pretende defender.
9: Bueno, esta iniciativa nace teniendo los pies en la realidad de Molina. Molina es un crisol de culturas, un crisol de ciudadanos de distintas nacionalidades, de distintas procedencias, de distintos lugares de España. Molina ha pasado desde mitad de los años 50 a la actualidad a multiplicarse por 5 su población. Lo mejor que tenemos los ciudadanos de Molina, lo mejor de la realidad que tenemos de Molina, se debe a toda esta mezcla de cultura y de ciudadanos que a lo largo de esos años se ha construido lo que hoy es Molina. Y lo hemos hecho desde un respeto a la convivencia, desde un respeto a la integración, desde la solidaridad, desde luchar todos, o la mayoría de los ciudadanos, porque las ciudadanas, y me refiero en este caso a ciudadanas, en el sector de la conserva en los años 60, cuando estaban en unas condiciones fatales, la mayoría eran migrantes, también habían nacidas en Molina, y otros ciudadanos en otras empresas, y el resto de la población junto con ellos nos solidarizamos para que mejoraran sus condiciones de vida. Ese es un éxito que ha tenido la sociedad molinense de estar unida y luchar por su desarrollo. Desarrollo que ahora tenemos, siendo la renta salarial bruta la más alta de la región de Murcia. Uh-huh. En ese sentido, ahora hay otro acontecimiento importante, y es que desde la aprobación del Congreso de los Diputados y a raíz de ella, posteriormente, el Gobierno de España ha elaborado y ha publicado un Real Decreto para que los ciudadanos que en España están en situación administrativa irregular, los ciudadanos, las personas migrantes, me estoy refiriendo fundamentalmente,
0: sí,
9: puedan acceder a una regularización extraordinaria. Y, cómo no, las organizaciones, no nos ha costado trabajo, organizaciones sociales, culturales, políticas, que están por esta dinámica y esta realidad que nos hace mejores a los molinenses y que nos ha hecho mejores a los molinenses. No nos olvidemos que Molina, el 60% de los ciudadanos que vivimos en Molina no ha nacido en Molina. Pues quizá de este colectivo que ahora, que vive con nosotros, que trabaja en situaciones de explotación, puesto que están trabajando de manera irregular en la economía sumergida, y que ahora se les da la ocasión para que hagan valer sus derechos, su dignidad, la dignidad que como persona le tiene reconocida la Declaración de las Naciones Unidas, la Carta de los Derechos Fundamentales de la Unión Europea y la Constitución Española, que nos hace a todos los seres humanos libres e iguales, con independencia de nuestra raza, con independencia de nuestras creencias, de nuestras tendencias políticas, etcétera. Uh-huh. En ese sentido, queremos acompañar a estos ciudadanos y queremos hacer un llamamiento a la población para que acompañe a estos ciudadanos, lo mismo que hemos hecho de aquí para atrás, como para detrás, como he dicho anteriormente, en esta posibilidad de recuperar derechos y también, por qué no decirlo, de colaborar desde una mejor posición, cotizando a la seguridad social, pagando impuestos, a la mejora y el desarrollo de Molina. Por eso la campaña se titula Tus derechos van a favor.
0: Entonces, ¿quiénes os vais a juntar allí?
9: Bueno, pues esta iniciativa parte de 16 organizaciones. Si me permites, te las leo, aunque sea un poquito lejos. Plataforma por la Inmigración de Molina de Segura, Convivir sin Racismo, Ateneo de Molina, Asociación de Mujeres Horizontes, AFEREN, Plataforma de Pensionistas, No Más Precariedad, Federación Interbarrio, Comisiones Obreras, Unión General de Trabajadores, Partido Socialista Obrero Español, Partido Comunista de España, Izquierda Unida, Podemos y Movimiento Sumar. Y otras organizaciones que, aunque no han estado, no se han incorporado a la firma de este folleto, también están colaborando en la infraestructura de esta campaña que, como tú muy bien has dicho, el próximo viernes vamos a visibilizar en el mercado de Molina, el sábado, también en los mercados del jueves y del martes también ya se han repartido. Ajá. Pero ahí a las 10 de la mañana vamos a poner una mesa y vamos a repartir estos folletos. También lo estamos haciendo por las redes sociales y llamamos a todos los ciudadanos para que distribuyan conforme les vaya llegando, está en las redes. Ajá. Y lo vamos a repartir el próximo sábado, que nos ayuden a su distribución y a comentar esto a los ciudadanos, puesto que esta dinámica es un acontecimiento más en la, historia reciente de Molina y que nos ha hecho mejores y nos puede hacer y nos va a hacer mejores en el futuro.
0: Entiendo entonces que está invitado todo aquel que quiera pasar por allí a que pues pueda obtener más información o simplemente mostrar su apoyo, ¿no?, a esta iniciativa.
9: Evidentemente, o sea, estamos totalmente abiertos, puesto que no solamente es un acto de justicia, de solidaridad, de convivencia, de respeto a la dignidad de estas personas y a la dignidad de todos los ciudadanos de Molina. La dignidad no es ni más ni menos, nada más que, por definición, un valor que nos hace a todos iguales en derecho, en consideración, en respeto, y estos ciudadanos así lo tienen. Y por una cuestión fundamental, porque de esa manera garantizamos el futuro también de nuestro pueblo. ¿Alguien ha pensado qué pasaría, por ejemplo, si en Campotejas dejaran los ciudadanos migrantes de trabajar la agricultura, no solamente con toda esa riqueza? Nos alimentamos en gran medida de nuestros campos y de la huerta y de los municipios de proximidad. ¿Alguien ha pensado que si el 73% de los migrantes, que son los que cuidan a nuestros mayores, los que colaboran en las tareas del hogar o cuidan a las personas con discapacidad, no estuviera y no hicieran esa tarea? ¿O ha pensado alguien si el 45% de ciudadanos migrantes que están en el sector de la hostelería no estuvieran y dejaran de estarlo, o si no se abrieran las puertas de manera ordenada y de manera segura a la migración? ¿Quién podría garantizar esa brecha que ya se prevé para 2050, donde se van a necesitar, nada más que en España, en torno a 5 millones de migrantes para garantizar no solamente las pensiones, sino garantizar el desarrollo de nuestro país? En definitiva, este Real Decreto permite hacer una operación de Estado muy importante también en Molina, y para Molina una operación de éxito que, como he dicho anteriormente, nos hace a todos mejores.
0: Bueno, pues recordamos entonces el punto de encuentro y la hora, si te parece, Fulgencio.
9: Sí, sería final del Paseo Rosales, a la altura del Eloy, la confitería Eloy. Digo el Eloy porque es así como le conocemos. Vamos, sí, en Cal Eloy, decimos en Molina. Bueno, pues ahí, el final del Paseo de los Rosales, a las 10 de la mañana, empezaremos con la instalación de la mesa y a partir de ahí repartiendo folletos y hablando con todos los ciudadanos que nos encontremos y que quieran compartir con nosotros ese momento. Y bueno, y en las redes sociales, por supuesto. Ahora es ahí donde también nos comunicamos de una forma muy eficaz y muy masiva.
0: En las redes sociales, que en este caso representas tú en nombre de Ateneo de Molina, así que Fulgencio.
9: Sí, aunque yo ahí no estoy en representación del Ateneo, soy miembro del Ateneo, también del Partido Socialista.
0: También.
9: No puedo renegar de ello, puesto que fui alcalde 8 años de este pueblo.
0: Sí, sí, sí.
9: Pero bueno, estoy ahí a nivel individual porque los últimos años pues me he dedicado mucho al estudio, al trabajo con migrantes, y bueno, me pidieron, hay una serie también de ciudadanos de manera independiente que no están ahí por estas organizaciones, aunque pertenezcan a ellas, colaborando, y yo soy uno más en esa tarea. Sí, sí.
0: Bueno, pues entonces todavía con más motivo para aquel que quiera pasar por allí y tener una charla tal vez contigo, Fulgencio, acerca del tema, el sábado a las 10 de la mañana, recordamos, en la panadería Eloy en Molina, seguro, al final del Paseo Rosales. Muchísimas gracias.
9: Vale, a vosotros y a vuestra disposición, que también estáis haciendo, distribuyendo no solamente aquellas cuestiones de la cultura de Molina, sino todo lo que es la vida molinense y la vida de los molinenses y el trabajo de los molinenses por el futuro.
0: Aludiremos a ello. Gracias, Fulgencio. Un saludo.
9: A vosotros de nuevo. Hasta luego.
0: Chao.
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0: En Vivir Aquí, Vivir en Molina de Segura, vamos a hacer hoy y este jueves también un seguimiento a algunos de los convenios firmados por el Ayuntamiento de Molina de Segura con entidades sociales. Un acto que, como hemos explicado en nuestra actualización informativa, se celebraba este martes. En concreto, se presentaban los convenios promovidos por la Concejalía de Bienestar Social con 10 entidades sociales. Y vamos a ir desgranando y desglosando algunos de esos convenios, hablando con los representantes de algunos de estos colectivos. Y en concreto vamos a comenzar hablando con el convenio que el Ayuntamiento ha firmado con la Asociación para un Envejecimiento Activo y Saludable, para el proyecto de promoción del envejecimiento activo y saludable para mayores de 65 años. Según explicaba Rocío Cózar, concejala de Bienestar Social, está dotado con 42.000 euros. Recordamos ese corte de sonido.
1: Asociación para un Envejecimiento Activo y Saludable, una dotación de 42.000 euros para el proyecto Promoción del envejecimiento activo y saludable para mayores de 65 años. Con la firma del convenio se pretende prestar apoyo económico y técnico para el desarrollo de su programa de dinamización y actividades para el colectivo de personas mayores de nuestro municipio y pedanías. Resaltar las principales actuaciones, pues desde actividades socioculturales y recreativas para prevenir situaciones de deterioro físico y o cognitivo, actividades lúdicas y de entretenimiento, actividades formativas y de crecimiento personal, masaje terapéutico, atención psicológica individualizada y el servicio también de podología.
0: Bueno, pues hacía un resumen la concejala de Bienestar Social del objeto de este convenio. Vamos a ofrecer más detalles hablando precisamente con el presidente de la Asociación para un Envejecimiento Activo y Saludable de Molina de Segura, al que tenemos al vivo telefónico. Pedro González, buenos días.
2: Hola, buenos días, Juan Luis.
0: Bueno, pues es un dinero que viene muy bien, ¿no?, para desarrollar y llevar a cabo estas actividades que hemos comentado, ¿no?
2: La verdad es que sí, porque sin esa ayuda de la Concejalía de Bienestar Social a través de la Unidad de Mayores, la verdad es que no sería posible que pudiésemos llevar a cabo las distintas actividades. Nosotros tenemos un presupuesto de 55.150 euros y claro, esos 42.000 nos vienen de maravilla para hacer el grueso, el fuerte de nuestras actividades, que como bien se ha escuchado por parte de nuestra concejal Rocío Cózar, a la cual le agradecemos tanto a ella como al alcalde de Molina y a la Corporación Municipal el esfuerzo que se hace con las distintas, como bien has dicho también, las 10 ONGs o distintas asociaciones que ayer se firmó protocolariamente esos convenios. Sin esa ayuda económica sería totalmente imposible.
0: Pedro, aporta el Ayuntamiento 42.000 euros, comentas que necesitáis que el presupuesto es de 55.000, ¿de dónde salen los 13.000 restantes?
2: Sí, muy sencillo, de las cuotas de los mayores, de los 2.000 socios que tenemos actualmente, con una cuota de un euro al mes y otras pequeñas cantidades, aportaciones de donaciones, pequeñas donaciones, micro aportaciones que tenemos, y gracias a esa pequeña colaboración de pues tanto de simpatizantes de nuestra asociación como de los socios, pues llegamos a esos 55.000 euros de gastos al año.
0: ¿Tenéis alguna novedad en la programación de actividades en base a la demanda de los propios socios?
2: Bueno, este año estamos incidiendo. El grueso nuestro de actividades está enfocado, que tenemos unos 8.000 usuarios en masaje terapéutico y podología. Estos dos servicios son los que se llevan el grueso de nuestros gastos, y con estos servicios se está llegando, como te digo, a 8.000 mayores de todo el municipio, desde la Albarda, el Fenazar, Campo Tejar, a la Ribera de Molina o al barrio de San Antonio, San Miguel. Llegamos a todos los centros de mayores, y a través de sus juntas directivas, de sus presidentes, se organiza lo que es la la actividad de masaje terapéutico y de podología. Eso es lo que se lleva el grueso de nuestros gastos, y eso se hace semanalmente, y una vez al mes también se pasa en nuestra radio de lo que es de Molina, me refiero a pedanías y urbanizaciones, la asistencia a través de una furgoneta móvil.
0: Una unidad móvil, ¿no?
2: Una unidad móvil, esa es la palabra,
0: sí.
2: Para la podología. Y esto hace que muchos mayores que no se pueden desplazar al centro de Molina, bien porque viven en urbanizaciones o pedanías como Los Valientes o el Cenatal, La Ribera, puedan tener esa asistencia. Bueno, esa asistencia y también el masaje semanalmente, donde nosotros ayudamos con 2 horas semanales, que eso implica que sean 12, unas 10, 12 personas que reciben masaje terapéutico. No es que vayamos a sustituir a la Seguridad Social ni a ninguna clínica privada. Siempre esto se hace en colaboración con unas clínicas de Molina que están trabajando con nosotros, con la Asociación Envejecimiento Activo y Saludable, y donde no hay clínica, pues el fisio se desplaza a los centros sociales. Y como me preguntabas, ¿qué otras actividades? Porque eso digamos que es el grueso. Luego hay otras actividades que, como bien dice el nombre de nuestra asociación, envejecimiento activo. El envejecimiento activo se realiza a través de ejercicio físico. Ahí recibimos la colaboración de la Concejalía de Servicios Sociales y estamos ampliando lo que es la gerontogimnasia, pilates, tai chi, o sea, ejercicio físico adaptado a los mayores de 65 años, con un programa específico donde los monitores pues se adaptan en cada centro al grupo de personas mayores que tienen.
0: Uh-huh. Bueno, pues ¿y en cuántos centros se hacen las actividades?
2: Bueno, tenemos actualmente 21 centros, pero que estén funcionando al 100%, 20 centros en todo el municipio de Molina. Como decía, los centros pues van desde el extrarradio de lo que es nuestra ciudad, nuestro municipio, desde el Cenazar, la Urona, la Albarda, el Rellano, el Llano de Molina, Torre Alta, Los Conejos, La Alcaina, Los Valientes, Alto Real, y bueno, así hasta 20 centros que están dinamizando las actividades a través de sus juntas directivas, de los presidentes principalmente y secretarias o secretarios, que están haciendo una labor encomiable, porque todo se hace con un carácter voluntario y siempre de cercanía al mayor y de ayuda a los mayores de 65 años de nuestro municipio. Uh-huh. Que somos más de 14.000 mayores actualmente, según el censo municipal, más de 14.000 mayores en todo el municipio. Uh-huh. Y vamos envejeciendo, o sea, la población de mayores va aumentando, y estamos que dentro de unos años ya nos estamos quedando cortos en lo que es la atención al mayor. Luego también hay un servicio de acompañamiento que se puso en marcha hace un año y medio a través de la unidad de mayores, donde

0: mayores y de estos voluntarios, también mayores de 65, pues es una labor encomiable y no valorable, o sea, económicamente. Y bueno, también te podría destacar que llevamos ya más de un año, pero el último año se ha puesto énfasis en lo que es la actualización de la alfabetización digital de los mayores. Como sabes, eso es una brecha que tenemos ahí, que cuando vamos a un cajero, cuando cogemos el móvil, cuando nos llaman por teléfono, cuando hay que hacer una gestión de pedir una cita médica, todas esas cuestiones que te acabo de enumerar, más otras que parecen tan simples, pero como pueden ser relacionadas con el ocio, el WhatsApp, la creación de contenidos a través de la IA, lo que estamos intentando es acercar esas nuevas tecnologías a los mayores de 65 de nuestro municipio.
1: Mayores de 65 que, como bien apuntabas, Pedro, pues representan ya casi el 15% del censo del padrón de Molina de Segura. Estaba recordando que el pasado otoño se celebraron las novenas jornadas para mayores, ¿no? Coincidiendo, ¿no?, con el Día Internacional de las Personas Mayores, que se celebra el 1 de octubre. ¿Vais a celebrar este año las décimas? Porque puede ser una edición especial por el aniversario.
0: Pues se está programando y esta semana tenemos una reunión de presidentes de los diferentes clubes de mayores, donde se van a ultimar los detalles de esa semana del mayor y esperamos que sea un éxito, pues como todos los años. En esa semana del mayor, aparte de, bueno, muchas actividades, pues se hace un concierto, como bien sabe, gratuito en el Parque de la Compañía para todos los mayores. Se hace una comida donde asisten 400, lo tenemos que limitar, quieren venir, si somos 2.000 nos quedaríamos cortos, pero tenemos que limitar el aforo por razones de espacio en los restaurantes que tenemos alrededor y por el precio también, y asisten 400 mayores a esa comida convivencia que se hace. Este año se va a hacer el 29 de septiembre en el restaurante Diego, aparte del homenaje a los centenarios. Uh-huh. Y bueno, y también el homenaje a aquellos mayores que han destacado en alguna actividad, pues deportiva, cultural, sociocultural. Y esos homenajes se hacen en el Teatro Villa de Molina. Se dedica una tarde a ellos, como digo, a primeros de octubre. Todas estas actividades también se hacen talleres intergeneracionales, donde nos acercamos a los colegios, o los colegios acuden para que se les enseñe a través de los mayores, pues no sé, hacer como por ejemplo unas paparajotas o unos rollos de anís o unos dulces. En esos talleres pues se intenta enseñarle historias como el cuentacuentos, y aparte talleres prácticos, como te decía, de cocina tradicional regional nuestra, que los mayores van transmitiendo de los mayores a los más jóvenes. Y estos encuentros intergeneracionales pues también se suelen hacer en el mes de octubre. Aparte también hay también unos viajes culturales. O sea, el programa es que es muy amplio. Uh-huh. Y tenemos que agradecer, si me permite, pues tanto a la directora, a Patricia Vicedo, como a Carmen Lentisco y Paqui Aragón, que son las que llevan gran parte de ese peso de programación, y nosotros colaboramos con nuestra asistencia, nuestra ayuda de los diferentes clubes de mayores, y la verdad es que cada año se va mejorando y es un éxito de participación.
1: Uh-huh. Bueno, ya para terminar, imagino que la sede, que está ubicada en la calle Francisco Martínez Bernal, esquina con calle Estación, se habrá quedado pequeña, ¿no, Pedro?
0: La verdad, mira, nuestra sede, ¿sabes? Tenemos la suerte, la verdad es que se queda pequeña, porque ahí se hacen actualmente, se está

0: haciendo diferentes talleres, unos promovidos por la unidad de mayores, la mayoría de ellos, y otros por nosotros, y tiene capacidad para unas 20 personas, no caben más, 20, 25 personas. Pero bueno, luego también tiramos de los centros sociales del municipio, donde se dan charlas o talleres de memoria, de psicología adaptada al mayor, como para los recién llegados, como decimos, los recién jubilados, cómo afrontar esa jubilación de la mejor forma. Y lo que utilizamos es todos los medios que el ayuntamiento tiene en todo el municipio, de salones sociales como la Balsa y los de los centros sociales, para poder hacer esas actividades. Si no, sería totalmente imposible. También te tengo que decir que el año pasado participamos en un congreso internacional sobre el cuidado de los mayores en la UCAM, en Los Jerónimos, y este año pues tenemos previsto también participar con los proyectos que nosotros estamos llevando a cabo desde Envejecimiento Activo y Saludable y desde la Unidad de Mayores en ese congreso, que se va a repetir, va a tener otras jornadas en el mes de octubre con motivo del año, o sea, el Año Internacional del Mayor, o del Día Internacional del Mayor.
1: Sí, sí. Muy bien, pues nada, veo que la Asociación para el Envejecimiento Activo y Saludable goza de buen estado de salud, y valga la redundancia. Pedro González, presidente, que vaya todo muy bien y muchísimas gracias.
0: Gracias, Juan Luis, siempre a vosotros, a Radio Compañía, porque estáis ahí cerca, y os agradecemos que seáis la voz nuestra, que podamos llegar a todos los molinenses y fuera de Molina con los proyectos que se están haciendo, que a nivel social son muchos, y esperamos ampliarlos con los mayores de 65 años, que es un colectivo cada vez mayor. Muchas gracias, Juan Luis.
1: Un saludo, buen día, hasta luego, Pedro.
0: Gracias.

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0: Vamos a seguir hablando de otro de los convenios que firmaba este martes el Ayuntamiento de Molina de Segura con otra de las entidades sociales veteranas también en el municipio, como es DISMO, la Asociación de Personas con Discapacidad de Molina y Vega Media, en concreto para el proyecto Plan de Desarrollo Integral para Personas con Discapacidad. Vamos a recordar lo que decía la concejala de Bienestar Social sobre este convenio, que está dotado con una subvención de 27.000 euros.
1: DISMO. Con una dotación de 27.000 euros al programa Plan de Desarrollo Integral para Personas con Discapacidad, cuyo objetivo es ofrecer información y orientación especializada al colectivo de personas con discapacidad, atender demandas y necesidades del colectivo, así como favorecer la integración social de personas con discapacidad en el entorno comunitario y mejora de su calidad de vida a través de un conjunto de actuaciones a desarrollar en distintos ámbitos, tanto social como educativo, sanitario, accesibilidad o tiempo libre. La entidad, a través del proyecto subvencionado, atiende a personas con discapacidad física, intelectual y enfermedades raras del municipio, así como a sus familiares.
0: Bueno, pues sobre este convenio vamos a hablar con el presidente de DISMO, como decimos, una asociación que trabaja con personas con discapacidad, no solo de Molina, de la Vega Media. El convenio, como decíamos, está dotado con 27.000 euros. Digamos que se puede ganar en dos grandes líneas o dos grandes programas, uno de terapia ocupacional y otro de intervención social al menor con discapacidad. Al hilo telefónico tenemos al presidente, como decíamos, Ramón García. Buenos días.
2: Muy buenos días, Juli.
0: Bueno, bueno, es un dinero que viene muy bien, pero podría ser más.
2: Pues sí, cuando hablamos de dinero nunca es mucho, nunca es lo suficiente. Bueno, bueno, también tenemos que tener en cuenta que Molina de Segura es seguramente el pueblo o la villa, digamos, lo que quiera, de Murcia con más asociaciones de discapacitados.
0: Efectivamente, es la sede de muchas.
2: Tampoco se puede exigir mucho más.
0: No solo de, no solo locales, sino digamos que asociaciones que tienen proyección comarcal e incluso regional, ¿no? La vuestra, de hecho, es comarcal, o AFESMO, y algunas, ¿no?, de interés regional, ¿no?, que también tienen su sede en Molina de Segura. Háblanos de esos programas, por ejemplo, el de terapia ocupacional. Exactamente, ¿qué servicios se prestan?
2: Pues lo de terapia ocupacional va más bien encaminado a unos talleres, de tanto de cocina como de otras historias, de floricultura, un montón de opciones. Va más encaminado a eso, a la autonomía personal en ciertos ámbitos, teniendo en cuenta los usuarios que tenemos.
0: Sí, ¿no? Leo por aquí, ¿no? Atención social a usuarios, mantenimiento de voluntariado, accesibilidad al medio físico también, entre otros servicios, además de participación cultural, de ocio y tiempo libre. Y este programa, que está dirigido sobre todo a los más jóvenes, ¿no?, de 6 a 18 años, o en general a todos.
2: No, quizá va más encaminado a los mayores, a partir de 18.
0: Ah, a partir de 18, ¿no?
2: O sea, porque los más jóvenes son sesiones individualizadas, perdón, de 0 a 6, y los de 7 y 16 tienen ya su recuperación más o menos, la recuperación de 6 y 16 va más encaminada, sí, ¿verdad?, a la autonomía personal.
0: Ya.
2: Va también muy encaminada al centro de día.
0: Sí, el otro programa, el de intervención social al menor con discapacidad, sí que está orientado más a los menores, ¿no? Cuéntanos un poquito este programa de intervención social, exactamente cómo está funcionando.
2: Bueno, la verdad es que eso es más también, si cabe, para los padres, porque llegan bueno, novatos, evidentemente, al mundo de la discapacidad, o algunos no son discapacitados, sino que tienen necesidades especiales momentáneas, pero va más bien dedicado tanto, bueno, en general a los usuarios, que son de 0 a 6 años, pero también a los padres, que con información precisa sobre cada hijo.
0: Ya. La asociación DISMO, estaba viendo la fecha, tenéis ya 47 años, ¿no?, funcionando desde el 81.
2: 45.
0: A 40.
2: Desde diciembre del 81, 45 años.
0: Ya. Bueno, me sale a mí más. Desde el 81, 19 más 26. Sí, bueno, 45, sí, efectivamente, claro. 45. Bueno, pues es una asociación que, digamos, que se creó en su momento, Ramón, como una iniciativa para dar respuesta a los problemas que presentaba el colectivo de personas con discapacidad de Molineta de Segura, pero ha ido creciendo muchísimo. Tenéis vuestra sede principal en el centro municipal La Molineta, y de hecho el pasado 20 de mayo también venía la consejera de Política Social junto con el alcalde para visitar el nuevo centro de atención temprana de Dismo, que está en la calle Esperanza, en el barrio de San Antonio. ¿Cómo está funcionando este nuevo centro, Ramón?
2: Pues bueno, nos vimos en la necesidad de ampliar, porque aquí en el centro de día ya se solapaban los horarios y no cogían más usuarios. Era por la tarde y tampoco cogían mucho más. Hemos tenido que ampliar, entonces hemos alquilado aquel bajo que ya se nos quedó pequeño en un principio, porque las necesidades de los tanto la comunidad que nos exigía en cierto modo, pero más que nada por la necesidad real de dar tratamiento a más usuarios, decidimos ampliar y la verdad es que va muy bien. En la jornada es de 8 a 3 y luego de 6 a 16 de 3 a 8.
0: O sea, este centro es una prolongación del que tenéis en La Molineta, ¿no? Una ampliación. Los servicios que se prestan, quiero decir, serían los mismos, ¿no?
2: Los servicios que se prestan ahí son de atención temprana e infanto juvenil. O sea, de 0 a 6 y de 6 a 16, que son los que no pueden estar en el centro de día. Ahí ahora mismo hay 80 y tantos usuarios, ahí nunca son fijos, porque hay chavales que tienen una necesidad de recuperación y en cuanto se recuperan un poco, pues dejan ya los tratamientos, pero bueno, se incorporan otros.
0: Decía yo antes, yo también hacía referencia, Ramón, a la fecha, al año 81, cuando se crea la Asociación Dismo, que al principio, digamos que era más destinada a personas con discapacidad física, pero que luego se han ido incorporando personas con discapacidad cognitiva, con otro tipo de discapacidades y también con enfermedades raras, ¿no, Ramón?
2: Se montó con la intención de, eran discapacitados físicos en silla de ruedas, prácticamente, porque no había nada ni en Molina ni en ningún sitio en esa fecha. Y lo criaron más que nada para darse a conocer y hacer deporte entre ellos, o sea, como una especie de club de colegas. Luego ya se fue ampliando y luego ya para el mantenimiento, pues sí que es verdad que hubo que ampliar. Ahora mismo tenemos de todo, física, intelectual, enfermedades raras. Sí, la verdad es que en el centro de día son 50 usuarios y usuarias. Uh-huh. Y ya con 28 trabajadores, pues ya digamos que somos ya medianamente grandes.
0: Bueno, y ofreciendo servicios y programas diversos, ¿no? Trabajador social, monitores de talleres, logopeda, conductor, acompañante, psicopedagogía, grado en psicología, enfermería, fisioterapia, etcétera, ¿no? Es lo que tenéis en vuestros servicios de atención temprana. Y estaba leyendo y volviendo un poco al origen de la asociación, ese servicio de accesibilidad al medio físico. Lo digo esto, Ramón, porque los comienzos, los primeros años, sobre todo se hablaba de la necesidad de eliminar barreras arquitectónicas en Molina de Segura. Es decir, esos obstáculos que las personas fundamentalmente que van en silla de ruedas se encuentran en las vías, ¿no? Es algo que se ha ido mejorando, pero no lo suficiente, porque nosotros recibimos muchas veces quejas, ¿no?, de vecinos que van en silla de ruedas y por determinadas calles les resulta prácticamente imposible transitar, ¿no? Todavía queda, ¿no?, asignatura pendiente.
2: Queda muchísimo. Yo no sé el tanto por ciento que se ha ejecutado para eliminar las barreras, pero muy poquito, ¿eh? Yo paso también, a mí me gusta mucho andar y cuando andas en invierno más que en verano, lógicamente por el calor que tenemos aquí, pero me gusta andar por Molina, ver las calles, ver las aceras, y ahí, vamos, yo creo que un 80% está sin ejecutar. Hay calles intransitables, aceras, me refiero a aceras, intransitables para silla de ruedas y para personas que van con andador y personas con movilidad reducida. Uh-huh. Queda muchísimo por hacer.
0: Ya. Bueno, pues que tomen nota las autoridades municipales en este caso para ir subsanando esos problemas que efectivamente tienen muchas personas con movilidad reducida en el municipio. Y ya para ir terminando, Ramón, ¿habéis incorporado o tenéis intención de incorporar algún servicio o programa nuevo en Dismo?
2: No, en principio no, en principio más o menos ahora mismo estamos completos. Estamos viendo la opción, pero no a un corto plazo, de una futura residencia, pero claro, nosotros somos muy pocos, había que hablar con otras asociaciones para ir viendo la intención de ver un solar municipal que no cedan y con los fondos FEDER, en fondos de donde sea, pues ejecutar, pero bueno, eso con, a largo plazo de momento.
0: Uh-huh. Ah, bueno, por cierto, que antes hablaban también de dinero, de la subvención, y de hecho preguntaba al principio, Ramón, por esos 27.000 euros, que vienen muy bien, pero entiendo que con todos los servicios y toda la atención que prestáis, necesitáis un presupuesto mucho más alto. ¿Cómo se generan los ingresos de DISMO?
2: Pues la mayoría de ingresos de DISMO vienen del Instituto Murciano de Acción Social, del IMAS. Son en el centro de día son plazas concertadas, y en el centro de atención temprana son sesiones individualizadas también concertadas. Eso es la base fundamental de los ingresos de la asociación. Luego también tenemos, aparte de los 27.000 euros permanentes municipales, tenemos también subvenciones y de empresas, por ejemplo, de solteros, de luego también se hacen carreras solidarias como la de Vicente Medina, la noche de la Luciana en Algudete, sí. Alguna actuación por ahí que tenemos, que sí, pues se sacan algún dinerillo, y pero sobre todo también de empresas de Molina y de otros lados que se están portando bastante bien.
0: Bueno.
2: Además, siempre, bueno, y luego los padres también solidariamente pagamos 20 euros al mes de cuota de socio, y bueno, que no es mucho, pero oye, pues son, teniendo en cuenta que tenemos 1 billón de euros de presupuesto, pues la verdad es que 27.000 euros son poquitos, pero bueno, de un lado y otro vamos sacando el riñón.
0: Sí, porque ¿cuántas familias están vinculadas a DISMO actualmente, Ramón?
2: En el centro de día, 50 familias estamos vinculadas.
0: Sí.
2: Y en atención temprana, lo que pasa es que ahí, en atención temprana hay que tener en cuenta que no son personas con discapacidad, entonces es como menos, la gente no tiene esa sensación de ser socio, de estar ligado, ¿no? Pero ahí en atención temprana y escolar son 81 ahora mismo.
0: Ya, lo que pasa es que, como apuntabas antes, bueno, que van y vienen, ¿no? Que no son permanentes, ¿no? Como puede ser el centro
2: no
0: de día.
2: Claro. Los de 7 y 16 sí son permanentes prácticamente, pues ya son personas usuarias con discapacidad, pero los de 0 a 6 hay muchos que no, que una vez que recuperan la necesidad que tienen, se van.
0: Ya. Bueno, pues hemos conocido más datos a raíz de la nueva firma del convenio con DISMO, entre el Ayuntamiento y DISMO, de esta organización que está funcionando desde hace 45 años en Molina de Segura, y bueno, y que va camino del medio siglo, Ramón. Habrá que celebrarlo cuando llegue el momento.
2: Pues sí, habrá que montar algún tinglado.
0: Bueno, que vaya todo muy bien y buena jornada, buen día.
2: Pues, igualmente, Juan Luis, muchas gracias.
0: Un saludo, hasta luego.
2: Un saludo.

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4: Muy buenas tardes, bienvenidas y bienvenidos a este Cosas de la Vida de jueves 11 de junio. En el que vamos a contar con esa sección entre libros, las recomendaciones de nuestras amigas escritoras y editoras, Inés Belmonte, Beatriz Miralles de Imperial. Despidiéndonos también de ellas en este mes de junio, dado que es el último mes de este Cosas de la Vida y que retomaremos ya tras el verano. Además, nuestra abogada de confianza, Bárbara Meca, nos vuelve a traer a colación algún que otro tema interesante para interpretar de mejor manera las leyes que más nos afectan. Y finalmente, Jota Iniesta, de La Culturería, nos hablará sobre la oferta de conciertos que reserva el fin de semana en la región de Murcia, con cantidad de opciones. Todo ello en los próximos minutos aquí, en Cosas de la Vida. No te lo puedes perder.

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1: Pues efectivamente estamos despidiéndonos por el verano, el maravilloso motivo del verano de nuestras secciones, hasta pues eso, justo ya, una vez que pase el periodo estival. Así que en esta ocasión traemos a colación a nuestras colaboradoras habituales de Entre Libros, editoras, escritoras y sobre todo lectoras empedernidas que devoran páginas y que en esta ocasión, bueno, pues quieren, antes de coger esas vacaciones de verano, recomendarnos alguna lectura, pues para que precisamente, si nos apetece, la incorporemos a esa maleta de verano y, bueno, pues en la playa, en el parque, en casa, tranquilamente, bajo el aire acondicionado, ¿por qué no?, podamos nutrirnos de esas lecturas. Así que en esta ocasión no han podido estar presencialmente con nosotras, pero sí que nos han hecho llegar sus recomendaciones, tanto Beatriz Miralles de Imperial como Inés Belmonte. Arrancamos con la primera de ellas. Beatriz, coincidiendo con la visita papal estos días a nuestro país, nos trae un texto muy en la dirección de ese acontecimiento, porque su recomendación va de la mano con el Papa León XIV. La escuchamos.
2: Hola Evelyn, hola Inés, qué alegría compartir con vosotras un mes más este espacio dedicado a los libros. Venía precisamente reflexionando hace un rato sobre la suerte de contar con este espacio. Es una reflexión que no es la primera vez que la hago, tampoco será la última. Si la lectura de por sí es una actividad plenamente satisfactoria, yo creo que toma un mayor sentido cuando se pueden compartir las ideas y las reflexiones que nos traen los libros. Por eso nunca me cansaré de dar las gracias por contar con este espacio. Bueno, la lectura que yo traigo para este mes es algo diferente. Es la primera encíclica del Papa León XIV, Magnifica Humanitas, que aborda uno de los, yo creo que es uno de los grandes desafíos de nuestro tiempo, como es la inteligencia artificial. El Papa no ha dejado nada al azar con la publicación de esta encíclica, porque ha sido publicada, como digo, en el aniversario, en el 135 aniversario de Rerum Novarum, la encíclica del Papa León XIII. Él es León XIV, pues este es su homónimo anterior. Establece un paralelismo, por lo tanto, entre la revolución industrial del siglo XIX y la revolución digital actual. Y la pregunta de fondo es la misma: ¿cómo aprovechar el progreso sin perder de vista la dignidad humana? En este texto, cuando os acerquéis a él, o si os habéis acercado ya a él, observaréis que el Papa evita tanto el rechazo de la tecnología como su idealización. Reconoce, por un lado, la inteligencia artificial ofrece enormes beneficios, pero recuerda que ninguna tecnología es completamente neutral, que detrás de cada algoritmo hay decisiones humanas, intereses económicos y valores concretos. Por eso, dice, la cuestión esencial no es qué puede hacer la inteligencia artificial, sino al servicio de quién se pone. El documento alerta también sobre la concentración del poder tecnológico en pocas manos y sobre el riesgo de que los algoritmos condicionen la información, la economía, incluso la vida política, sin suficiente control democrático. Del mismo modo, reflexiona sobre el futuro del trabajo, recordando que este no es solo una fuente de ingresos, sino también una dimensión fundamental para la realización personal y la participación social. Especial relevancia tiene también una expresión que a mí me ha llamado la atención, como es desarmar la inteligencia artificial, especialmente en el ámbito militar. El Papa sostiene que nunca debe delegarse en una máquina la decisión sobre la vida o la muerte de las personas. Otro, como he dicho, otro de los grandes temas es la concentración del poder tecnológico en un número reducido de actores y, por lo tanto, las consecuencias que afectan directamente a la calidad de nuestras democracias, y plantea preguntas como quién decide qué información vemos y cuáles permanecen ocultas, quién establece los criterios que utilizan los algoritmos para seleccionar contenidos, conceder créditos, contratar trabajadores o vigilar comportamientos. ¿Cómo garantizar, por lo tanto, la transparencia cuando las decisiones que afectan a millones de personas dependen de sistemas que muy pocos comprenden? Mi recomendación, por lo tanto, para este mes va a ser este texto, porque creo que plantea la verdadera profundidad del debate sobre la inteligencia artificial, que muchas veces está mal planteado cuando se reduce a una mera pregunta tecnológica. Porque yo creo que la cuestión no es si las máquinas llegarán a pensar como nosotros, sino qué tipo de seres humanos queremos ser en un mundo donde cada vez más decisiones pasan por sistemas automáticos. La inteligencia artificial, este texto viene a decirlo, no es solo una herramienta, es también un espejo, y nos obliga a preguntarnos qué entendemos por inteligencia, por libertad, por responsabilidad y, en último término, por humanidad. Y tal vez el verdadero riesgo no sea que las máquinas se parezcan demasiado a nosotros, sino que nosotros acabemos aceptando una visión de la vida tan mecánica que olvidemos aquello que no puede convertirse en dato, como es la experiencia irrepetible de cada persona.
1: Por su parte, Inés Belmonte se despide de nosotros hasta la próxima temporada, por supuesto, con una recomendación muy alternativa en cuestión de que, la verdad, teníamos muy pendiente hablar de cómics. Así que es un género que teníamos ahí, si cabe, ¿no? Como esperando salir, y que además nos viene muy bien porque se lee muy rápido en esta época del año. Así que Inés nos cuenta, a ver cuál es su recomendación.
3: Buenas, pues yo quería hablar en esta ocasión de Big Comic for Boy, que es una colección de viñetas del artista Andrés Magán, dibujadas entre 2025 y 2026 en pequeñas libretas, dibujadas de forma espontánea en diferentes entornos como su propia casa o cafetería. Big Comic for Boy está firmado, como digo, por Andrés Magán. ¿Y quién es Andrés Magán? Quizá algunas de vosotras lo conoceréis por ser el autor del Buen Ciudadano, publicado hace un par de años en APA APA Ediciones, pero también es autor de otros cómics como Fragmentos Seleccionados o Las Aventuras de Paserpe.Malta. Además de autor de cómic, es artista plástico y músico. Y nace en Vigo en el año 1989. Bueno, ¿qué podemos encontrarnos en Big Comic for Boy? Voy a comentar un poquito el contenido y luego comento la edición. Las viñetas que podemos encontrarnos aquí, que por cierto están, los bocadillos están escritos en inglés, pues estas viñetas retratan a personajes que se sitúan muchas veces en el histrionismo existencial y que adoptan por ello conductas a veces absurdas o impredecibles. Hay mucha ironía, hay mucho humor, pero también hay una patina de ternura y de melancolía que yo creo que es lo que termina de atrapar al lector y lo que termina de darle una particularidad, ¿no? A propósito de esto último, el periodista Octavio Beares decía del trabajo de Andrés Magán que tenía una extrañeza tranquila, y creo que se puede sintetizar muy bien con estas palabras el trabajo de Andrés Magán.
1: Bueno, claro, y si aludimos a la parte del diseño, ¿qué podemos destacar? A ver, Inés.
3: Bueno, formalmente y a nivel narrativo son viñetas pues muy sencillas, precisamente por esas condiciones de producción que hemos comentado anteriormente. Son viñetas, bueno, en las que se ha usado simplemente tinta negra, un estilo muy tradicional, pero que también puede recordar un poco al manga. Y en cuanto a la edición del libro, se nota muchísimo el cuidado que le ha puesto Alba Gemora, ha editado el libro utilizando un papel reciclado, además de papel brillante, por tanto es un fanzine muy cuidado con distintas texturas, incluso tiene pegatinas puestas todo a mano. Y Bizcomi for Boy forma parte del catálogo de esta microeditorial de fanzines PIP Media que dirige Alba Gemora, la ya mencionada Alba Gemora, responsable de la edición de Big Comic for Boy, pero de otras muchas otros muchos fanzines y publicaciones que está llenando el catálogo de Big Media. Por cierto, que el logo de la editorial está diseñado precisamente por Andrés Magán, que sigue desde muy temprano el proyecto. Y Big Media sigue una especie de, un estilo, una línea estética coherente, pero a la vez muy difícil de definir, que me parece a mí que viene atravesada por la obsesión, por el voyerismo, por lo oculto. Alba va a traducir además obras para su catálogo, obras de otros autores de cómic y fanzines como Dave Hankins y su Palacio Rosa, uno de mis fanzines favoritos del catálogo, o a Daniel Chelovsky, no sé cómo se pronuncia, y su I Love Autofiction, entre otros. Así que nada, invito a echarle un vistazo al catálogo de Alba Gemora y también y sobre todo a Big Comic for Boy de Andrés Magán y en general a toda su obra.
1: Y así cerramos la página de esta temporada de Entre Libros, eso sí, por supuesto, esperando recuperarla y de nuevo abrir el próximo tomo ya pasado el verano. Así que agradecidos por ello a Beatriz Miralles de Imperial y a Inés Belmonte, nuestras colaboradoras de esta sección, que siempre, siempre nos logran sorprender con sus recomendaciones y que consiguen, desde luego, ampliar también nuestra biblioteca. Si te queda pendiente en algún caso y dices, estas recomendaciones no, pero a lo mejor voy a ver otras, pues ya sabes que en nuestra página web, en radiomolina.com, basta con poner en el buscador Entre Libros y enseguida te llevará a todos esos capítulos que hemos ido grabando a lo largo del año con todas sus recomendaciones para que no te pierdas ni una. Así que llegamos a este punto, escuchamos una pausa publicitaria y regresamos.

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9: Pues efectivamente es otro de esos objetivos, ser un poquito más legales, pero sobre todo conocer nuestros derechos y saber a qué atenernos, qué nos ampara a nivel legislativo. Hoy vamos a hablar del voluntariado, es una de las principales formas de solidaridad, esto lo sabemos, ¿no? Bueno, pues en esta sociedad actual también hay que conocer que ese voluntariado está representado por una ley, que es la Ley 45/2015, de 14 de octubre, de voluntariado. Precisamente para saber a qué atenernos y qué nos ofrece esta ley, qué nos ampara y sobre todo pues un poco en profundidad, ¿no?, cuando uno decide ser voluntariado, qué tipo de legislación rige. Bueno, pues para eso tenemos a Bárbara Meca, de Bárbara Meca Abogados, al teléfono, una edición más, ¿no?, para que nos ayude a aclarar esas dudas. Bienvenida, Bárbara.
10: Hola, Evelyn, muchas gracias.
9: Bueno, pues a ver, hay desde luego hay un montón, ¿no?, de proyectos en nuestra sociedad, pues a los que uno se puede aliar, como es Cruz Roja, Caritas, Médicos Sin Fronteras, por decir algunos, ¿no? Pero bueno, claro, todo esto tiene que tener una regulación. Así que, ¿qué regula básicamente esa ley del voluntariado?
10: Pues, Evelyn, como tú muy bien has dicho antes, esta ley del voluntariado es una ley del año 2015, la Ley 45/2015, y es una ley pues que lo que pretende, sobre todo, aparte de regular, es promover la participación de personas como voluntarios en España. Y para eso, bueno, pues establece en su consecuencia pues el marco jurídico pues para las actividades que se van a realizar en el voluntariado, y con el objetivo de garantizar tanto el reconocimiento de estas actividades de voluntariado, que son muy importantes, su protección, y también el fomento de esa acción voluntaria. Por eso veremos que esas acciones voluntarias pues hay subvenciones para apoyarlas, y también ese fomento que regula la ley pues quiere proteger a estos voluntarios participantes a la vez.
9: Vaya. Bueno, y entonces yo puedo ser voluntaria, me imagino, claro, evidentemente, si yo quiero. Pero ¿quién puede ser voluntario?
10: Pues puede ser voluntaria cualquier persona mayor de 12 años. Dice la ley en concreto que las personas físicas, somos pues tú y yo,
9: sí.
10: Que decidan pues libre y voluntariamente, obviamente, pues dedicar parte de su tiempo pues a la realización de una serie de actividades que están definidas pues en la ley, determinadas acciones que se consideran que son propias del voluntariado.
9: Vale.
10: Por tanto, como verás, pueden pues ser voluntarios los mayores de 12 años. Y aquí se distingue la ley dos rangos de edad. Los mayores de 16, pero menores de 18, que para poder ser voluntarios tienen que contar con un consentimiento de sus progenitores o tutores o representantes legales. Y los menores de 16 y mayores de 12, que también pueden llevar a cabo esa acción de voluntariado y también necesitan esa autorización expresa de sus progenitores, tutores o representantes, pero en esa autorización se debe de valorar si estas actividades pues van a perjudicar o van a beneficiar su formación integral, ya que lo más importante es pues su interés superior, ¿no?, y la protección de estos menores a través de toda la legislación que es de aplicación en este caso.
9: Ajá, o sea que digamos que hay un margen de error entre los 12 y los 16 años, un poquito más ampliado que de los 16 a los 18, porque ya uno es un poco mayor y ya tiene su personalidad forjada y demás.
10: Sí, efectivamente, se puede entender así.
9: Bueno, pues entonces, ¿qué actividades contempla esta ley como tal?
10: Bueno, pues esta ley de voluntariado, pues, define el voluntariado pues un conjunto de actividades, que es muy importante que esas actividades tengan lo que se llama un interés general, el interés general, y pues tienen que tener pues una serie de características así generales, pues que tengan un carácter solidario, que sean, pues que se realicen de manera libre, que no sean pues por una contraprestación económica o por un contrato de trabajo, por ejemplo, ¿no?
9: Sí, por interés, ¿no? Que sea absolutamente altruista.
10: Sí, efectivamente. Y luego que se desarrollen pues a través pues de las entidades de voluntariado, hay unas entidades de voluntariado que también se regulan en esta ley, pues estos voluntarios pues las realizarán pues a través de estas entidades, y siempre lo importante es pues que sean acciones de interés general.
9: Vale, bueno, y claro, ¿qué se entiende por interés general? Porque me imagino que esto también tiene su asterisco.
10: Tiene su asterisco, en la ley lo define, podemos imaginarlo, ¿no? Pues son acciones que al final lo que hacen es, de alguna manera, pues mejorar la calidad de vida. La calidad de vida de las personas o la calidad de vida de la sociedad en general, ¿no? Y al mismo tiempo también se considera tanto estas de la calidad de vida como las que protegen y conservan pues nuestro entorno.
9: Vale, o sea, más incluso no solo personas, sino también medio ambiente.
10: Efectivamente.
9: Entiendo. Bueno, esos ámbitos de actuación que pueda abarcar el voluntariado tal vez están también desglosados en esta ley.
10: Sí, están desglosados en la ley. Es un abanico muy amplio de actuaciones, porque además regula aspectos pues muy variados, ¿no? Por ejemplo, pues tenemos el voluntariado social, pues para personas que están en situación de vulnerabilidad, ¿no? Para mejorar su calidad de vida, pues el voluntariado social. Ajá. El internacional, pues para la cooperación, pues para la ayuda humanitaria, la solidaridad internacional. Ajá. Luego, pues puede haber un voluntariado de carácter ambiental, como hablabas muy bien, de la conservación del medio ambiente, la biodiversidad, el patrimonio natural.
9: Claro.
10: Incluso hay voluntariados pues de carácter cultural o de carácter deportivo, pues para fomentar pues la participación en estas actividades de deporte, la integración cultural, la preservación del patrimonio cultural de España o a nivel internacional, el voluntariado educativo, porque es muy importante compensar pues las desigualdades sociales que se producen como consecuencia de no existir una misma educación, ¿no? Para compensar estas desigualdades y las consecuencias económicas, ¿no? Que se derivan de eso.
9: Vaya.
10: Hay voluntariado sociosanitario, pues para la salud, para la asistencia social, para esos colectivos más vulnerables. Voluntariado incluso de ocio y tiempo libre.
9: Bueno.
10: Para actividades pues desarrollar también, ¿no? Que promueven el crecimiento personal, la inclusión social. Y bueno, pues voluntariados comunitarios para servir a la comunidad en distintas resolver problemas locales en cada comunidad.
9: Sí.
10: Y un voluntariado que hemos tenido ahora muy presente desgraciadamente, como es el voluntariado de protección civil,
9: claro.
10: Para la participación en la gestión de emergencias y catástrofes como parte de la respuesta social a situaciones de riesgo. Como verás, pues es un abanico muy amplio.
9: Madre mía, como la situación vivida en Valencia, ¿no? Y Letur, claro.
10: Efectivamente.
9: Vaya, hay tipo de voluntariado adaptado a cada perfil de persona, por lo que veo.
10: Sí.
9: Fíjate, para que aquí alguien piense que no puede hacer nada, bueno, pues si quiere, puede. O sea,
10: si
9: está recogido en la ley.
10: En estos propósitos de primero de año, vamos, querer es poder.
9: Pero claro, yo querer es poder está contemplado, pero supongo que límites también hay.
10: Sí, sobre todo lo que pretende esta ley es evitar pues que se realicen actividades de voluntariado que sustituyan a lo que tiene que hacer la administración pública, por ejemplo.
9: Ya.
10: O que se presten servicios pues que realmente pues corresponden a la administración pública.
9: Claro.
10: O que supongan también pues la extinción de un contrato de trabajo, ¿no?
9: Claro, eso, claro, claro, que perjudique, ¿no?
10: Efectivamente, de alguna forma, o que sustituya lo que no se ha de sustituir.
9: Ya, me imagino. O sea, que esos límites están ahí bien marcados para que no nadie se pase de la raya, lo cual me parece bastante inteligente. También creo que podemos hablar de valores, ¿no? De valores que regula esta ley de voluntariado.
10: Sí, la acción voluntaria tiene unos valores regulados expresamente en la ley de voluntariado, y es muy interesante conocerlos porque, bueno, si hay alguien que se está planteando, pues formar una entidad de voluntariado, pues plantear de ser voluntario o en estos propósitos de primero de año, pues ir incluso un paso más, ¿no? Que es, pues voy a formar de una asociación, voy a a crear una entidad de voluntariado. Entonces es interesante ver pues estos valores, ¿no? Pues qué valores, pues una convivencia que se llama democrática, ¿no? Es decir, pues que en estas entidades se promueva pues que sea una sociedad justa, participativa, comprometida con la igualdad, con la libertad, la solidaridad, la defensa de los derechos, es decir, pues respetar pues el bien común, la Constitución española, obviamente.
9: Evidentemente.
10: También pues valores como la equidad, es decir, fomentar pues que haya una cohesión social, ¿no?
9: Sí.
10: Y por supuesto pues la solidaridad y la participación de todos, ¿no?
9: Uh-huh. Bueno, de momento suena todo coherente, o sea, hasta aquí. ¿Qué principios regulan entonces? ¿Cuáles son esos principios reguladores de esta ley?
10: Pues estos principios son también coherentes y todos a los que bueno hay que aspirar, ¿no? Y aspirar no solo en el voluntariado, sino
9: en la vida
10: como
9: general.
10: Ciudadano de a pie y en la propia vida, ¿no? Porque hablamos de los principios tan importantes como es la libertad, ¿no?
9: Sí.
10: Que es la opción personal de cada uno, ¿no? A querer hacer, en este caso, un voluntariado. La posibilidad de participar. La participación es un principio regulador porque se fomenta que haya una intervención de la ciudadanía activa en estas metas, ¿no? que se pueden promover a través de las distintas entidades de voluntariado. Principios como la solidaridad, pues una conciencia social que promueva pues que haya injusticias, desigualdades. Se habla también de principios como la complementariedad, la autonomía, la independencia, que se refieren pues a que estas entidades pues puedan gestionarse y tomar decisiones, pero que al mismo tiempo sean complementarias, como decíamos antes, a las administraciones públicas que tienen sus obligaciones, por así decirlo.
9: Sí.
10: El principio de la gratuidad, que tú mencionabas antes, ese carácter altruista, ese servicio prestado, pues no busca un beneficio económico, ni material, ni de ningún tipo.
9: Sí.
10: Pues también se promueve que sea eficiente, pues que se optimicen los recursos, que haya una igualdad de oportunidades, como hablábamos, la igualdad en el género, y ningún tipo de discriminación, ¿no? Ni por razón de raza, y por razón de edad, por ejemplo, que es muy importante también, a veces no se menciona, esta discriminación de la edad, de religión, importante, orientación sexual, discapacidad, en fin, etcétera. Y luego, pues eso, pues como decimos, pues esa accesibilidad, en este caso de la discapacidad, de las personas mayores, hablábamos antes de la edad, que puedan acceder también, pensemos en personas,

0: recibir formación, informar, estar informados y ser formados, pues ser tratados con igualdad y dignidad. Bueno, esto ya la Constitución lo va previendo, pero lo dice también la ley. Pues esa participación que hablábamos en la organización, estar cubiertos pues por los seguros básicos, ser reembolsados por los gastos. Una cosa es que no tengan un salario y otra cosa que tengan que costear pues los gastos que les suponga, pues imaginemos dietas, pues de transporte, sí, o de alimentación, en fin, de las dietas que sean necesarias. Claro. Contar con una acreditación identificativa, pues la ley regula pues cómo te puedes acreditar. Obtener el reconocimiento de su labor, o sea, el poder que su labor como voluntario pues pueda estar reconocido de alguna manera, ¿no? Uh-huh. Y bueno, pues esos serían básicamente esos derechos, los derechos de los voluntarios, muy genéricamente.
1: Claro, y luego los deberes que también tienen.
0: la otra parte de la moneda, ¿no? Bueno, pues son deberes que forman parte también de la vocación del voluntario, ¿no? Porque es el cumplimiento de los compromisos adquiridos, ¿no? Cuando uno entra a un voluntariado, pues no lo hace así para pasar un rato y salir corriendo. Hay como un cierto compromiso, ¿no? Mantener la confidencialidad, pues rechazar cualquier compensación económica. Uh-huh. Pues respetar los derechos de los destinatarios a quienes va ese voluntariado y, en fin, pues actuar pues con diligencia, participar en la formación, también dice la ley.
1: Sí.
0: En definitiva, bueno, pues estos serían quizás los deberes más generales, cumplir, también dice la ley, con las normas de seguridad, de protección de datos, etcétera.
1: Claro, claro. Bueno, desde luego, sí, así a rasgos, grandes rasgos, ¿no? Sería un poco lo intuitivo también. O sea, me parece, de momento hasta aquí vamos bien. Pero esto hablamos de los voluntariados, pero claro, las entidades también deben de tener y cumplir, ¿no? Hay ciertos requisitos.
0: Efectivamente, si hay algún oyente que está planteándose formar esa entidad de voluntariado, pues se trata de personas jurídicas que tienen que estar pues legalmente constituidas e inscritas en los registros correspondientes por su procedimiento que corresponde, no tener ánimo de lucro, pues uh-huh, evidentemente estamos hablando de ese carácter altruista, contar con voluntarios, dice la ley.
1: Vaya, me parece
0: claro.
1: Bien.
0: Y luego pues desarrollar programas de voluntariado pues que se encuentren dentro pues de esas actividades que hemos comentado, dentro del interés general, y que respeten pues esos valores que hemos hablado y esos principios que están establecidos por ley.
1: Uh-huh, vaya. Claro, mencionabas al principio, Bárbara, ¿no?, que esta ley lo que pretende es fomentar esa actividad de voluntariado. ¿Pero qué medidas de fomento se incluyen dentro de la ley?
0: Pues al final las medidas de fomento, sobre todo, pues son subvenciones, ¿no? Uh-huh. Y convenios con las entidades de voluntariado, que eso es lo que precisamente dice la ley, ¿no? Que la Administración General del Estado va a promover estas entidades pues realizando convenios con las entidades de voluntariado. Estos convenios tienen que cumplir requisitos de transparencia, de igualdad,
1: claro,
0: y no discriminación, de tal manera que las administraciones y las empresas privadas puedan facilitar pues el voluntariado, tanto a sus empleados, mediante, hay medidas que se prevén también pues de adaptación de la jornada laboral.
1: Anda.
0: De reducción, de suspensiones incluso con reserva de puesto por ese motivo, interrupciones incluso retribuidas, ¿no?
1: Vaya.
0: Siempre pues respetando la legislación básica laboral, ¿no?, y la negociación colectiva, pero bueno, además de las subvenciones, pues también esas facilidades.
1: Claro. Oye, pues esto, bueno, pues puede ser ahí un incentivo para alguien que pretenda dar un giro a su carrera profesional y no sepa cómo, pues tal vez, ¿no?, consultando esos convenios colectivos y demás, lo mismo la empresa en la que esté, pues le permite hacer algo así.
0: Claro. Efectivamente.
1: Qué bueno. Pues mira, estamos aprendiendo más cosas. Bueno, y en las empresas también creo que hay algunas medidas, ¿no?, para fomentar, sí, este voluntariado.
0: Efectivamente. También las empresas se pueden plantear, ¿no?, en sus propósitos, formar parte del voluntariado, porque la ley prevé que una empresa puede participar en estos programas de voluntariado, siempre que se trate, como decíamos, de actuaciones de aquel interés general, sí, que respeten esos valores y principios y que se ajusten a la ley, ¿no? Entonces, pues sus empleados pueden participar de forma libre y voluntaria, dice la ley, es así, obviamente, pues en programas que sean promovidos por entidades de voluntariado en colaboración pues con la

0: empresa con la que trabajen, ¿no? Entonces, claro, eso pues también es muy interesante.
1: Pues sí, incluso en la universidad puede ser.
0: Sí, igualmente. La universidad pues también es parecido a lo que hablamos de la empresa, en este caso más orientado pues a la promoción pues de la investigación, de la formación, la sensibilización, ¿no? Sobre todo en esta faceta formativa, ¿no? Es importante, siempre sin sustituir las funciones públicas, se insiste mucho en eso, pero sí, se fomenta pues la docencia y la investigación sobre el voluntariado mediante convenios pues con entidades públicas, uh-huh, o privadas, que pues que se vaya conociendo de manera más profunda este voluntariado. Y luego, bueno, pues también destaca la ley que se reconozca, que se pueda reconocer académicamente, uh-huh, pues las acciones de los voluntarios, de voluntariado que hacen los estudiantes, pues cumpliendo con los requisitos que se establezcan, pues que también se puedan reconocer académicamente, también es muy interesante para los estudiantes.
1: Claro, oye, qué bien. Bueno, desde luego fantástico. Claro, es que ya que bueno, realizas una actividad de este tipo, pues aunque evidentemente no lo hagas por ser reconocido, pero que por lo menos también se quede, ¿no?, en el currículum de uno.
0: Efectivamente.
1: Bueno, y luego además de esto, también por encima podemos mencionar que la declaración de la renta queda constancia, ¿no?, de ese voluntariado.
0: Bueno, depende, porque si es gratuito.
1: Ah, bueno, claro.
0: Aquí tenemos. Sí, a lo mejor estabas pensando en esas donaciones que
1: eso
0: se pueden hacer a entidades sin ánimo de lucro, etcétera.
1: Sí.
0: Y en ese caso sí que es verdad que tiene sus beneficios fiscales. De eso, si quieres, podemos hablar otro día.
1: Pues te lo compro, sí, porque puede ir bastante relacionado con esta ley del voluntariado. Madre mía, lo que hemos aprendido, Bárbara Meca, siempre un gusto y un placer tenerte por aquí y desde luego pues que nos ayudes, ¿no?, a interpretar la ley, que a veces se hace un poco compleja dependiendo de la materia, claro, pero así la entendemos mucho mejor.
0: Igualmente, Evelyn, de participar en tu programa, un gusto.
1: Pues Bárbara Meca, de Bárbara Meca Abogados, en esa página web podemos encontrar más información, temas de familia, de nulidades canónicas, civil, accidentes de tráfico, derecho penal, derecho de marcas, derecho bancario, bueno, pues son algunos de los temas en los que estáis especializados, pero que ya decimos que quien tenga dudas, que se espere aquí a la próxima edición para conocer tal vez otro tema interesante en Seamos Legales con Bárbara Meca. Muchísimas gracias por estar con nosotros.
0: Muchísimas gracias a vosotros.
1: Un abrazo.
0: Igualmente.

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2: Pues sí, ya estamos aquí, es jueves, solo puede ser indicio de una cosa, de que tenemos que hablar de esa agenda de conciertos de cara al fin de semana, y para ello jotenista de la culturería que siempre nos acompaña amablemente en este espacio. Buenos días, buenas tardes, ya lo que tú quieras.
3: Buenas.
2: Buenas, me parece bien. Buenas, es que claro, hasta que uno no come no sabe si dice buenos días y buenas tardes, ¿no?
3: Yo nunca lo he sabido.
2: En este país se queda un poco en el limbo, como comemos tan tarde además. Bueno.
3: Sí, eso es cierto.
2: Pues Jota,
3: pero se come bien en Murcia.
2: Sí, no, nadie dice lo contrario. Es tarde, pero bien. Bueno, son otros horarios. Bueno, amigo, ¿cómo se presenta el fin de semana?
3: Pues muy bien, la verdad, con muchos conciertos, y algunos muy esperados.
2: ¿Algunos muy esperados?
3: Sí.
2: Uy. No,
3: sí. La visita de La Oreja de Van Gogh, por ejemplo.
2: Ah, bueno, claro. Bien visto.
3: O también el retorno del delincuente.
2: Ya, ¿pero queda entrada para alguno de estos dos?
3: La Oreja de Van Gogh para el domingo.
2: Ah, bueno.
3: Y delincuente creo que sí.
2: Vale, bien. Entonces podemos contarlo alegremente.
3: Sí.
2: Entonces, bueno, pues vamos a zarpar este viaje, que yo creo que hay que empezarlo por hoy mismo, que no sé si hay alguna opción.
3: Pues sí, Sala Revolver tiene El Parón y Arroyo.
2: Ajá.
3: Y en Mr. Gidwit Cartagena está Mala Gente, que es la presentación del Maza Rock, que retorna después de muchos años.
2: ¿Del Maza Rock?
3: Maza Rock.
2: Ah, de Mazarrón, el Maza
3: del,
2: Rock.
3: El Maza Rock, sí.
2: Ya, es que me ha costado pillarlo, lo siento.
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2: Bueno, pues no está mal para empezar el fin de semana, el que quiera cogerlo un poquito por la punta el jueves, pero creo que el viernes vamos a tener más variedad.
3: Pues sí, vamos a tener mucha variedad.
2: Mucha, a ver.
3: Mucha variedad. Pues, por ejemplo, empezando a las 6 de la tarde en Beniaján, hay un festival de jóvenes artistas que en el Centro Cultural de Beniaján, que es el Beniaján Rock Fest. Son bandas noveles, todavía no tienen, yo que yo sepa, no tienen ni siquiera nada en web
2: publicado,
3: y son Shadow, Aguaque, Ingenierus, Chapuceros, Trena Huracán y Costera Sur.
2: Awake me suena que sí que tenían algo, ¿puede ser? Awake.
3: No lo sé.
2: Bueno, en cualquier caso son como organizado por la gente del Costera Sur, ¿pone aquí?
3: No, por el Ayuntamiento.
2: Esto me lo he inventado yo.
3: No, es que hay un grupo que se llama Costera Sur.
2: Ah, coincidiendo con el festival que se llamaba así en Beniaján.
3: Exactamente, efectivamente. El festival es en Los Garres, en Los Garres, creo. Está junto a la zona que se quemó hace una semana.
2: Pues nada, espero que esté la cosa transitable.
3: Sí.
2: Bueno, más cosas para este viernes.
3: Bueno, pues como hemos dicho, está la gira de delincuentes, que vuelve después de que son 15 años de parón.
2: Una locura, ¿eh?
3: Uh-huh. Y estar en Espacio Norte.
2: Uh-huh.
3: Raíz y Banda en Teatro Circo.
2: Raíz y Banda.
3: Sí. Amigos Fest, que es un festival que se han sacado un concierto que se han sacado en el Fest en la Sala Spectrum con La Chance, Los Rodrigos y TRK.
2: Uh-huh.
3: Carlos Vudú y el Clown Jukebox estará en Mr. Witt. Importante.
2: En Cartagena.
3: En Cartagena, de pie. O sea, que van a quitar las mesas. Ya sabemos que los cafés normalmente son conciertos sentados con mesa.
2: Bueno, pero es un viernes.
3: Van a quitarlo.
2: Es un viernes y apenas, sí, seguramente.
3: Pero digo, para que a lo mejor sea un poco más reticente ir a ver a Carlos Pudú sentado, pues que sepa que va a ser de pie.
2: O al contrario, para el que piense que va a estar sentado, que no se haga ilusiones.
3: También, que toma. Fausto Taranto y Mugre en Garaje del Club. La Misión del Viento en la Yesería. Vuelve a abrir con Belx en Revolver. Ajá. Esmeralda
2: Belx,
3: Grau.
2: Belx. Que más rápido que no me he enterado.
3: Esmeralda Grau en Café de Alba.
2: Sí.
3: María Salvater en La Puerta Falsa. Y Mojinos Escocidos en La Jorra.
2: Madre mía, y los Mojinos Escocidos y todo, fíjate.
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2: Que por cierto, Mojinos Escocidos en La Aljorra, porque son las fiestas patronales y creo que es gratuito ese concierto.
3: Sí, es gratuito y comienza a la 1 de madrugada, o sea que...
2: Mismo nos da tiempo a ver tres conciertos antes. Por cierto, sí. Yo digo que la última vez que vi a Los Delincuentes, más de 3 horas de concierto, así que el que vaya preparado también.
3: Sí, tengo en la web, tengo el setlist y de los últimos conciertos, y creo que eran 33 canciones, o sea que...
2: Pues eso, zapatos cómodos. Sí. Nada, nos vamos al 13 de junio, San Antonio, sábado.
3: Sí, bueno, estará Morgan and the Uptones en la Plaza del Cristo de la Salud. De principio, miren en las redes sociales porque los últimos conciertos en estas plazas se han suspendido, cambiados de ubicación por el calor.
2: Ah, pero Morgan,
3: no es Morgan. Morgan está por la tarde.
2: Ah, vale, vale, estos se llaman...
3: ¿Repite? Morgan and the Deep Toms.
2: Morgan and the Deep Toms, vale, vale, que es muy parecido, bueno.
3: Sí, sí. Estará el festival, la primera edición del festival A Vanilla Latte, con la Habitación Roja, Morgan y Cupido.
2: Que era ahí donde yo me refería, muy bien.
3: Efectivamente. En la sala de conciertos en Avanilla, a partir de sobre las 7 de la tarde.
2: Es con entrada, ¿eh?
3: Sí, sí, es con entrada, sí. Uh-huh. En Garaje Disc Club estará Lotura, Anedonia, Caníbal y Bisonte contra Búfalo. Vamos a la pelea. Fuego Cruzado, Trinchera y Catilu en Sala Spectrum, Catilu en Sala Spectrum, Duna Viva y Abuelas en la Yesería.
2: Abuelas, me encanta.
3: Río Viré en Café de Alba.
2: Sí.
3: Y el primero de los dos conciertos de Oveja de Van Gogh en la Plaza de Toros de Murcia. Pero este ya decimos que el sábado está todo solo auto.
2: El sábado no hay entradas posibles, vaya.

0: Sálvalo.
1: Bueno, nos vamos al domingo 14 de junio.
2: Pues estará Plan Murdoch en un almuerzo motero a las 11 de la mañana en el Cañarico de Alhama.
1: Uh-huh.
2: La coral Las Musas y coral Exilium en el Víctor Villegas por la tarde a las 8.
1: Sí.
2: La oreja de Van Gogh en la Plaza de Toros de Murcia, como hemos dicho, ese sí queda en entradas.
1: Vale.
2: Y la orquesta de la Mundial en la Fiesta de la Corra.
1: Madre mía, la Mundial está ya en época a tope, ¿eh?
2: Empezar el Mundial.
1: Empezar el Mundial.

0: Mucha expectación, ¿no?, para estos conciertos, este regreso de La Oreja de Van Gogh.
1: Sí, sí, hay mucho revuelo en redes. Yo la verdad es que no he leído muchas cosas, pero sí que ha habido ahí follón con todo, al final hay partidarios de cada uno, y hay partidarios de que La Oreja tenía que haber seguido con Leire, y hay partidarios que tenía que estar con Amaya.
0: Amaya Montero.
1: Amaya Montero, pues sí, como siempre. Pero lo importante es discutir.
0: Bueno, veremos qué tal, pero ella se le ve radiante. Yo he visto por ahí vídeos y fotos y está encantadísima, ¿eh?
1: La verdad es que siento curiosidad por verlo.
0: Sobre todo por escuchar estos temas en directo, ¿no? De nuevo, sí. Tantos años después, sin ella, sí. Al frente. Aunque tendrá que cantar también los de Leire, claro, esto es así.
1: Claro.
0: Me imagino.
1: Como pues, Leire cantaba los de ella.
0: Claro, todo así. Igual para todos lados.
1: Sí, sí.
0: Bueno, el regreso de La Oreja de Van Gogh, que será con doblete en la región de Murcia, en ese concierto de la Plaza de Toros, sábado y domingo. El lunes, martes, no sé si hay algo así a principios de semana.
1: Pues hay algún concierto de la Orquesta Joven de la Ciudad de Murcia o Orquesta Sinfónica de Murcia, pero lo único que quiero puntualizar es que el jueves, aunque ya habremos dicho, pero como hay que pedir las invitaciones, el jueves es la final del Crea Murcia, Otras Tendencias, con Aguacate, como artista invitado. Y entonces es con invitación, pero hay que solicitar la invitación en Informa Joven antes.
0: Vale.
1: Lo digo para que la gente que quiera ir, que es muy está interesante, Nana Santa Parda, Leo Desi y Kinsui, invitado a Aguacate, para que pida la invitación para poder ir el jueves.
0: Nana Santa Parda, Leo Desi, que es molinense, y Kinsugi, que son los tres finalistas de esta edición. ¿Apuestas? ¿Apuestas por alguno?
1: Yo estuve en las semifinales. Hombre, me parece feo decir, pero bueno, yo creo que tiene muchas posibilidades Nana Santa Parda.
0: Nana Santa Parda, bueno, pues es un grupo nuevo, ¿no? No lo conocíamos.
1: No, es que viene, no te puedo decir el nombre ahora mismo de ella, pero tenía un nombre anterior. Hay Salma Eli, o algo así, Salma Eli.
0: Ajá.
1: O algo así, sí. Probablemente si lo miras sabrás quién era.
0: Salma Eli, bueno, ella era parte de Sir Robin, ¿no?
1: Creo que sí.
0: Si hablamos del proyecto también, entonces molinense. El proyecto de Esther.
1: Creo que sí, creo.
0: Bueno, pero, oye, sí. Pues mira, me lo voy a coger. Sí, sí, la estoy viendo por aquí, por Spotify, es ella. Qué sorprenda, qué sorpresa. Si es que, pues dos molinenses entonces en esa final.
1: Sí, no, además, el Crea Murcia es un terreno donde los molinenses han triunfado habitualmente. Tenemos muchos ejemplos, como por ejemplo, desde Funambulista, o sea, Diego Gantero, a Carmen Sí, con un montón más.
0: Hombre Muerto, tenemos también, Raúl Ramos, bueno, claro, entonces nos falta saber quién sube y de dónde es, porque lo mismo también es de Molina y no lo estamos saltando.
1: No lo sé, son dos chicas, no te puedo decir.
0: Ah, bueno, pues nada, ya nos contarás a ver el resultado de esa final, que será, recordamos, el jueves.
1: El jueves a las 8, en Sala Mamba.
0: En Sala Mamba, y que requiere coger la invitación si queremos
1: ir. Coger la invitación, sí, exactamente.
0: Y luego el concierto de Aguacate, que siempre es un gusto verlos.
1: Ya hablaremos del pop rock, que será la semana siguiente, pero eso hablamos la semana que viene.
0: Venga, te lo compro. Oye, los 20 de la culturería, ¿qué tal esta semana?
1: Pues esta semana está Fran Lauren como número uno del público, y la nueva canción de Sean Frutos como número uno del jurado.
0: Ajá, bueno, pues bien también, ¿no? Buena diversidad. Nos vamos a despedir ya que estamos con Ana Santa Parda, si te parece, con Luna Dame Pan, que dice ya por aquí, un tema muy cortito, y te agradecemos, como siempre, Jota, en esta tu colaboración aquí en este Murcipedia.
1: Muchas gracias igualmente y siempre.
0: Que pases un feliz fin de semana. Chao.
1: Igualmente, chao.

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